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1: Les contamos actualización de noticias, de información en esta oportunidad. Vamos a centrarnos en las noticias a nivel nacional, lo que está pasando en Colombia, lo que nos interesa a todas las ciudades y regiones de nuestro país. Les contamos en Tropicana, que Colombia va a tener una semana de contrastes climáticos en esta última semana del mes de septiembre. Algunas de las regiones con lluvias y alertas. El IDEAM está previniendo lluvias, tormentas eléctricas y temperaturas elevadas en distintas regiones de Colombia durante los últimos días de septiembre. Les contamos que, según el pronóstico, las condiciones atmosféricas favorecerán la presencia de nubosidad, precipitaciones y tormentas eléctricas en distintos departamentos. El panorama se presenta durante la actual temporada de lluvias, que mantiene bajo vigilancia varias zonas por posibles crecientes súbitas, inundaciones y movimientos en masa. En el tema del Pacífico, mucha atención. Departamentos como Chocó, Valle del Cauca, Cauca y Nariño van a mantener condiciones propicias para lluvias de diferente intensidad, algunas acompañadas de actividad eléctrica. Una importante información que nos entrega hasta ahora el IDEAM con el tema de las lluvias. ¿Cómo se va a presentar el tema climático en los últimos días del mes de septiembre aquí en la región del Pacífico, en el Valle del Cauca, en Cauca, Nariño y por supuesto aquí en la ciudad de Popayán? Te lo contamos a través de Tropicana, la actualización de noticias hasta ahora.

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1: Tropicana. A esta hora de la noche continuamos en Tropicana, Tropicana, Tropicana, la de aquí, la de la ciudad, la del departamento, la emisora de los municipios, la emisora de la gente, la emisora de los peluditos. A esta hora de la noche recordamos entonces que en los estudios de Tropicana tenemos algunos documentos perdidos, en especial algunas cédulas de ciudadanía que los oyentes nos han llegado aquí, nos han traído acá mejor, para que podamos encontrar a sus dueños, a sus propietarios. Mucha atención, mucha atención. Si alguien conoce a Marta Paola Ausecha Delgado, su cédula de ciudadanía se encuentra aquí en Tropicana. Marta Paola Ausecha Delgado, al igual que la cédula de Johan Andrei Rodríguez Montoya. La cédula se encuentra aquí en Tropicana. La de Johan Andrei Rodríguez Montoya, al igual que la de Camilo Andrés Franco Pérez y la de Ana Sileni Banguera Arrechea. Las cédulas de Camilo Andrés Franco Pérez y la de Ana Sileni Banguera Arrechea se encuentran aquí en los estudios de Tropicana. Si alguien es familiar, alguien conoce a estas personas, Marta Paola, Johan Andrei, Camilo Andrés y Ana Sileni, que se acerquen a Tropicana para poderles hacer la entrega de las cédulas, de los documentos perdidos que muy gentilmente los oyentes, los tropioyentes, los ángeles Tropicana recogen y los traen acá para poder entregar estas cédulas perdidas, porque en Tropicana sonamos por todo lado, sonamos por todo lado, a través de los 106.1 del FM, los servicios sociales, documentos extraviados, documentos perdidos, lo que usted necesita, nosotros le brindamos una amiga, una mano amiga, a través de Tropicana, 310-370-9815. Recuerden nuestra línea de Tropic WhatsApp, 310-370-9815. Ya venimos con algo más de información y, por supuesto, para extender la invitación para el próximo sábado 3 de octubre en la gran jornada de adopción de peluditos con Tropicana.
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0: Aquí estamos en Tropicana, 7 de la noche, 44 minutos. Recuerden esta gran invitación para el próximo sábado 3 de octubre a partir de las 9 de la mañana en nuestra gran jornada de adopción de peluditos, de gaticos con Tropicana. La de aquí estaremos compartiendo con las familias, con los niños, con los chiquitines, con esas personas que necesitan ocupar algún vacío de su corazón. Pues llegó la oportunidad. ¿Qué tal que en esta ocasión ustedes tengan esa gran posibilidad de dejarse llenar de amor, de cariño, de compañía y de mucha lealtad por parte de uno de estos peluditos? Los acompañamos, ahí los vamos a entretener un poquito para que usted se lleve el peludito que usted quiera, pero también para que usted se deje escoger por esos perritos que tanto están esperando una segunda oportunidad de vida. Recuerden que los vehículos que también vayan a esa jornada de adopción van a tener la oportunidad de entregarles una calcomanía con nuestra campaña No los atropelles, déjalos pasar. Una campaña que también quiere extender un mensaje a los tropiconductores, a la gente que anda en las motocicletas, en los taxis, en los vehículos particulares, para que cuando encuentren un peludito en la calle y este quiera pasar, usted le pueda dar la vía, le pueda dar el tiempo y le pueda, lo pueda saludar y le pueda permitir el paso por las peatonales, por las vías, por las calles, en los barrios, en las cuadras, pero también para entregarles un mensaje a la conciencia, a la responsabilidad, para que puedan conducir un poco más despacio, para que puedan pues también facilitar el acceso, el paso de estos peluditos, de la gente que los pasea. Así que vamos a ayudar, vamos a adoptar muchos, pero muchos peluditos. Recuerden, el próximo sábado, 9 de la mañana, en la vía lenta del Colegio Las Salesianas. Ahí estaremos acompañando a todos los oyentes que desean tener un nuevo amor perruno, una nueva media naranja ahí en su casita. A ver, ¿quién está con nosotros en Tropicana? Feliz noche, ¿cómo estás? Hola.
1: Tropicana, buenas noches. ¿Sí? Quería preguntarte, ¿la vía que viene de La Paz a la vereda González es subiendo o es bajando?
0: Esa loma, por lo que hemos conocido, es para los vehículos que suben, para los que suben de la vereda González y conectan hacia el barrio La Paz. Pero infortunadamente, pues la vía, por facilitar algunos trayectos, también es utilizada por algunas personas, motociclistas, vehículos particulares, para poder bajar por esa vía y que puedan conectar rápidamente con la sexta. Pero en sí, la vía se construyó para los vehículos que van hacia arriba, los que tienen que subir esa loma para conectar hacia el barrio La Paz. Gracias por la pregunta, nuestro estimado oyente, a través de Tropicana. Tropicana, la de aquí, Tropicana, la de la gente, la de los peluditos, la de la gente que anda en los colectivos, la de los barrios, la de las cuadras. Tropicana, la más bacana, Tropicana.

0: Es hora de sentirse en paz en Tropicana, la de aquí. Ya llegamos a las 7 de la noche, 52 minutos. Faltan 8 para las 8 en Tropicana.
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4: Son las 8 de la noche. 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

0: Tropicana, como siempre, qué placer saludarlos. Llegamos a la última semana de este mes de septiembre y aquí estamos en la emisora Diferente Tropicana, la más bacana, bacanísima para todos ustedes. Un abrazo, bendiciones, que papito Dios siempre esté con ustedes. Sean felices, el caballito les dice. Y ya, de una vamos a comenzar a saludar a la reina de este programa, la reina de Tropicana. Julianita Cardona, ¿cómo estás? Muy buenas noches. Y también a Karina Uribe. Juli, ¿cómo te va? ¿Cómo te fue el fin de semana en Medallo?
1: Pues ahorita le dirá a Karina, porque lo que yo diga puede ser mentira, exageración o utilizado en mi contra, pero yo diría que bastante bien. Uno de los episodios mejor recordados es cuando comprobamos de manera olfativa y saboricitiva que ya no tengo chucha.
0: Ah, yo vi un videito con Carlos Andrés, estaban en una fonda y ¡mua!
1: Sí, Carlos le midió porque nadie creía y tampoco nadie lo iba a hacer.
0: O sea, el video fue mi amiga la que superó la chucha.
1: La chucha, sí.
0: Pero bacano.
1: Dar testimonio, es más, voy a buscar que la marca con la que me quitó la chucha me patrocine.
0: ¿Sí?
1: Claro.
0: ¿Me puedes decir o todavía no?
1: Vea, ¿cuántos años tengo yo? 31.
0: 31.
1: Y yo creo que yo tengo chucha desde hace por ahí, no sé, desde que tenía pa' 16 o 17.
0: Toda una vida.
1: Claro.
0: O sea, tú le tienes que poner, o le, bueno, me imagino que la bautizaste también, ¿no? Con el Cardona.
1: A la chucha,
0: claro. ¿Tambó? Chucha Cardona, porque imagínate.
1: Impresionante. Aunque la familia de papá y tiene chucha, pues. O sea, yo creo que eso era como hereditario.
0: Pero ¿por qué crees tú que la superaste?
1: Porque tengo mucha fe en Dios. Nunca perdí la fe.
0: ¡Karina!
1: ¿Qué quieres?
0: Aquí Julián está contando, tú sabes que a ella le pasan siempre cosas.
2: Parce, lo superó. Te lo juro.
0: Tú también la besaste.
2: Yo incluso pensé que era un chiste.
1: No, Cari no me besó, pero me la olió.
2: Pero se la olía a Juliana.
1: ¿Y a qué olía, mi amor?
2: Por nada, naturalita, relajada, sin nada maluco. Hasta no olía nada.
0: Luchi dice, ¿cómo?
3: Porque es que ella siempre dice que ella tenía eso, pero el grajito no olía tanto.
0: Es correcto.
3: O sea, ella nunca olía feo. De pronto, si te acercabas mucho, o sea, si tu nariz...
1: ¿Por eso?
3: Pero no, Juli, no era una vaina que tú pasabas y dejabas el olor a grajo.
1: No, pero igual uno para las intimidades. Imagina que uno se vaya...
3: Ah, bueno, sí, en eso.
1: Ah,
3: sí.
1: Viste, uno se vaya y un día que uno no tenga planeado hacer el frutidelicioso, pero se le dio. Y uno con chucha, nah.
0: Oye.
3: Pero era tuyo, no era... No, tú le oliste alguna vez.
0: No, nunca. Es más, yo hice el genio con ella y yo le dije que nada, estaba bacano. De vaina y no le pasé la lengua. Oye, Nati Pirillo, tú eres la que está gozando.
1: Ay, no, a ella le gustaba la chucha, que porque la ponía a dormir en un momentico.
2: Que mareaba.
1: Ah, sí, amorcito, ¿ah? Y ahorita ya le cuesta más trabajo dormirse porque ya no hay, pero ni un poquito. Se fue.
0: Pero bien, ¿no?
1: Pues aunque sí, porque es que fue muchos años. Hoy estaba hablando con mi mamá y yo, ¿y vos puedes creer que ya no tengo chucha? Y mi mamá dice, que mi amor, ¿pero qué hiciste? Entonces yo le conté y ella, pero tú tanta vaina que te echaste. ¿En serio con eso? Y yo no sé.
0: Yo quiero
1: el día de uno.
0: Yo quiero que los oyentes feliciten a Juliana porque la superó. Karina, vas tú primero. Felicita a Juliana porque la superó.
2: Karina, supérame.
0: Es la carita, ¿ve? No escucha.
1: A ver,
0: ¿qué?
1: Ahora sí. Ay, hoy estamos de labio rojo prostituto. ¡Qué ave María!
2: Amor, no sé si hasta ese nivel, pero por favor.
0: Juanchito, mande la noticia de vos felicitando a Juli al 3-10-206-3302. Dice, Juli, ¿cómo superaste la chucha? Dime, por favor, Juanchitos. Aquí está escribiendo Juanchitos.
1: Juanchitos.
0: Juanchitos.
1: Juanchitos. Bueno, yo creo que yo sí puedo decir la marca porque no es tan comercial, okay, en realidad. Le voy a dar la marca del remedio, no la del desodorante, porque luego cobro la fórmula completa.
0: Correcto, sí.
1: Que hay que pensar y proyectarse. Pero antes de decirle la fórmula a el cosito, pues, del medicamento, a Juanchito.
0: A Juanchito, sí.
1: Yo necesito decirle, señoras y señores, aprovechando que tenemos un programa más este lunes después de este fin de semana que estuve en Medellín, que pude compartir con la señorita Karina, que Karina... Oh. Está más buena en persona. Todo lo rico. Aprovechen y si la ven, chíflenle. Gástenle algo, una arepa, alguna cosa.
0: Hombre, es que ella es muy muelera.
1: ¿Ah?
0: Muy muelera.
2: Muelera, oigan, no, no, haga el favor.
1: ¿Qué es muelera?
2: Antes parada en la raya.
3: Como una persona
0: interesada.
3: aprovechada en el dinero.
1: Sí. A mí no me parece, porque Luchi, todo el mundo no. Me dejó sola con la cuenta de ella. Ella fue la única que me dijo, amor, ¿cuánto le transfiero?
0: ¿En serio?
1: Se lo juro, para Dios.
0: Conmigo no te pasa eso.
1: Ah, ¿viste, negro? Si ves que es verdad lo que yo te digo.
0: Claro.
1: Que la verdad. Gente, ¿viste? No, en cambio, no, mi bebé, vea, es que el que tiene para el whisky tiene para el hielo, ¿sí o no, bebé?
0: ¿En serio, Karina puso la vaina?
1: Karina, ¿qué?
2: Y fui la única que no tomé.
1: Y sí, nos dejó sola y tomó como uno y ya, yo
0: ¿y
1: creo.
0: ¿Por qué no tomó?
1: Sí, uno y ya.
0: ¿Y por qué
1: porque
0: no
1: tomó la niña responsable?
2: Y una soda.
0: Ah, vaya.
1: Que ella tenía que conducir al otro día temprano. Dijo.
0: Pero
1: Karina se puso la re 10. Vea que nos fuimos por un lugar que estaba regular. Y entonces, como Karina es la ama, dueña y señora que animan todos los bares que hay en Medellín, entonces ya fue whisky, ¿qué? No, nos vamos a pasar de bar. Y nos pasó.
2: Oye, vamos a pasar, bueno, no, a estar aburridos.
1: Sí, estaba sabroso, bailamos, cantamos de todo, porque pusieron salsa, reggaetón, ballena, de todo. Muy, muy buena anfitriona, mi vida, Dios me le pague, oye, y me le multiplique.
0: Bueno, pues.
2: Ah, love you, monja, love you, ya sabe, pues, acá la espero.
1: No, acá la espero yo, porque la que viene este fin de semana, usted.
0: Sí,
2: ay, sí, este fin de semana nos vemos por Bogotá.
0: A ese sí voy, Quiero ver cantar a este señor que se llama, el señor este, que bueno, al que yo te dije.
1: A ese,
0: el que yo te dije, ese es bueno.
1: Hágale.
4: Gana la más bacana, Karinita, mi amor, ¿cómo superó usted ese golpe y a mi reina hermosa?
1: Pero no es Karina.
4: ¿Cómo superaste ese
1: que yo no fui, que yo sí tengo olor, pero lindo?
4: Y colócame una cancioncita.
0: ¿Cuál, mijo?
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0: El exagenario Alexander Basil. Bueno, señoras y señores, será que no me duermo de Tropicana. Comenzamos de esta forma. Y en este momento, Karina Uribe nos tiene el chismo. El notición.
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0: ¿Qué va a decir la hermosa Karina? Que se le perdió la playa y el sol. Ah, no, mentira, todavía no la hay. Pero en algún momento va a llegar
2: caído,
0: la playa.
2: Más caído que el de caballo.
0: cuidado, Karina.
2: Pero bueno,
0: cuidado.
2: ¿Qué más se va a hacer?
0: Cuidado.
2: Oiga,
0: cuidado.
2: Así como Medellín es tan rico, como lo dice Juliana y como pasó Juliana y pasamos todos nosotros, también tiene novedades y les voy a contar lo que les pasó a estos muchachos. Escuchen mejor.
7: La familia nos acabaron, acaba de saltar el carro. Rompieron acá el vidrio.
8: Ah, bueno, pero le dejé.
7: Miren,
8: ya la marcaste.
7: Rompieron el vidrio.
8: Como robada.
7: Sí, pero ahí no hasta el destruidor y todo. No, familia. Nos robaron un celular, el bolso de Adrián, los documentos, las tarjetas de crédito.
2: No.
7: Unas gafas. Y lo peor y lo que más me da rabia, parce, es que estamos en una zona de parqueo acá en Medellín, en Laureles. Y no la deja acá, es que porque van a cuidar el carro. No. Es increíble, parce, mira. Soy más triste, paz. La semana acá se escondió y rompió el vidrio de atrás.
0: Bueno, oye, Karina, le quiero hacer una pregunta a ti y a los oyentes. Dime, pero primero, ¿qué vas a decir?
2: Que este chico es Carlos Feria, el famoso influencer, estaba acá en Medellín. Y pues por sorpresa, obviamente, entonces le robaron ese vehículo, le robaron las cosas que había dentro del vehículo.
1: Ajá.
2: Triste, no sé si hay algún oyente que le haya pasado, que lo han robado, y estando en zona de parquímetro, o sea, es que lo que más rabia da.
0: Ah, vaina. Resulta.
1: Es que esos cosas en esas calles que son sí. Sí, como que usted paga algo, pero igual es en la calle. Ay, usted no le responden por las cosas, igual usted tiene que pagar. Eso es bien chistoso.
0: Y con respecto a eso, Juli y oyentes de Tropicana, en una alocución y en un mensaje del presidente de los colombianos, del Spray Style, dijo que Barranquilla había reducido en un 64%, más de la mitad, el tema de las extorsiones y la delincuencia común. Entonces, con respecto a este video que también pone Karina, yo quisiera hacer esa pregunta. Para ustedes, amigos oyentes de Tropicana, hoy en día, con la situación que vive el país, ¿cuál es la ciudad más insegura para ustedes? En su opinión, ¿cuál es la ciudad más insegura de Colombia en este momento? Según lo que vemos en redes sociales, según lo que vemos en noticias, según lo que nosotros a diario aquí, Karina, pues tratamos, tocamos y nos enteramos en los medios de comunicación. Juliana.
1: La mía.
0: ¿Cali?
1: Sí. Lo que pasa es que, a ver, yo siento que puede ser Cali, pero obviamente como la población acá es mayor, puede que los índices sean distintos y aquí, y puede ser que Bogotá la supere, pero simplemente porque la población es mayor.
0: Es mayor.
1: Yo creo, pero la verdad a mí me parece que la ciudad más peligrosa de nuestro país es Cali.
0: Lucía Fernanda, ¿tú qué tienes los datos ahí en la mañana?
3: No, Bogotá. Bogotá por el número de gente que hay y...
2: Sí, creería yo también.
1: ¿Viste?
3: Haciendo daño, sí. Bogotá es la ciudad más...
0: Hay más extorsiones aquí que en Barranquilla, sí.
3: Extorsiones, ¿qué? Sí, claro. Extorsiones, delincuentes.
2: Robos de todo.
0: Atracos.
3: Atracos, todo. Esta es la ciudad donde ellos se reúnen.
0: Sí.
1: Cali es considerada una de las ciudades más peligrosas de Colombia por las altas tasas de homicidio y su posición en rankings internacionales de criminalidad. Tasa de homicidios, delincuencia urbana y otras críticas también. O sea, eso está como entre Cali y Bogotá.
0: ¿Es que? ¿Cali y Bogotá?
2: Uh-huh. Es que, por ejemplo, ¿sí? Cali, por ejemplo, en Cali casi siempre he visto en las noticias que si van a hacer un robo por ahí derecho, asesinan a la persona.
0: O sea, primero te roban, luego te asesinan y después preguntan, sí, de ¿quién verdad era ese?
2: No, ese es el problema. Pero sí hay mucha inseguridad en Cali, es por ese tipo de cosas. Es porque se van de una como que, o sea, queremos todo, pero también a ustedes prácticamente.
0: Bueno, yo no quiero poner en tela de juicio las cifras, no sé cómo les están haciendo, pero yo no estoy de acuerdo con esas cifras del presidente, 64%, que haya disminuido el hurto, el tema de las extorsiones y demás en la ciudad de Barranquilla. Barranquilla es una ciudad que está insegura, Barranquilla la ha militarizado, pero todavía sigue la gente delinquiendo, el porte ilegal de arma de fuego, entonces la gente de bien no tiene, mejor dicho, y no solamente te roban en el sur, sino que también en el norte, donde se supone que la seguridad es máxima. Entonces, yo sí quisiera hacerle esa pregunta a los oyentes de Colombia, aquí en Tropicana. ¿Qué pasó, Corazón?
2: Yo pienso también que, por ejemplo, en Medellín es muy bacano.
1: ¿Ah?
2: Yo siento que roban más es al que da papaya.
1: Sí, o sea, sí.
2: Tanto, o sea, venga, lleguemos y pam, pam, pum, pam, pam. Chum. O sea, casi, sí hay muchos robos así, pero yo siento que uno de los altos índices de robos en Medellín es por dar papaya. El que va pegado del celular.
0: Pero es que...
2: El que va con un montón de joyas por la calle.
0: Esa es la seguridad. Por ejemplo... En Barranquilla, en el norte, tú no puedes tener parrillero hombre. Y parrillera, las parrilleras femeninas, tienen que tener un permiso especial. Entonces, o sea, ¿por qué si eso está militarizado? ¿Por qué si hay policías? ¿Por qué si hay esto o lo otro? ¿Por qué se siguen dando esas concesiones a los delincuentes? O sea, el día... Usted por el Buenavista, usted no puede sacar el celular, ir chateando o hablando por el teléfono. Porque llega y ¡prim! Te lo roban, te lo quitan, y eso no debería ser así. Entonces, ¿qué dicen los oyentes? Ya voy a habilitar la conexión al 310-206-3302. 310-206-3302. Y también al 601-348-7601, si quiere hablar con nosotros en vivo, en directo. 601-348-7601. Para usted, ¿cuál es la ciudad más insegura de Colombia? A su parecer, a su percepción, lo que ha leído, lo que sale en noticias y demás. Comiencen a enviar su notica de voz al 310-206-3302. Escuchamos a los oyentes en toda Colombia, que no me duermo, de Tropicana.
9: Bueno, la más bacana, bacanísima, un tropi amarillito.
2: Hola.
9: Karina, Juliana, Caballo. Yo, como oyente y como ciudadano de Bogotá, la ciudad más peligrosa es Bogotá. Uf, Bogotá, porque acá no le han metido nada. Nada de seguridad, el alcalde está dormido.
2: Sí, creería.
9: Le faltan los pantalones de Abelardo, del presidente. Darles duro a la delincuencia, duro.
0: ¿Qué dicen los oyentes de Tropicana? 310-206-3302. Para ustedes, ¿cuál es la ciudad más insegura de Colombia? ¿Sí se ha visto el cambio en cuanto a la seguridad? ¿Sí se ha visto el cambio o no se ha visto el cambio. ¿Qué dicen los oyentes? ¿Se sienten seguros? ¿Se sienten inseguros? La misma vaina. Hola, Tropicana. Hola,
10: caballito. Tú eres embajador de Barranquilla allá en Bogotá. No hables mal de Barranquilla, si sea que tú tengas la razón. Silence.
2: Oílo, oílo.
0: Everlu.
2: Que por favor, que no le dé tan duro a su tierra.
0: No, pero es que es cierto. Por ejemplo, mira, Julián Escaleña ya dice que mi tierra. Tú eres medellinense y tú dices que tu
2: tierra. ¿Medellinense?
0: Sí, son medellinenses.
2: Paisa sí se también. Le dice medellinense. Pero claro. Pero yo no estoy diciendo que Medellín es la más mala.
0: ¿Usted dijo?
2: En Medellín pasó. ¡No, señor!
0: Yo así dije, como yo dijo Karina, que hay que andar con las pistolas en los pretiles.
2: No, señor, es muy diferente.
0: Dijiste que,
2: oigan, no,
0: tú pues, dijiste que uno nunca, tenía que andar armado.
2: Nada como Medellín, le voy a decir. Si usted da papaya, le roban. Ah, es más, le voy a decir una cosa. En los comentarios del video de Carlos Feria dice, ¿ustedes cómo dejan cosas en el carro? ¿Cosas de valor en el carro?
0: No, señor, eso es la seguridad.
2: Ah.
0: Si uno está en una ciudad segura, aunque dé papaya, eso tiene que permanecer ahí.
11: Caballito, muy buenas noches para Cari y para Juli. Bueno, la inseguridad es un fenómeno que se ha propagado por todo el país. Y bueno, te hablo propiamente de Barranquilla, que es donde vivo y tengo conocimiento de causa. Y a propósito de esto, hoy salieron unas cifras ahí que son, la verdad, uno no sabe ni quién las da. El que hace el pronunciamiento es el presidente diciendo que la extorsión y la inseguridad, la extorsión y los asesinatos bajaron uno en un 62% y el otro en un 63%, pero no sé en qué realidad vive el presidente, porque precisamente ahorita mismo acabo de pasar, ahí acaban de, como dice uno acá coloquialmente, acaban de dar de chuleta a dos ciudadanos, entonces no sé qué es lo que ha bajado. Pura mentira, Barranquilla está insegura, Barranquilla no se puede transitar en ninguna hora.
0: Bueno, yo me imagino que a esos que dan de baja son goleadores, Juliana.
1: Ve, ahorita uno de los oyentes dijo como sí, que Abelardo, que no hay que ni, a mí me parece muy bacano, o sea, muy bacano no, yo siento que es un poco normal que cuando la gente se enoja, por ejemplo, haga justicia por mano propia, la muy conocida paloterapia.
0: Es correcto.
1: ¿Sí o no?
2: Ay, es pero, que se aprenden muy bueno.
0: Ojo por ojo, diente por diente.
1: Pero ¿qué pasa cuando una persona que tiene el poder, que es literalmente el máximo poder del país, que es el presidente, ordena todas sus fuerzas militares, armadas, policía, bueno, lo que sea, para que le hagamos justicia a las personas que roban, que asesinan, que violan, tan, pero no es controlado? A lo que voy yo es que puede haber efecto colateral. Matan al ladrón, pero también pueden matar a alguien inocente.
0: Es correcto.
1: Y es ahí donde a mí realmente me preocupa.
0: Violencia, trema, violencia.
1: Exacto. O sea, no estoy diciendo que no le hagan nada a los ladrones. Obviamente claro. Sí. Él dijo que iba a hacer no sé cuántas megacárceles y no sé qué. Amanecerá y veremos, porque apenas empezó. Pero obvio, digamos, las cárceles existen justamente para que la policía agarre a la gente, haya seguramente un mayor control de la criminalidad y vayan a la cárcel, no para que agarren a bala por ahí en cualquier lugar en la calle, porque entonces termina matando a una señora, a un perrito, a lo que sea, y lo digo yo, que soy víctima de una bala perdida.
0: ¿Sí?
1: Entonces, sí, señor.
0: Joda, Juliana, a ti te pasó de todo.
2: Ella contó la historia, caballo, qué pereza, usted no le para bolas.
0: Porque muy seguramente estaba pero Juliana le
2: cuenta. No, elevado pensando en que en las del toro.
0: No, porque me toca aquí el WhatsApp. Haga y el por favor. Eso.
2: Usted tiene que prestar atención a lo que hablan las compañeras.
1: Yo me voy dando cuenta de una cosa. Ponle cuidado. O sea, yo sí tengo mucho cuento y hablo mucho. Definitivamente, Cari, yo creo que este se sorprende cada vez, pues porque le olvida que yo le había contado.
0: No. Juliana me ha contado muchas cosas.
2: Con pelos y señales.
0: No, con pelos no, con señales sí, pero con pelos no. Sí,
1: no, porque soy depilada, mi amor.
0: No, pero es que, Juliana, tú puedes escribir un libro, es en serio, a ti te pasó de todo, de cuanta vaina.
2: Es más, ese día usted le dijo eso mismo, usted puede escribir un libro.
0: No, señor, estábamos hablando de otra vaina. Bueno, ¿qué dicen los oyentes? Para ustedes, ¿cuál es la ciudad más insegura de Colombia? Y después de sus notas de voz, le voy a hacer otra pregunta. Ando de preguntón hoy.
12: Karina, Juliana, mujeres, por la voz, se ve que son un par de boyazos. Dios mío, caballito, yo no sé qué vas a hacer.
0: Tan deliciosa.
12: Si necesitas mujeres. Ayuda, por favor, me avisas. Hombre, caballito, hay una solución, hermano. Sí, la inseguridad es demasiado. Pero te voy a decir algo. ¿Cuáles son las herramientas del bandido hoy en día? Del ladrón. Una moto, una pistola y un compañero, ¿verdad? Hay decisiones que se toman con la cabeza y hay decisiones que se toman con el corazón. Si tomamos una decisión con la cabeza es sacar un decreto para prohibir las motos a partir de las 7 u 8 de la noche, duela de a quien le duela, lógicamente con algunas excepciones, pero esa es la solución. Y tenlo por seguro que se reduce el índice de inseguridad.
0: A eso iba a preguntar, iba a preguntarle a los oyentes, ¿cuál entonces es la solución para acabar con tanta inseguridad? ¿Cuál es la solución? Por ejemplo, Juliana, tú dijiste que ya no es el ojo por ojo, diente por diente, ni la paloterapia, porque de pronto van personas inocentes por ahí caminando, distraídas, que no tienen absolutamente nada que ver, pero una bala perdida, así como te pasó a ti. O sea, ¿cuál es la solución entonces para acabar esta vaina?
1: Bebé, si yo supiera la solución, o sería comandante de la policía, o sería política o presidente, alguna cosa.
2: No.
1: Imagínese eso.
0: ¿Será que la solución, Karina, es el porte de arma? ¿Sí?
2: No, yo digo, el porte de arma no es la solución. Pero sí, o sea, yo no sé, al que haga un daño o algo, mi amor, venga a ver, responda. Así sea con plata.
0: Vea, ¿cuál?
2: Que usted le toque en el bolsillo. Por ahí dicen, los errores también se pagan con plata.
0: Mira, pero hay.
2: Pero que le paguen y también para la cárcel.
0: Mira, y hay gente que cuando le están dando la popular paloterapia al delincuente, al lampón, al amigo del ajeno, que dicen, ya déjenlo, lo van a matar. Señora, pero si es usted o es él. No, pero ya. Y lo defienden, lo guardan en sus casas. A mí esa vaina no me parece. Entonces, ¿cuál es la solución para acabar con tanta inseguridad? ¿Cree usted que el porte de arma es la solución, sí o no?
13: No, con la buena noche, yo caballo aquí.
2: ¡Hola, amor!
13: Me llamo con la mejor Tropicana, en que no me duermo, y más con esa paisa hermosa, con esa voz divina que tiene.
2: ¡Hola, amor! ¿Cómo estás?
13: Un beso de nunca la apagó el sol. ¡Ay, Dios! Todas las ciudades aquí en Colombia están inseguras, mío. Eso hay que hablar con el presidente y todo el mundo se ha extraditado. Acá tú cómo vas a la guardia. ¡Ay, la buena, caballo!
0: ¿Crees que la extradición es?
2: Un abrazo, mi amor, un besito.
0: ¿Es lo ideal, Karina, Juli?
1: ¿La extradición de qué?
0: Es correcto, así como dijo este.
1: ¿Cómo van a extraditar a un man que roba boba, ni que fuera Pablo Escobar?
2: ¿Extraditar para qué? Eso es un peligro para otra ciudad, para otro país.
0: Tropicana.
14: Hey, caballo, lo que pasa es que todo eso que dicen que sí, que hay que dar balas, que hay que dar lo que sea, que hay que tirar plomo. Esto lo miran ahora hasta que uno de los inocentes, uno de los muertos inocentes, no sea un familiar de ellos.
0: Ok, un abrazo, mi hermanito. Bendiciones. Bueno, tenemos oyente al 601-348-7601. Teníamos porque se fue. Si quiere hablar con nosotros, puede llamarnos ya al 601-348-7601. Pero tenemos muchas notas de voz al 3206-3302. Juli, ve pensando algo para acabar con esta inseguridad. ¿Qué se te ocurre? ¿Qué se te ocurre?
1: Vea, si todos nos organizamos.
0: ¡Copiamos! Mentira, no.
1: Cambien, vea, usted un ladrón, ajá. ¿Sí o no? Usted está robando tanta.
0: Yo siempre le hago estas preguntas a Juliana porque ella se hace preguntas random. Entonces, ella en su
1: de hecho, mundo, en la otra ola vamos a hacer la pregunta random a la gente que a usted le gusta tanto. Ajá. ¿Listo? Ajá. ¿Sí sabe cuál es,
0: sí,
1: no?
0: Sí.
1: Usted coge un ladrón que ve por ahí, está. Y usted le ve el potencial porque hay que vérselo. ¿Sí? Pues, está. O sea, ya sabe que es ladrón, eso quiere decir que es ágil con, ajá, las manos. Claro. Ta, potencial.
0: Ya sé para dónde vas.
1: Usted lo mira, usted dice, bueno, pues no es tan lindo, es como medio ñerito, pero si lo meto a clases.
2: No.
1: Y le digo que acá, que en vez de robarme, trabajemos juntos. ¡Espérese!
2: Le voy a decir una cosa. Hay unos ñeritos así que usted dice, ay, María, róbeme, mi amor, exacto. No importa.
1: Usted va y usted le dice, mi amor, usted tan lindo y robando. No, tan lindo no, porque puede estar maluco. Claro, sí, usted le puede decir, usted con ese potencial y robando. No, mi amor. Venga, más bien, venga. Ojalá el man
2: Mira, yo lo compongo. Se
0: venga. Puede ser un reset.
1: Meter una culia ahí.
0: Juliana, ya, ya, ya. Más bien, recibe este oyente.
2: Oyente. ¡Aló! No. Buenas.
15: Buenas noches.
1: Buenas noches. ¿Dónde está la gente de la costa?
0: Aquí estamos.
15: No, la costa no, voltealo para otro lado. Mentira, desde la zona de los hombres, de la ciudad de Pereira.
2: Ya no es de la costa.
1: Ah, de Pereira.
2: De Pereira. Mor, ¿cómo estás? Ustedes casi que hablan como nosotros.
0: No, ellos hablan
15: más. Ah, pues si somos del mismo lugar.
2: Casi, obvio, sí,
15: somos
2: obvio.
15: De la misma parte, de... Mor.
2: Usted es de Medellín también, ay, me encanta. De Medellín, pero
15: ahorita de Pereira.
0: Mi hermano, un abrazo. ¿Cómo estamos? No se deje enredar de Karina. Ella enreda hasta
15: no, el... yo sé cómo es una de ellas. Con ese hablado todo dulce y todo hermoso, pero a lo último, ay, mejor sí. Dicho, sacan las uñas.
0: Papi, dale, a lo último te vendo un colador roto.
15: Caballo.
0: Dígalo.
15: El tema de la inseguridad, eso va en la experiencia propia. Donde usted lo roba, donde usted lo atraque, ahí se siente inseguro. Ese es el tema. Pero hay una cosa muy importante. Puede llenar las ciudades de ejército, de policía, puede militarizar todo. Pero hermano, desde que no cambien el tema de la justicia, pues, estamos jodidos. Porque, sinceramente, a un negro no coge nadie y mañana está riéndose en la calle. Entonces, desde que no cambie eso... No hay policía, no necesito que valga.
0: Oiga, ¿y usted está de acuerdo con la propuesta que hizo Juliana? Que si de pronto el ladrón tiene potencial, le echan una bañadita, lo ponen a estudiar y venga, que es para eso.
2: ¿Y si
15: claro.
2: Es una ladrona?
1: ¡Eso!
15: Debiera haber una mujer en el poder, ¿sí o no?
1: Sí.
0: ¡Claro!
2: Vio, con Juliana de alcalde.
1: Si lo organizamos,
15: saludos, muchachos. Saludos,
1: ¿ustedes
15: a todo
1: creen
15: equipo
1: que
15: de
1: lo...
15: trabajo. Saludos, bendiciones.
1: Chao, mi amor. ¿Ustedes no, creen amor, que chao. Los ladrones no echan un polvo? ¿Obvio? ¿Ah?
0: Dale, Karina.
2: Es más, hay unas que les encantan así, ladrones. Oli, Tropicana.
1: ¿Aló? ¿Aló?
15: ¿Aló? Hola, Tropicana. Buenas noches.
2: En moto.
1: No, solamente gente con carro. Ya, mi amor, mentira, no. Mi vida, si está en un carro, subo a la ventana que escuchamos solo el viento.
0: Él tiene altavoz, creo.
2: Se le metieron.
0: Mi hermanito, quítale
2: moto,
0: el altavoz.
2: Escuchamos.
1: Aló.
0: Se fue. Ay, Dios mío.
2: Caballo, le colgo, no diga que
0: no
2: sea fastidioso.
0: No, jamás.
16: Tropicana, la más bacana, bacanísima. Oiga, Juli, no. Se da la mano con Gigi Rap, les pasa de todo. A esos dos.
1: Sí,
16: ay, triste historia. Y no, la ciudad más insegura es Bogotá.
0: Bueno, más oyentes, 310-06-3302. Para ustedes, ¿cuál es la solución para acabar con tanta inseguridad en nuestro
17: país? Caballitos, señoritas, buenas noches. Caballito, yo opino que las leyes sean más duras. Si alguien se robó un celular, métale en 2-3 años, pero que pague y condena. Y verá, si mataron a alguien o algo por robarlo o algo así, huepucha, métanle 30 años. Verá, que aunque las leyes sean más duras, los ladrones lo piensan más de una vez. Pero así, si cogen a un man, se le robó un celular, apuñaló a alguien y lo sueltan de una vez. Entonces la misma vaina, salen y siguen haciendo lo mismo, entonces la misma vaina. Que las leyes sean más duras y verá que hay menos ladronismo. Duras, que sean duras, 2, 3, 4 años en cárcel.
1: Uy. Yo le voy a poner un ejemplo que ya hablando en serio, es lo que pensaría yo que genera una mejor cultura, como la que tiene Medellín. Ya que a la señorita le gusta tanto hablar de la República Independiente de Antioquia, nada que hacer.
2: Ay, mi amor,
1: porque
2: sí.
1: Son un gran ejemplo de muchas cosas. Por ejemplo. Resulta que a mí, Nati, mi pareja, me contó cómo se creó la cultura metro. ¿Sí?
2: Ay, eso es lo más lindo del mundo.
1: Muchos años. Usted ha visto, si hay alguien perseverante en la vida, es alguien mormón. Llueve, ¿qué? Haga sol, truene o relampague, los mormones van y le tocan a usted la puerta y le dice, ¿le puedo hablar de Dios? Usted lo puede rechazar 100 veces y él vuelve. Bueno, haga de cuenta, así eran los países.
2: Venga, para los que no saben qué es un mormón, ¿qué es?
0: ¿Cómo hacía?
1: Es una religión.
0: Mormón, los mormones.
1: Es una persona que pertenece a la religión mormona. Sí, eso, correcto. Los testigos de Jehová, sí, eso, ¿sabes?
0: ¿Quiénes son más perseverantes, los testigos de Jehová o los mormones?
1: Los dos.
0: Sí.
1: Sí, pues digo yo los dos. Porque evangelizan similar.
0: Es correcto.
1: Entonces, haga de cuenta que los paisas en la época donde se creó la cultura metro, que me va a corregir Karina, fue antes de que ya existiera el metro.
0: El metro, claro.
2: Yes.
0: O sea,
1: entonces, ellos se les metió el espíritu de un testigo de Jehová por dentro. Iban colegio por colegio, vereda por vereda, juepucha, donde tuvieran que hacer centro comercial, iglesia, pero todos iban a aprender a respetar el metro cuando existiera el metro.
0: Ah, vaina.
2: Entonces, pasado mañana vamos a abrir el metro. El primero que veamos tirando un chicle en el suelo.
0: Ah, pero yo quiero saber cómo van a hacer con la playa. Los flotadores, ¿dónde lo van a vender? ¿Dónde van a poner las negritas que hacen la trenza? ¿Cómo va a ser la playa? Juliana, no. Juliana, ¿cómo? No, Juliana.
2: Ya, es más, está prohibido orinar.
0: El personero
2: en el mar
0: de Medellín.
2: Está prohibido orinar, Juliana, en el mar de Medellín.
0: ¿Y en dónde van a hacer la playa esa, Juliana? ¿Dónde
2: trenzas,
0: la van a hacer, Juliana?
2: Las que hacen las trenzas solamente pueden hacer las trenzas a la persona que vaya a meter al mar, no a la persona que vaya a tomarse fotos.
0: ¿Y cuánto van a costar la mojarra? ¿$55,000 o 200?
2: Mono, en eso sí pailas. Mojarras no vamos a tener. Listo. Trucha, solo trucha, bebé.
0: Mira, cada vez que hablo de esa vaina, Juliana se ríe. Juliana, y que, joder, eso es una propuesta de personero de colegio.
2: Juliana, cuidadito.
1: Amor, no, yo lo siento mucho. Yo quiero mucho a Fico, tan lindo. Él saluda a todo el mundo. Es amable.
2: Hola,
1: señor.
2: Juli, ¿cómo está?
1: ¿Qué más, Cari? ¿Bien o bien? Saludame al señor que está ahí al lado tuyo.
2: Por acá.
1: Hola, Virgen.
2: Hola, Virgen, ¿cómo está?
0: Resulta que ya también vi un comercial de una pelada con una tabla de surf. Yo no sé, en una calle de Medellín con un chorcito así que se le había media nalga y que, y son capaces de robarnos la playa.
2: Son capaces, no, es que es verdad, robar que no robar nada. para eso la vamos a crear, para no tener que robar y que no nos tengan que humillar con una hijo de madre playa. Es más, va a tener olas.
0: Madre, no, señor. ¡Ay, qué ola!
2: Va a tener olas.
1: Es que va a tener olas.
2: Va a tener espacio para ballenas y delfines. Lo veré.
0: Una playa llena de Boca Chico.
2: Lo veré haciendo un video por aquí en la playa de Medellín.
1: No, mano. Bueno, eso no
0: en este momento, señoras y señores, ya acabamos esta película y en este momento vamos a comenzar a llamar a las personas que estén de cumpleaños en el día de hoy. Y en la próxima hora vamos a llamar a los que no están de cumpleaños. Ya, de una.
2: No, a los que no, caballo, a los que no.
0: A los que no.
2: A los que no, que ya están despiertos.
1: Sí, a los que no.
0: Ahora es bueno. O sea, en la otra hora llamamos a los que no y ahora a los que sí.
2: No,
0: o sea,
2: ya.
1: La gente se confunde y empieza a decir que llamemos a las personas que no están cumpliendo años. Porque si algo le gusta a los oyentes de Tropicana, es la recochita.
0: Es la recochita. Entonces, ¿a quién llamamos?
2: Recochemos.
0: ¿A los que sí o a los que no?
2: A los que no.
0: A los que no.
2: Bueno, los que sí ya tienen hoy regalo, los otros no, bueno, entonces démosle a los
0: si
2: que no.
0: Si usted le quiere hacer una broma a algún amigo, a alguna amiga, a su mamá, a su papá, a su tío, al jefe, a la persona que sea, nosotros vamos a llamarle y vamos a cantarle el cumpleaños. ¡Ay, que Dios te bendiga! Y usted tiene que mandarnos el nombre de la persona, el número de la persona, y si usted quiere decir que es un regalo de parte suya, perfecto, si no, nosotros acá le guardamos el secreto. Entonces, ya de una, al 310-206-3302, nos manda el nombre de la persona a la cual le va a hacer la broma y el número de teléfono. ¡Rápido! Si de pronto también tenemos ahí en el... Si de pronto también tenemos ahí en el TikTok, vamos para esa, vamos para adelante. Al 310-206-3302, manden el nombre de la persona que le quieran hacer la broma y nosotros aquí le vamos a cantar el cumpleaños. Hoy quiero regalar.
1: Vea, me escribieron acá, pero este sí es un cumpleaños de verdad.
0: Ah, bueno, sí, vamos a hacerlo.
1: ¿Sí?
0: Sí.
1: Ah.
0: ¿Tú quieres?
1: Ay, que sí, porque es un seguidor y él me escribió a mí Instagram.
0: Y también este. Ay, qué maravilla. Bueno, vamos entonces a llamar a este y mientras tú me pasas el número aquí.
1: Yo se lo voy a dictar y el último número se lo hago con la mano, ¿listo? Para que nadie sepa cuál es el número.
2: Ay.
0: Ah, ok, pero espérate.
1: O el último número
2: lo
1: hago con la cola.
2: Que se lo iba a hacer con otra cosa. ¡Ay, caballito!
0: ¿Qué?
2: Sí, tremendo jopo el de Juliana.
0: Sí, claro. Joa, Juliana tiene tronco de nalga.
2: Pues le costa. Lo que sí. Ay, Dios mío, vea, eso era ni es que así.
0: Claudia Parra está de cumpleaños, Juli. Claudia Parra, Karina, de parte de su hija María Paula. Sí, sí, eso es verdad.
2: Ay, pero ese sonidito del timbre, qué cosa tan horrible.

0: es el servicio de contestación.
1: Da, da. Vamos con el de Juliana.
2: No sirve.
3: ¿Listo?
1: Sí.
3: 304. 564.
1: 564.
3: 23.
2: No, no lo digas. No, no, espera, espera, espera. Ella no dijo, lo digas así porque entonces.
1: Ella dijo que me va a decir
2: la gente
1: seña.
2: Empieza. El mismo número con el 1. El mismo número con el 2. El mismo número con el 3. No, no.
3: ¿Cómo así?
1: Bueno, sí, ajá. 20, 23, ¿qué?
3: 4.
1: Sí. Ah, ok. No. Ajá. Karina, relájate.
2: Mi amor, estoy más relajada, si supieras.
0: Gracias.
1: Ojalá y lo coja. Ojalá y lo coja.
4: ¿Aló?
2: ¿Aló? No se está escuchando.
3: ¿Aló?
4: ¿Aló?
3: Doña Sonia.
4: Sí, señora.
3: ¿Cómo me le va?
4: Bien, gracias a Dios.
3: Le mandaron un mensaje.
4: Señora.
3: ¿Sí sabe o no sabe?
4: No.
3: Doña Sonia, me dijeron, específicamente señora. Don Germán, que usted está de cumpleaños. ¡Eso! Hoy.
2: Serenata para ti.
1: Y aquí en Tropicana te canta una paisa, una caleña y un costeño. ¿Cómo dice Juliana?

0: Doña Sonia, que Dios me la bendiga, su esposo con mucho amor me escribió, me dijo, Juli, por si usted no sabe, doña Sonia, la estamos llamando de Tropicana y le estamos cantando su cumpleaños con muchísimo amor, que Dios me la bendiga a usted y a su esposo todos los días, mi amor.
1: Amén, gracias.
0: Bueno, doña Sonia, qué alegría.
2: Qué alegría. Qué
0: felicidad.
2: Qué alegría.
0: Impresionante.
2: Señora Sonia, oiga, ¿y qué le regaló el marido suyo? ¿Qué le regaló?
3: ¿Qué me regaló?
2: Sí.
4: Fue la serenata.
2: Oiga, oiga, compadre, ni siquiera le regaló una pantaleta a la mujer, hombre, ¿sea serio?
3: No, sí, hombre.
2: Ah, sí le regalaron el cuco.
5: ¿Qué más detalle que ese?
2: Hombre. Bueno, hay otro aquí. Entonces, ¿qué? Vamos para esa. Bueno, esta persona se llama Osvaldo.
4: Osvaldo, mi amor.
0: ¿Ese también es de verdad?
2: Sí, este es de verdad.
4: Bueno, salieron los de verdad hoy, eso sí.
2: Ok, entonces va para esa. Va por lo
6: menos.
2: Por
6: favor, ingrese su contraseña. Gracias.
2: Ahora sale Karina. ¡Ah! ¡Pero qué fastidio ese pito!
4: Uy, qué fastidio ese pito.
2: Ese es el único pito que te fastidia, ¿verdad, mi amor? Porque nosotros no.
4: No.
7: Mire el tono, grabe su mensaje. Para finalizar.
4: Grábelo.
2: Ah, y entonces. Da nada. Entonces. Este no. ¿Tienes otro por ahí, Karina? ¿Tienen otro por ahí? Ah, bueno, ese. El 312 no.
4: No tengo.
2: Marca 312.
8: 757.
2: Sí, 757.
4: Ya el otro no lo llega, la escuchamos desde acá. No podemos. Malva, ahora ya.
8: Ya lo
2: copié. Karina,
6: por favor,
2: ya.
6: Ingrese su
2: ¿Cómo se llama la persona?
8: Marga.
6: Gracias.
2: Ese lo va a contestar. Que Dios te bendiga y que cumplas muchos años. Hoy que estás cumpliendo años.
4: Nada.
2: Que Dios te regale vida. Conteste esa vaina, amargada.
4: Está amargada.
2: Ya. Hola, muy buenas noches, Marga, ¿cómo estás?
9: Bien.
2: Marga, sí, qué placer saludarte. Mira, mucho gusto. Mi nombre es Edgar Castillo, caballito de Tropicana. Aquí estoy con Juliana Cardona, la caleña más importante que tiene, por supuesto, Cali. Y está la paisa más importante que tiene Medellín.
4: Yo dije, va a estar amargada y no se puede. Haga el favor, hoy vamos a pasar el rico, porque hoy le traemos de cumpleaños una serenata.
2: ¡Eso! Marga, ¿cuántos años estás cumpliendo, Marga?
9: 46.
2: Apenas 46, oh, imagínate. Ay, hombre. Bueno, ¿tú qué quieres que te cante el cumpleaños? ¿Juliana Cardona, Karina o mi persona?
0: Los tres, los tres.
2: Ah, bueno, dale, pues. Ahí está, carajo. ¡Vamos, Marga!
4: ¡Hola!
2: Saca el cancionero, Juliana, para que la cante.

0: ella está cumpliendo. Ah, ¿sí?
1: Lo que más quiero.
2: Y te felicitamos.
0: Y que siga cumpliendo muchos más. Que la Virgen la tiene que cuidar.
2: Gracias a Dios.
0: De mi parte, nada en la vida
1: te faltará. ¡Esa vaina!
0: Ay, oh, no.
1: Marga, ¿te gustó la serenata de cumpleaños, Marga?
3: Sí, claro, muy bonita.
1: No, diga la verdad, diga la verdad. Más descoordinado que no da.
0: Ve, bueno. Marga, ¿quién te puso ese nombre?
3: No, yo me llamo Margarita, pero me dice Marga de cariño.
1: Vea, Juliana y Karina le querían hacer una pregunta. Juliana, vamos a comenzar con ella, la pregunta random.
0: No, la otra hora.
1: En la
0: padre,
1: otra hora, sí.
0: Claro.
1: Ah, bueno. Karina, ¿querías decirle algo? ¿Querías decirle algo, no?
2: Margano, que cumplas muchos años más. Un besito. Gracias por escucharnos. Tropicana la más bacana. Dios te bendiga. ¡Mua! Linda, carajo.
1: Eso, Marga. Y a los oyentes,
0: Marga,
1: de Tropicana.
0: Chao, Dios te guarde, te bendiga. Feliz cumpleaños a todos los cumpleañeros.
1: 8:49. ¿Será que no me duermo de Tropicana? Mi gente, ya volvemos. Ya viene Karina, ya viene Juliana, ya viene el caballo. El emisora diferente. La más bacana en
0: sí,
1: toda
0: mijo,
1: Colombia.
0: Sí, mijo, todavía no se va. Ya no se quiere ir.
1: No. Jamás y nunca.
0: Es capaz.
1: De aquí me

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2: ¿A qué no me duermo de Tropicana, la más bacana, bacanísima? Y en este momento vamos a hacer un recorrido por Colombia rapidito. El que quiera hablar con nosotros, el que quiera saludar, el que quiera felicitar, el que quiera poner el grito en el cielo, el que quiera también decir, no sé, algunas palabras a su esposa, a su prometida, a su novia, lo puede hacer ya de una. Vamos a habilitar la conexión en el 601-348-7601 para que nos hablen y nos saluden. Hola, Tropicana, buenas noches. ¿Con quién hablamos? ¿A qué no me duermo?
3: Buenas noches.
2: Mi querido amigo, ¿cómo está usted? ¿De qué parte de Colombia y cómo es su nombre?
3: Niño,
2: señor.
3: Para felicitar a la esposa del hijo mío.
2: Felicítela, mi hermano, ni más faltaba. Dele de una, felicítela.
3: No, era para darle el número.
2: Ah, ok. Bueno, resulta que a esta hora Juliana y Karina van a llamar, pero a las personas que no están de cumpleaños. Pero entonces no sé, de pronto ahí hacemos la excepción y llamamos. Oye, ¿cómo se llama la cumpleañera?
3: No, es que yo la quiero felicitar.
2: Sí, por eso, pero ¿cómo se llama la cumpleañera? ¿Pero cómo se llama, mi querido amigo?
3: Caterine Molinares.
2: Caterine Molinares, listo, dele de una. Ahorita hablamos. 601-348-7601. Vamos a seguir recibiendo más oyentes. ¿Dónde estás? ¿Con quién estás? En cualquier parte de Colombia y del mundo. Estamos haciendo el recorrido nacional e internacional, hablando con nuestros oyentes. 601-348-7601. Si quieren felicitar, si quieren saludar, lo pueden hacer ya. Alguien a que no me duerme de Tropicana. Karina, carajo.
4: Ay, Dios mío. ¿Hay oyente ahí?
2: No, todavía no. Yo te aviso.
4: Ok, amor.
2: Saludos para Sergio Gutiérrez, igualmente saludos para Giovanni.
4: Checho.
2: Saludos para Alex, Andrés Cárdenas, para Dilay, para Oscar.
4: Recuerda que Dilay es la hija de él.
2: Dilay.
4: ¿Cómo es que llama Dilay? Alejo, ¿cierto, Alejo?
5: Sí. Ajá.
4: Caballo no se acuerda ya de las cosas, entonces no le diga nada.
5: No, sí, caballo no se acuerda, espero, de nada.
4: De una ahora es cabeza.
5: Es que, ¿en serio tú ya me habías contado, Juliana? A ver, muéstrame el pie. Yo, Juliana. ¿Dónde fue lo de la bala?
2: Juacipote de raja, o sea, la operación fue fuerte. Aquí me está diciendo que le tuvieron que reconstruir el tobillo derecho. Hijo de madre, Dios mío, Juliana.
4: Karina ya sabe, porque a Karina no le olvidan las cosas.
5: Obvio.
2: Chismosa que es.
4: Chismosa no, comunicativa, bebé, haga el favor. Envidioso.
5: Yo en cambio sí soy chismosa, mi amor, a mí me encanta un chisme.
2: Ve, Juliana, entonces es más, vamos
4: cuando
2: con
4: yo
2: tuyo,
4: quiera, ¿no? Le digo, Juli, muéstrame la raja. Pero aquí.
2: Si usted le quiere ver la rajita, Juliana, si usted le quiere ver la raja, Juliana, llegó el momento de ingresar a @tropicanacolombia en YouTube. Ahí usted escribe Tropicana Colombia y le aparece nuestro canal en vivo. Y también en TikTok, @tropicanacolombia en TikTok. Para que usted la vea, le voy a regalar 2 minuticos para que ingrese ahí. Para que vea Juliana. Si pote raro.
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2: Juliana, mientras que los oyentes van llegando, te quiero proponer algo.
4: Ah.
2: ¿Será posible que tú le hagas una de esas preguntas a Karim? O sea, esas preguntas random. O sea, le pongas un ejemplo.
4: Preguntas
2: a
4: random.
2: Sí, esas Lo que pasa es que Juliana, ella cuando queda sola, ella se hace unas preguntas.
4: Sí, entonces, queda sola.
2: Sí.
4: Caballito, entonces, es tan chistoso y tan particular. A mí me da tanta risa, caballito.
5: Diga, caballito, somos en chim.
2: No. Lo que pasa, sí, es que es cierto. No.
4: ¿Cierto que sí?
5: Sí.
2: No. Lo que pasa es que Juliana.
4: Y da jopo también.
2: No, otra cosa sí, pero eso no. Resulta que Juliana, en estos días, ella llegó diciendo: no, parce, imagínate qué tal, que yo cuando estoy así me pongo a pensar cosas. Y ella me hizo una pregunta, sí, cosas. Y ella hizo:
4: páralo. ¿Dónde puedo chatear? ¿Cuál es el número, amor? Es
2: 310-206-3302.
4: 310-206-3302. Ok. ¿Listo? Alcibiades. Uy, ese nombre está interesante.
2: Alcibiades. Debe ser primo de este
4: Alci Acosta.
2: Una mezcla de Alci y Blades también. Bueno, listo. Bien. Entonces, Juliana, ella se pregunta unas cosas que uno queda como que, che, Juliana.
4: Caballito.
2: Por ejemplo. Por ejemplo. Ella se preguntó, ven acá, si mi mamá no fuera mi mamá, ¿será que mi mamá me caería bien?
4: Oye, yo no entiendo qué es lo que le causa tanta risa a Caballito.
2: Que uno se pregunte esas cosas.
4: La baby. Pues yo no sé, no, yo creo que debe haber más gente que le pregunte esas cosas, ¿no?
2: ¿Sí?
4: Sí. Sí, usted,
6: yo Karina, no la pregunta, ¿cómo? Si mi mamá, ¿qué?
4: Karina, póngale cuidado. Karina y oyentes, esto para responder a través del WhatsApp o si nos quiere llamar, también nos puede llamar, ¿listo? Cualquiera de las dos. Póngale pues cuidado. Hay personas, uno piensa que la gente que uno le cae bien porque sí, o sea, por ese mismo argumento, porque nos cae bien. Y si no, y si en realidad usted es su mamá, su papá, su tío, su primo, su novio, su novia, le cae... Bueno, no, aunque con el novio es distinto, pero bueno, metámoslo ahí en la colada. Si a la larga usted realmente no es que le caiga bien, sino que tienen un vínculo familiar consanguíneo de la vida. Si su mamá, Karina, no fuera su mamá, sino que fuera una señora común y corriente que usted conoció porque sí, ¿su mamá le caería bien?
6: ¡Uf! Una chi.
4: ¿Segura, sí. ¿Segura?
6: ¡Uf!
4: ¿Segurísima? ¿Usted sería amiga de su mamá?
6: Re amiga.
4: ¿Por qué?
6: Porque mi mamá es relajada, es súper buena gente. O sea, todo. Mi mamá, espectacular. Y mi mamá la va bien también como con todo mundo.
4: Ajá.
6: Es conversadora, no es así aburridora ni amargada.
4: Ah, bueno, está bien.
6: Entonces, sí, bien.
4: Listo, listo, listo. Va. Yo no sería amiga de mi mamá. No ahora.
6: ¿Por qué? ¿Por qué?
2: No te digo que Juliana es jodida.
4: No sé si sería amiga de la versión joven de mi mamá. Pero es que de la versión joven de mi mamá solamente tengo la versión de mi mamá. No más. Porque es que, a ver, mi mamá, como cualquier mamá, es mamá es cantaletosa. Y además tiene esa personalidad de, por ejemplo, ya. Digamos que era domingo y en mi casa acostumbramos los domingos pedir un domicilio o salir a comer o algo, pero para que mi mamá no cocinara, ¿sí o no? Entonces mi mamá se pone... le puedes bajar ahí a los durísimos trend, que estamos en A Que No Me Duermo, gracias.
6: Y que muchísimas gracias.
4: Entonces,
2: ella ahorita se la hizo hacia Lucía cuando estaba editando una vaina ya.
4: Entonces, mi mamá empezaba. Ay, tan bueno sería que pedir como un pollito, ¿o qué, mi amor? Ay, sí. O no sé, o chuletica, o una fritanga. Ah, tan bacano que sería. Y a mí ese tipo de personas me estresan. Porque yo prefiero que me digan las cosas de frente. No empiecen a ir por los lados diciendo, ay, tan bueno que sería que uno le comprara una blusita. Ah, tan bueno sería que, no, eso de una, como ve, gastame un pollito. Ve, invítame a tal cosa. Ve, vamos aquí, ve, vamos allá. Pero esa vaina...
6: Qué bueno sería.
4: Qué bueno, ay, mira eso tan bacano. Entonces yo creo que por eso mi mamá no me caería tan bien. Aunque, como mamá, mi mamá sí trató pues de ser como bacancita. Mi papá me estresaría mucho. Yo hablo mucho con mi papá, pero mi papá es más bien como ahuevado.
6: Ey, no. Pero para usted todos dos son ahuevados. Ay, no, Juliana, respete al papá y a la mamá.
2: Sí me estás entendiendo porque yo me río con la vaina de Juliana.
4: Yo no dije que mi mamá era ahuevada.
6: Se dijo eso prácticamente.
4: No. ¿Para usted qué es ahuevada?
6: Destortolada, espalomada. Despistada.
4: Como lento, ¿no? Como lento, huevón.
6: Como lenta, como lenta, lenta.
4: Eso. Mi mamá no es cero, al contrario. Yo creo que mi mamá es cantaletosa. Y que es todo así como, ay, si me invitaron, ay, si fui, ¿y por qué no vamos? Ay. Pero no es esa, huevón. Acá mi papá sí es así, todo lentejito. Todo. Ay, si viene a Bogotá, es que ay, un día de esos voy. Yo me fui a mi casa hace 11 años. Y mi papá solo una vez vino a visitarme hace 10 años a Bogotá porque mi mamá lo obligó.
2: Ah, ok, sí. Ya comprendo a Juli.
4: Papá no es de arrancar, mi papá no es de proponer, no es de iniciativa. Usted queda esperando,
6: mi cambio,
4: amor.
6: Mi papá.
2: ¿Y a quién saliste tú?
4: A mi mamá. Mi mamá parece, o sea, que le da un volador en el jopo.
6: ¿Para qué somos
4: ¿dónde
6: amigos
4: está
6: de
4: Juliana, mi mamá? ¿En España?
2: Sí. Ah, y entonces tu papá.
6: Bien, gracias a Dios.
4: No quiso contar.
2: A vaina. Karina, entonces.
6: Hola.
2: ¿Qué es eso que no te gusta de tu mamá o de tu papá? Eso
6: no, a mí me encanta todo de ellos, cero. todo.
2: Debe haber algo que no te guste.
6: Ay, que son muy regañones.
2: ¿Qué te regañan?
6: No, echan cantaleta. Karina, pero vea pues, eso, pilas con eso. Si no hace eso, yo lo hago sin usted querer. Así son.
2: Pero por ejemplo, ¿qué?
6: Por ejemplo, vea, yo estoy terminando de organizar la casa, ¿cierto? Entonces, esa parte de la obra blanca y todo ese montón de cositas, ay, a mí me dan mucho dolor de cabeza. Entonces, yo le dije, yo quiero ir haciéndolo, pero a poco, dependiendo mi tiempo.
2: Okay.
6: Entonces ahí faltaba como llevar unos materiales. Y yo, pa, en esos días, ya me voy. Y me dijo, si usted no viene y los trae, yo los compro a mi gusto, ya usted verá.
2: Ah, vaina.
6: Entonces, María, pararon la raya, ajá. O sea, pararon la raya, es en serio. Y lo que diga pues, él es.
4: Yo sé.
2: No, yo sí sería amigo de mi mamá, porque mi mamá es buena gente. Tiene muchos amigos, muchas amigas. Y habla demasiado. Yo creo que habla más que mi papá.
4: Ah, ¿a quién habrá salido entonces, caballito?
2: Sí. Sí,
6: a los
2: sí,
6: dos,
2: sí,
6: por eso sí, un tremendo sí. Loro.
4: Uy, madre.
2: No, pero en serio, sí. Pero yo no hablo mucho, sí, Juli.
6: ¿Qué?
2: Yo no hablo.
4: Uy, no, respetate, que vas a hablar hasta por el jopo, ¿no, señor?
2: No, hombre, no.
6: Y
2: no,
6: parece que hablaran 2X a toda hora.
2: No, ¿quién dijo esa vaina?
4: No, usted habla hasta por las. No, mejor dicho.
2: No, hombre, que va.
6: Es que si hablara por allá también hablaba.
4: Sí. Es que.
2: Pero bueno, porque yo hablo bastante, ya a Juliana, ya ella me está cogiendo el. ¿Cómo se llama eso? El tema del costeño. Por eso es que le va súper bien y por eso es que habla también el costeño.
4: No, ahorita estabas hablando, no te entendí nada de hablar tanto.
2: Ah, no, porque estabas ahí editando una cosa, pero Juliana ya me entiende. Por ejemplo, yo que ya le dije que era una pajarilla y ella sí me entendió esa vaina.
6: Eso no es lo de la vaca.
2: No, eso no es lo de la vaca. O sea, para pero nosotros también, esa vaina tiene otra también. Connotación. Por ejemplo, Karina, tú eres pajarilla.
6: O sea, ¿hablo mucha mierda o qué?
2: No, nada. Eso no es eso. Por ejemplo, si yo te digo super chukiluki, ya Juliana sí sabe.
4: Pero eso es más fácil, me parece a mí, ¿no?
2: ¿Por qué?
4: No sé, siento que como que la frase le da a uno el contexto.
2: El súper.
4: O sea, la palabra.
6: Súper chukiluki es que como chévere.
4: Ajá, ¿ves?
2: Ah, sí.
4: ¿Viste?
2: Ah, ok.
6: Pero la otra.
2: ¿Cuál? Pajarilla.
6: ¿Cómo dijo cuadrilla? Pajarilla.
2: Pajarilla.
6: Cuadrilla. O sea que es uno maluco.
2: No.
6: Ustedes están a punta de pajarilla ya.
2: No.
6: Pajarilla
2: ejemplo,
6: es otra cosa.
2: A tutiplén.
6: Ah, usted me había explicado esa, pero eso es muy difícil de aprender.
4: A tutiplén.
2: Pelle.
6: Que va todo, que sí le dice a todo, ¿cierto?
2: Pelle.
4: Ah, no, pero pelle también es más fácil.
2: ¿Sí?
4: Sí,
6: pues
4: claro.
6: Pelle está en todo Colombia.
4: Sí, porque puede ser que sea de ustedes, pero.
2: Cayetano Carbonó.
6: Que no hable nada, que no diga nada.
4: Sí, porque con Cayetano ya entiendes. Lo segundo, vale mondá.
2: Ok. Ah, pero entonces ustedes sí saben.
6: Sí, que usted qué dijo, pues vamos a salir aquí a corchar a las muchachas así.
2: Cotopla.
6: Mor, esta cosita.
4: Ni idea.
2: Un 16.
4: Un 16.
6: Es lo que se motilan con una, en vez del 7, el 16.
2: Ah, es el que te va a poner el sábado. Un 16.
4: Un 16, un favor.
2: ¿No?
4: Seguro.
2: Segurísimo.
6: Una compañía.
2: Segurísimo. Entonces, no sé. Segurísimo. Aquí dicen los oyentes de Tropicana. Hola, Tropicana, buenas.
7: Hola, mi gente, buenas noches. Buenas. Hola, mi Willy, con Will.
4: Cari. ¿Con
7: buenas
4: quién?
7: Noches. Hola, Will. Hola, caballito, póngale, pues, ya que digo yo, mi mamá. Yo, de mi papá, pues con el viejo no tenemos muy buena relación, que digamos. Entonces creo que no seríamos amigos con el hombre. Y mi mamá es un caso aparte. Mi mamá como mamá tiene cosas muy chimbas, ¿sí? Como dice Juli. Pero, uy, puta, mi mamá una vez le cuenta las cosas que a uno le pasan o algo. Y todo el mundo se entera ya en la familia de mi hermana y con la familia del esposo. O sea, entonces yo creo que si así es como mamá, imagínesela como amiga. Ay, pues, creía que no podría.
6: Y no.
7: Pero no quito que mi mamá, como mamá, en ciertas cosas sí es muy, muy chido.
4: Ah, bueno. Oiga, entonces tocaremos más bacanas.
2: Sí.
4: Que podrían ser amigas de uno.
6: Como Tropicana.
2: Vea, si usted, amigo oyente, no fuera hijo de su mamá ni hijo de su papá, ¿usted cree que tendría buena relación con ellos?
4: Serían amigos.
2: ¿Serían amigos? ¿Sí o no? Manden su nota de voz al 310-06-3302. Si tu papá ni tu mamá fueran tus progenitores,
4: ajá,
2: ¿crees que tendría buena relación con ellos? ¿Podrían ser amigos? ¿Podrían ser panitas? ¿Sí o no? Manden su nota de voz al 310-206-3302 o también pueden llamarnos al 601-348-7601. ¿Qué vas a decir tú, muñeco?
8: Cotopla, dícese del miembro viril eréctil masculino.
6: ¡No!
8: Acá en la costa le decimos al tubo la cotopla.
2: Entonces, por ejemplo...
6: ¿Sabe usted cada cuánto se toca la cotopla?
2: Todos los días. Y cuando uno no quiere ser tan grosero, tan vulgar, uno le dice, ajá, carita y cotopla, cántala.
4: Ajá, ¿qué?
2: Ajá, carita y cotopla.
4: Ah, o sea, carita y cotopla. O sea, el diminutivo en la carita ya...
2: Ya. Ah, entonces ya sé lo que tengo que...
4: Ay, pues cuando tiene la verga chiquita.
2: Y ahí, Juliana. Dios mío. Bueno, sí. Cuando tiene la cuestión pequeñita. ¿Qué ya dicen los oyentes? Al 310-06-3302. Ustedes, con respecto a la pregunta que hicimos... ¿Qué tiene que ver con sus padres? Si tus papás no fueran tus progenitores, fueras o tuvieras relación con ellos, algún tipo de relación, sí o no. Cuéntalo de una, Tropicana, buenas.
9: Hola, caballito, ¿cómo estás? Hola, chicas. Oye, Juliana, tú saliste tesa.
2: Ella, joa, Juliana.
9: Eres el mismo amarre del caballito.
2: Juliana.
4: Ay.
2: Juliana, ¿por qué? Juliana, es tesa, Juliana.
4: Joda. ¿Qué es esa?
2: Que eres una barbaridad, ¿viste?
6: Muy Juliana, bacana, Juliana, esa es malo. De jeans, ser tesa Juliana, y bacano.
2: Juliana no es perita en dulce. Sí, genio.
4: ¿Tesa es como pesada?
2: No, o sea, tesa es...
6: ¿Tesa no, es bacana?
2: No. Sí, o sea, bacana, pero...
6: Muy inteligente, no, no es como bacana. Que fluye, no, o sea, como que...
4: Para ellos es tesa, otra cosa.
2: No, tesa es como una... Es como... Que eres cosa seria.
4: Eso, sí, ajá. Sí. Es que para Cari, para mí, teso es como una persona que es muy teso.
6: Muy, o sea, inteligente, muy inteligente.
4: Como muy bueno en lo que hace, como uy,
6: muy bueno en lo que hace.
4: Okay. Que hace man re teso, ajá.
6: Ese, ajá.
2: Bueno, ahí están los oyentes de Tropicana enviando su nota de voz al 310-06-3302. La emisora diferente, Tropicana, la más bacana, bacanísima. Juli.
4: Ah.
2: ¿Será posible que a esta hora, no sé si Karina lo tenga por ahí? Pero yo tengo.
4: Ah, vea, tengo... Osiris ya sapió. Un 16 es un favor. Más comprometido. Ey,
2: no.
6: Acá es un 14.
2: No. El 14 es un favor.
6: Acá
2: el 2.
6: Me va a hacer un 14.
2: El 2, el 14 es un favor. El 16 en la costa es otra vaina. Por lo menos en Barranquilla es otra vaina. Otra,
6: o sea, caballo, ¿de cuánto no hace el 16?
2: Todos los días hago el 16. Todos
4: ¿qué?
2: Los días.
4: ¿Qué será que será?
2: Y eso no es
4: una vulgaridad. ¿Qué será que será?
2: Eso no es una vulgaridad. Vea, ¿qué dice esto, oyente? ¿Tropicana? No. ¿Tropicana? No. Es...
6: Hércules. Materrice, mi amor.
4: No, ¿qué es
2: mi
4: eso?
2: Amigo Alfa 4 envió otra vez un nota de voz porque no se le entiende nada. Nada es nada. 9:30 minutos. Alfa 4. En la que no me duermo de Tropicana. ¿Tienes por ahí chismecito, Karina, o nada? Porque a las 10:40 vamos a comenzar a llamar a las personas que no están de cumpleaños. O sea,
4: vamos a llamarte una vez y ya. Vamos pareando.
2: Ya, listo, de una vez. Entonces, señoras y señores, si usted quiere hacerle una broma a alguna persona, ya de una al 310-206-3302, mande el nombre de la persona y el número de esa persona. Juliana y Karina le van a cantar, porque yo no me voy a meter en ese bololó.
4: Vea, y... eso que yo dije de los papás aplica para muchas otras cosas. Por ejemplo, si su jefe no fuera su jefe,
2: ya viene.
4: ¿A usted le cae bien?
6: Esa sí es diferente.
4: No.
6: Esa sí es diferente.
4: No.
6: Pero no se vale opiniones de nosotros, gracias.
4: Yo le voy a decir una cosa, usted no le va a ir a decir a su jefe que le cae mal. Vio que es lo mismo, usted no le va a ir a decir a mamá que le cae mal.
6: No, yo sí le digo a mi mamá, sí. Ay, ma, si usted fuera... Es más, yo le pregunto a mi mamá, ma, ¿usted es suegra cómo es? Uy, no, porque no sea fastidiosa, qué pereza las suegras. Yo le digo.
4: No, yo a mi mamá no le digo, se ponía a llorar. Ya una vez le dije, y se puso a llorar. No, uno lo piensa, pero uno no lo dice.
10: Por favor.
4: Y al jefe menos. O sea, eso bajo ninguna circunstancia.
10: Gracias.
4: Pero usted su... Ay, es que estamos viéndolo todo negativo, porque Giovanni puede ser que haya Giovanni gente Arias, que sí le caiga muy bien su jefe.
2: Juliana, Karina, Giovanni
6: ¿De
2: Arias.
6: ¿Dónde? ¿De dónde?
2: No sé, pero es tropi amarillito, de parte de Harold.
4: Vea, Alejo está diciendo, ¿cuándo vuelve? ¿Aló?
11: ¿Aló?
4: ¿Aló? ¡Giovanni!
11: Esperen.
4: ¿Aló?
6: Que espere.
4: ¿A qué espere?
11: ¡Aló!
6: Aquí con yo, ¿ya con quién?
4: ¡Giovanni!
11: ¿Con quién hablo?
4: ¡Giovanni, habla con Juliana! ¡De Tropicana! Es en serio, no lo estoy jodiendo.
6: Eso, de la más bacana.
4: La más bacana. Giovanni, lo que pasa... Ah, pues cuidado, nos pidieron un favor. Nos dijeron que usted estaba cumpliendo...
2: ¡2 años! Y aquí una serenata de parte de las muchachas de Tropicana. Estas pelas que cantan bacano. Karina Uribe y Juliana Cardona, mi hermanito. Aquí está, aquí está.
6: Que cumplamos.
2: Cántala.
6: Ay, vamos a cantar una canción.
2: Para que
6: cantemos.
2: Vamos a
6: con emoción
2: su cumpleaños. Vamos a decirle que colgó. ¿Por qué? ¿Por qué cuelga? ¡No colgue! Eche que la vaina.
6: ¿Colgo?
2: Sí, colgo.
4: Sí, colgo. Ah, que le habrá disgustado. Será que cantamos muy feo.
2: Pero bueno, sí, es la idea, ¿no? La idea es que cuelgue.
6: Practicar más.
2: La idea es que cuelgue.
4: Ay, no, güey. Está bien. No, la idea sería que siguieran la cuerda. Sería increíble.
6: Obvio.
2: Bueno, vamos a llamar a esta persona. Ella se llama Claudia Parra.
4: Listo, marque pues.
6: Ya no fue la que ya llamamos ahorita.
2: Juan, Karina, tú tienes una retentiva, pero voy a volver a llamar porque a mí nadie me ignora.
10: Por favor, ingrese su contraseña.
2: Karina, tú tienes una retentiva, hijo de madre, ¿eh? Yo desearía
6: gracias,
2: ser así.
6: Es verdad.
2: Chismosa que eres.
6: Chismosa, oigan a este. Mentira, sí, es. Camila, cuidado. Que no le va a contestar, caballo.
2: Que no.
6: No, qué pereza un hombre tan intenso como caballo.
2: Nada. A ver, otro oyente. Si usted quiere llamar. Ah, bueno, mira, Dianis Torres, de Baranoa. Baranoa es la tierra de el chicharrón.
6: Era el Medellín de la Boada.
2: Baranoa Atlántico, no señor. Chicharrón sabroso de Baranoa. En Baranoa me quedaré.
10: Porque por una favor, tierra de agua. Ingrese su contraseña. Gracias.
2: Se llama Dianis Torres. Dianis Torres.
4: Pero esos no están cumpliendo, ¿sí?
2: No, no están cumpliendo.
6: A eso sí sirven los oyentes, ¿vio?

0: ¡Opa! Camila está entonada.
1: ¿Qué pasó, mijo?
2: Karina. En cuanto a lo de la mamá, hoy no. Yo amo, adoro a mi madre. Pero no. Mi mamá es autoritaria, mi mamá es para en la raya, mi mamá es que hace cara, o sea, mi mamá es cosa fregada. Entonces yo diría que viviría a kilómetros de mi madre, pero como madre la amo y lo da todo, todo, todo, todo, pero no. No seríamos ni amigas, mejor dicho, cero.
0: ¡Aló!
3: Aló, buenas noches.
0: Mi amor, pero si vas a hablar y desde la costa, hazme el favor y me dices duro, ¡aló!
3: Aló, buenas noches.
0: Hola. ¿Qué? Mi amor, ¿qué? ¿No te han dado, qué?
3: No, todavía no. ¿Será para que me llamen a... le dame gallo a un amigo mío de que no está cumpliendo años?
0: ¿Pero no va a contestar como tú? ¿O el man es recochero? No. ¿O ni idea?
4: Ay, sí, así.
0: Ay, eso sí le gusta,
4: ay,
0: ¿no?
4: Qué rico.
0: Pase pues el número, pero tiene que escribirlo porque no lo puedes decir al aire porque pues obviamente si no, le fallamos al amigo con su privacidad.
3: No, es que no lo puedo escribir.
5: Ah, bueno, entonces dígalo aquí, pues. ¿Cómo es la vaina?
3: 313.
5: Aquí tienes, 313.
3: 617.
5: 617.
3: 38.
5: 38.
3: 89.
5: 89. Caballero. ¿Y cómo se llama el muñeco?
3: ¿Ah?
5: ¿Cómo se llama el muñeco?
3: Martín de la Cruz.
5: Ahí está, listo, mi hermanito. Vamos a llamar al viejo Marto de la Cruz. Ahí está marcando en este momento. Vamos a marcar aquí.
6: Por favor, ingrese su contraseña. Gracias.
4: Con gusto.
0: Qué silencio.
7: Para los que están escuchando, tranquilos.
5: Estamos llamando a la gente que no está de cumpleaños.
0: ¿Aló?
3: ¿Aló?
0: ¿Aló? Hola, Martín, ¿cómo estás?
3: Bien, gracias.
0: Qué bueno, me alegra mucho. Martín, me presento porque no me conoces. Mi nombre es Juliana. Te voy a presentar a Karina también.
7: Hola, ¿cómo estás, Martín?
3: Bien, gracias.
7: Martín, mira, ¿cómo te va? Te cuento que somos de Tropicana, la más bacana, la emisora Tropicana, la más bacana. Y hoy nos pidieron el favor de que te celebráramos. ¡Hoy es de cumpleaños!
0: Martín, ¿cómo es que estás cumpliendo años y nadie te canta el cumpleaños, mi rey? Pero vamos a cantar, mi amor.
7: Que cumplas muchos años. Que cumplas muchísimos más y Dios te bendiga. Escucha esto.
0: Ay, vamos a entonar una canción.
8: Para que cantemos
0: tú y yo, Martín. Vamos a

0: Bendiga la Virgen, te ilumina y te escarche, mi vida. Mi amor, ¿cuántos años estás cumpliendo, Martín?
1: Ay, sí, así.
0: ¿Cómo?
2: No, broma,
0: ¿Martín? ¿Por qué?
3: Que estamos celebrando.
0: ¿Es en serio que somos de Tropicana?
2: Dios mío.
3: Ponga el radio
0: si
3: quiere.
0: Si usted quiere ver, puede meterse a la cuenta de TikTok de Tropicana y nos va a ver a mí, a Karina, a mí y a Caballito, que estamos haciendo el programa. Y nosotros siempre le cantamos el cumpleaños a los cumpleañeros cuando nos dicen que les cantemos. Y nos dijeron que por favor te llamáramos y te cantáramos el cumpleaños. ¿Por qué? ¿Cuántos años estás cumpliendo?
2: Yo sé que se nos va a preguntar.
0: ¿No estás cumpliendo?
3: ¿Cómo que no?
4: No, ¿cómo así?
2: ¿Por eso le digo, tiene una broma o qué?
4: ¡Ay, mi hermano! Oh. ¿Pero cómo así? Se acaba de caer. Nosotros, por ser el día de su cumpleaños, el día de sus santos, te íbamos a dar un bono de 50 mil pesos para que compraras la torta de cumpleaños, hermano. ¡Ay, hombre!
0: Venga, pero nos cogieron fue de recocha a todos.
2: Yo sí creo.
0: No, dígale a sus amigos que con seriedad.
3: ¿Y tú estás en Barranquilla?
2: ¿Cómo?
3: ¿Sabes en qué parte de Colombia estás?
2: No, señorita.
0: Ah, ¿no?
3: ¿En qué parte, mi amor?
2: En el Copay César.
0: ¿En César?
3: ¡Oh, en César! ¡Ay, qué rico!
0: Bueno, Martín, amor, ¿y usted pues, cuándo cumple año entonces?
3: Lástima que no estabas así.
2: En abril.
0: ¡Ay, yo también! ¡Bravo! Martín, en abril bien. Te volvemos a cantar
3: por
0: a la madre cumpleaños.
3: Todo.
0: La chimba.
3: Pero por allá estás con compañía.
0: Martín, te voy a decir que tus amigos ahí son muy calzones, Ave María. Martín, te queremos mucho, un beso, chao.
2: Gracias, igual, chao.
3: Chao.
4: Este quedó bacano, este quedó bacano. Bueno, ¿hacemos otro o no? ¿Qué dicen ustedes, pelas?
3: Hagamos otra.
0: Claro, hágale.
4: Eso es lo que le gusta. Karina está en su salsa.
3: Ay, sí.
4: Karina está en su salsa, eso es lo
3: verdad.
4: Que le gusta.
3: A ella, mamá, le gusta.
4: Cheque la vaina. Bueno, pues, ahí entonces, Ready to Fly, vamos para esa. Vamos para esa, vamos a ver qué es lo que es. Sí.
5: Por favor, ingrese su contraseña.
4: Ah, pues, más bacano es barro.
5: Gracias.
4: Dale, pues.
3: Con gusto.
4: ¿Esta se llama cómo? Camilo. Se llama Camilo la
3: persona. Es que esta se llama como Camilo.
0: Cari.
3: Hola, amor.
0: Usted no trajo ni un buen de por allá.
3: Sí.
6: Aló.
3: De todo.
0: Aló.
3: Hola.
6: Aló.
0: Camilo, ¿cómo vas?
6: ¿Con quién hablo?
0: Con Juliana, mi amor. Y también con Karina, acá somos dos.
3: De Tropicana, ¿cómo vas?
0: Camilo, es en serio, no te estamos recochando. Somos de Tropicana y estás al aire. Camilo, imaginas por qué te estamos llamando? Colgó.
3: Vuelve y márquele. A ese sí vuelve y márquele.
0: No le va a contestar.
4: ¿Será?
0: Sí. Es que no hay que decir tan rápido que somos de Tropicana porque la gente se asusta.
4: A mí no me vas a colgar. Oye, Camilo, y entonces, no, señor.
5: Por favor, ingrese su contraseña.
4: Tienen que decir.
5: Gracias.
4: Que le vamos a dar un bono de 100.000 barras para que tú veas. Y una noche con una chica.
3: No va a contestar.
0: Viste, yo te dije, no, pues es que...
6: ¿Aló?
0: ¿Aló?
3: Hola, Cami, ¿por qué me colgaste?
6: ¿Con quién hablo?
3: Oye,
0: Camilo,
3: ¿cómo
0: hablas
3: estás?
0: Con Juliana y con Karina. Yo soy de Cali, Cari es de Medellín y nos pidieron un favor y por eso te estamos llamando, antes de que cuelgues otra vez. Nos dijeron, un amigo tuyo, que estás de cumpleaños y en Tropicana, pues te cantamos el cumpleaños.
3: Te queremos celebrar, que cumplas muchos años más, que Dios te bendiga, que te llenen de regalos, de detalles y mucha vida y salud, que es lo más importante. Bueno, muchachos, vale.
0: Vamos a donar una canción. Ya que cantemos, Gaby.
3: Vamos a decirte con amor. Que te felicitamos.
6: Gracias.
0: Ay, Gaby, ¿cuántos años estás cumpliendo?
6: 33.
0: 33. Ah, está súper jovencito.
3: Y de la edad de Cristo, me gusta.
0: Y para crucificarlo. ¿Y de dónde eres?
4: Papi, ¿tú sabes cómo es la crucifixión, ah? Que te meten.
3: Mori, ¿de dónde eres?
4: Que te clavan.
0: Mi vida, ¿de dónde eres, Cami?
7: De Bogotá.
0: Ah, eres de acá. Bogo, listo. Ah, bueno, Cami. Cami, te vamos a mandar un beso. Y un abrazo gigante. Que los cumplas muy feliz. El regalito bien, luego bien, te bien, lo pasa a Karina. Cari, eres re buena onda. Cami, un besito. Chao.
4: Chao, chao. Chao,
7: gracias.
4: Eso, bien.
0: Ya lo último me intimidó sí, fue él a mí. Todo seguro. Disque 33.
4: Yo como chino,
3: apenas 33. Estoy cumpliendo años.
4: Pero mira, Mauricio Charri, festejarle a mi mejor amigo, ya los cumplió el 31 de mayo, 52 años, somos de Girardot, Cundinamarca, y díganle que el próximo año nos vamos de niñas ricas.
0: Ay,
4: eso, caballito, ¿cómo? Díganle de cumpleaños, se ganó noche con dos cucotas.
0: ¿Qué?
3: ¿Qué?
4: Con dos cucotas.
0: No.
4: Lo llamo, ¿qué? No. ¿Tú qué dices?
0: ¿Qué quiere que le digamos eso? Sí.
4: A Julián y a Karina le queda fácil decirlo, a mí sí me queda difícil.
0: ¿Por qué?
4: Porque no, yo no soy así. Las pelas sí, van pa' esa. Bueno, vamos a llamarlo.
0: Dale, pues llame. Bendito Dios. Hey,
4: nos ha ido bien con la llamada
5: por
4: hoy.
5: Por favor, ingrese su contraseña seguida de la tecla de número. Gracias.
4: Mauricio Charri se llama el muchacho. O el señor, el veterano, el vicario.
3: Coño. ¿Eh? Se vomita.
4: ¿Qué goma hacía?
3: ¿Usted cuánto beso en la boca?
4: ¿Qué?
5: Este es el servicio de contestador para...
3: ¡Ah, qué pereza también! Uno aquí habla y dice calladito y todo.
4: Entonces, ¿qué hacemos?
0: No, tengo, pues nada, no contesto.
4: Ah, tengo, ya no da. Bueno, tengo otra. Faltan 3 minutos. ¿Tiene otra? Sí, 3 minutos. 3 minuticos, a ver.
3: Hágale pues.
4: ¡Que contesten esa vaina! Se van a ganar un pudín, un bono para pudín. De
5: por
4: 150
5: favor,
4: mil pesos.
5: Su contraseña.
4: Y 2 noches en Cartagena con todos los gastos pagos.
3: Gracias. Me dicen en la emisora donde sí.
4: Claro.
3: Ay, me hicieron un engaño.

0: Aló.
1: Hola, muy buenas noches. Dianis, ¿cómo estás?
0: Bien.
1: Eso, vea, me encanta saludarte, mucho gusto. Edgar Castillo, caballito de Tropicana, la más bacana, bacanísima. ¿Cómo estás, Dianis?
0: Bien, gracias a Dios.
1: Eso, me encanta. ¿Y qué estabas haciendo, mi amor?
0: Echarle la comida a los perros.
1: A los perros, pero ven acá, ¿esos perros son Popeya o son de raza?
0: De raza.
1: Sí, ¿y qué raza son?
0: Labrador.
1: Ah, vaina. Bueno, mi querida amiga, resulta que a mí me dijeron que estabas de cumpleaños y aquí en Tropicana, la más bacana, Juliana Cardona, el caballito, y Karina Uribe, te vamos a cantar el cumpleaños a esta hora de la noche en Baranoa. Aquí está la serenata, mi amor, porque las serenatas de Tropicana son más bacanas, bacanísimas, así como tú. Así que, Juliana y Karina, cojan el micrófono que a ustedes les va bien y canten.
2: Oiga. Ay, vamos a entonar una canción para que cantemos. Vamos a festejar con emoción.

0: buena.
1: Un aplauso, muchachos, un aplauso. Eso. Ahí te presento a Julián y te presento a Karina.
2: Ay, muchas gracias.
3: Mi amor, ¿cuántos años estás cumpliendo?
2: 34.
3: Ah, estás jovencita. Felicitaciones, mi amor, que cumpla muchísimo más, que la Virgen te acompañe, Diosito te bendiga y te cuide ese tesoro todos los días.
2: Muchas gracias.
3: Gracias a ti.
1: Karina, dile algo a la muchacha, oye.
4: Nada, que cumplas muchos años más, que siga escuchando Tropicana y un abrazote.
2: Claro. Gracias, 24 horas.
1: Eso, oye, mi amor, me guardas un pedazo de chicharrón, porque el mejor chicharrón, ¿dónde se hace?
2: Baranoa.
1: ¡Obvio!
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0: Señoras y señores, seguimos aquí, No Me Duermo, de Tropicana. Buenas, buenas. Para los que siguieron ahí conectados con nosotros, que estaban esperando que otra vez estuviéramos hablando, arrancáramos la tercera hora de este programa. Y en esa tercera hora nos quedamos solitas las mujeres, las que mandamos, las que sabemos cómo se hace esto, mi amor. La señorita Karina Uribe y yo, ella desde Medellín, yo desde acá de Bogotá, y los acompañamos a todos ustedes. Saludo a Tropi Amarillito, saludo a los de las plataformas, a todos los de los negocios que tienen encendido y con bastante volumen Tropicana. Vamos a echar chisme, vamos a escuchar música, vamos a pasarla sabroso, porque la intención es poderlos acompañar a ustedes mientras que están ahí en sus labores y camellando. Estábamos hablando si... si a usted su mamá o su papá le caería bien si no fuera su mamá o su papá. Y así como ese tema...
1: Señora.
0: Vamos a poner otro temita para que conversemos y echemos rulito un rato, ¿le parece?
1: Echemos rulito. Si yo fuera peluquera, ay, Dios mío, ¿qué?
0: ¿Qué?
1: Uno serviría como de psicóloga, de todo.
0: De todo. No sé. Sí, señora.
1: Cierto. Es que yo siento que la profesión de locutores y psicólogos se parece.
0: ¿Locutores y psicólogos será? Ah, bueno, yo tengo un amigo que es locutor y luego estudió psicología. Y creo que no debe ser el único. Estoy segura que sí, uno.
1: Sí, pues es que yo creo que sí, también. Sí pueden ir conectadas.
0: Puede ser, sí, señora. ¿Por qué no? Igual son son humanidades.
1: Oh my God, ok, perfecto.
0: Cari.
1: Bueno, señora.
0: ¿Usted alguna vez se ha robado algo? Estamos hablando de cualquier época, cualquier edad, cualquier momento.
1: Sí, yo digo que sí.
0: ¿No vas a salir con una bobada de que, ay, yo me he robado el corazón de muchas personas?
1: No, yo me he robado... Yo me acuerdo que chiquita me robaba moneditas que dejaban por ahí... Mi mamita, mi papito.
0: En la casa.
1: En la casa. Una moneda. Yo ve, ya tiene dueño. Va, una moneda.
0: Una moneda.
1: Un billetico más raro. Ve, ahí tiene dueño. Ya, cierto, más raro.
0: En la casa, pero fuera nada.
1: Ay, una vez, ¿sabes qué me robé? ¿Qué? Ay, en un éxito, qué vergüenza. No, qué vergüenza.
0: Cuente.
1: Yo estaba ya grande, eso se hace poquito.
0: ¿Sí?
1: Sí, yo llegué y cogí un barniz y yo salí normal con el barniz en la mano. A mí me olvidó pagarlo.
0: Ah, pero ese no fue a propósito.
1: No, es que te digo, donde se hubieran enterado, lo entran a uno, qué susto, qué vergüenza.
0: Ay, qué boleto.
1: Cogida, la ladrona,
0: La locutora, ella, de Caracol, ella.
1: Fue captada.
0: ¿Será que le pagan con tapitas?
1: Por las cámaras. Uy, qué vergüenza, ¿no?
0: Sí, eso da un poquito de pena. Pero hay personas, pero por ejemplo, así, que sin ser ladronas, tienen ese vicio. Uh-huh. Y además eso tiene un nombre psicológico, ahora que estamos hablando de psicólogos, y es la cleptomanía.
1: O sea, personas, ganas de robar, ¿ok?
0: Sí, personas que son dueñitas, uh-huh, de lo ajeno, que les gusta estar ahí como en su roba y cogerse cosas de casas, de lugares donde van. Ya, qué es miedo. Como una especie de vicio y de hábito, y se llama así, cleptomanía. ¿Cómo me viste?
1: Me encanta que los oyentes cuenten de pronto en qué momento robaron algo.
0: Exactamente. Usted, uh-huh, mi amor oyente, ¿alguna vez se ha robado algo? No tiene que ser ahora de adulto, puede ser de cuando estaba chiqui, hace tanto en su vida, me mandaron un diecito, 310-206-3302. Sí, no vayan a pegar con esas cacorradas que, ay, sí, yo me robé tu
1: corazón. Hey, Juli, no vea, acá.
0: Ah.
1: En Medellín, pues.
0: Sí.
1: En una empresa, que no voy a decir qué empresa es.
0: Ajá.
1: Se robaban las carnes de las cocas del almuerzo de los compañeros.
0: Las carnes, ay, no te puedo creer eso.
1: O sea, llevaba su almuerzo, su coquita, que con choricito, con la carnita.
0: La gente sacaba la... Uy, yo no te puedo creer.
1: Destapaba la coca, se le robaba la carne y le tapaba.
0: Uy, yo no te puedo creer eso.
1: Se lo juro.
0: ¿Vos imaginás una con esa desilusión de esa pareja coquita y ahí el arroz pelado con
1: la... Es más, en esa empresa les tocó poner un letrero grande que decía no coger lo que no es suyo en la nevera. Y ya todos los tarros dicen veneno, no tocar.
0: ¿Y usted cómo sabe que dice eso?
1: Porque yo sé, a mí me tocó.
0: No, pero usted lo dijo en tiempo presente.
1: Yo lo marcaba, yo los marcaba, yo los marcaba.
0: No, ya la embarró mi hermana.
1: Yo marcaba, digamos, el tarro con alguna cosita. Yo ponía pilas, veneno, no tocar.
0: Qué triste.
1: Imagínese el nivel de robo.
0: Ay, Ave María. Mi amor, ¿usted ha robado en algún momento de su joven vida?
1: Confiésese.
0: Cuente cuándo ha sido dueño de lo ajeno en algún momentico de su vida. Vea, yo...
1: Cuando no pagan la plata que les prestan. Uy,
0: ladrones. Yo voy a contar, usted me matará, Karina, pero yo robé en su ciudad.
1: Ey, no. ¿Este fin de semana cojo oficio?
0: No.
1: ¿Qué robó?
0: Eso fue... Vea, primero le voy a decir la inocente.
1: Listo.
0: La inocente. Yo tengo tres etapas... He tenido tres etapas de ladrón.
1: Nos van a cerrar el programa.
0: Vea, la primera fue...
1: Juliana la ladrona.
0: Resulta que yo vivía al lado de una de un almacén de cadena grande en Cali que se llama 14, uh-huh. ¿Sí? Y entonces mis abuelitos tenían algo que ver con la familia de los dueños y demás, entonces nosotros entrábamos todos como Pedro por la casa en ese almacén y yo tenía bastantes primitos hombres, ¿sí? Por eso,
1: señora.
0: Bueno, entonces resulta que yo me metía con mis primitos a robar chocolatinas Jet de la chiquita. Cogíamos, salíamos corriendo. Pero obviamente estábamos muy chiquitos, entonces después cuando ya cerraban el almacén, iban a cerrar y le iban y le cobraban a mi abuelito. Vea, hoy sus nietos fueron y robaron 5 chocolates. Ave María, tan.
1: No.
0: Y así. Esa fue mi primera experiencia con lo de lo ajeno. Sí, robando. Después, resulta que hubo una cosa que sacó una marca de sal, que era Salimón.
1: Uy, qué rico. Sí,
0: vea. ¿Usted tiene?
1: Mira.
0: Muestre. Uy, qué rico la Salimón.
1: Salimón, vea.
0: A ver, ay, no.
1: Nosotros lo mantenemos acá porque somos adictos, todos. Todos. Y compramos mango o tomate o así. Y ajá. Vea.
0: Y le echan, ay, qué rico, eso como sabe de
1: mira.
0: Buena. Ay, no.
1: Uy, qué rico.
0: ¿Cómo la chupa? A ver, muestren.
1: Vayan, yo le muestro la Salimón.
0: Ajá.
1: Uy, qué rico.
0: Eso sabe delicioso.
1: Esta es nueva.
0: La presentación es nueva, sí.
1: Lea, sal limón.
0: Sal limón, sí, señora. ¡Ay!
1: Prohibido ver la lengua, gracias.
0: ¿Cómo le mete esa lengua, mi amor? Parece bueno, torta entonces, de cumpleaños. Siga. Y entonces, ¿cómo
1: entonces
0: le parece
1: eso?
0: Que cogimos el biciecito con mi mejor amiga en el colegio? Estábamos por ahí en noveno, yo creo. Y entonces nos robamos la sal limón de algunos almacenes.
1: Espero que me ahogue.
0: Ay, no, eso no me hace sentir orgullosa, pero ya lo pasado.
1: Era muy rica.
0: Entonces ya. No. Pues yo me robé la sal limón.
1: Bueno, listo.
0: Y ya el más grande.
1: Ey, no, casi habrá robado un man.
0: Como a 4 años, yo creo, 3 años. Como 3 años. Yo fui a Medellín, yo no me acuerdo a qué, y entré a un almacén, pero esto fue perezosa, entré a un almacén de un centro comercial, un almacén grande, o sea, de ropa.
1: Diga el centro comercial.
0: Ay, yo no me acuerdo, amor, eso sí no me acuerdo.
1: ¿Pero qué, Benitagüí?
0: Uh-uh.
1: ¿O en Medellín?
0: No, en Medellín.
1: Ay, diga cerquita de qué.
0: No, es que yo no conozco su ciudad, señora.
1: San Diego, Santa Fe... Arcadia.
0: No, bebé.
1: Lore. Un montón. Bueno, en fin, el centro comercial.
0: Entré al centro comercial, entré a una tienda de ropa porque quería un gorrito. Estábamos en diciembre y quería un gorrito.
1: No sea hijuepucha, no sea hijuepucha. Juliana, no. Está bien, pues que. No. ¿Usted sabe a quién le van a cobrar eso? ¿A quién le cobraron eso? A la pobre muchacha vendedora porque no le cuadraba después.
0: Porque era un almacén muy grande. No. Ellos tienen mucho dinero. Entonces, vea, entre me yo metió el gorro. Entré y compré una blusa que me quería poner ese día, que además todavía la tengo y la amo, y un gorrito como esos que uno le pone acá para el frío, pero tenía un reno en la frente.
1: O y sea, el, de los que se dobla, son como de lana y sí, se dobla aquí la cosita.
0: Sí, y tenía un reno acá, y sí, me pareció hermoso. Entonces, compré la blusa y compré el reno, y cuando ya iba saliendo de la tienda...
1: Se puso el gorro.
0: No, yo lo pagué, o sea, pagué la luz y pagué el gorro. Y luego vi unos aretes, que ustedes le dicen aretas, unas aretas ajá, como de Papá Noel, y yo las quería, porque los que me conocen saben que amo los aretes. Ladrona. Pero ya no quería volver a hacer la fila, entonces yo los saqué. Porque venían varios areticos y yo solo quería eso, entonces los saqué.
1: ¡Ey, no, si hay huepucha! No. Ella es de las que uno ve el paquetico de aretas, tiene los huequitos, ya la robaron.
0: Sí.
1: Ay, hablando de aretas, ajá, ayer me hice es que un huequito.
0: ¡Ay, no jodas! El segundo,
1: me
0: el segundo.
1: Miedo, ay, no, lloré.
0: ¿Verdad? ¿Te dolió mucho?
2: Sí.
0: A ver, muestra. Ay, pero te quedó bonito, Cari, me gusta.
1: Pero todavía lo tengo ahí como adolorido.
0: Ajá, adoloridos.
1: Del corazón.
0: Bueno, ¿cuándo fue que robaron ustedes? Y no me vayan a decir que no, porque Karina y yo tenemos historia, ustedes
1: despáchense
0: también.
1: Despáchense.
0: 310-206-3302. ¿Cuándo usted ha cometido un hurto?
1: En algún trabajo, por ejemplo, los que trabajan en gasolineras. ¿No se roban un poquito de gasolina por ahí?
0: De más, ¿no? O yo no sé cómo era
3: sí,
0: eso.
3: Me robé algo.
1: Los que trabajan así en tiendas.
3: El mejor amigo.
0: ¿El qué? Ah, no, que si llamamos al mejor amigo. No, mi amor, ya no. Es que Karina tiene una labia paisa, tenía que ser. Sí, señor, tiene labia paisa. Eso es verdad.
1: Bueno, entonces.
4: Tropicana Bogotá, buenas noches. Una pregunta. Buenas. En YouTube están transmitiendo. Es que yo lo coloco y no suena. A que no me duermo. Dios los bendiga. Gracias. Es que quiero ver el programa, pero el red no funciona y pongo YouTube el programa y no me funciona.
0: Sí, estamos transmitiendo, claro, pero claro que sí, mi amor.
1: Obvio.
0: Saludito para... Ay, ¿eso cómo era? Bueno, mi amor, usted que tiene un nombre raro ahí. Chicas, no puedo pasar por alto, no. Saludarlas a la preciosa Karina y a la hermosa Julianita, mujeres berracas con tremenda chispa y buena energía. Saludos de Edgar Arturo Rojas, de la localidad de Puente Aranda, a que no me duermo, de Tropicana. ¡Sí, señor! Y ya apareció, bueno, ya apareció Gillo Rap. Espero, Gillo, con una buena historia, yo veré.
1: Bueno, Gillo necesitamos Rap, que manden.
0: Sí, señor.
5: Y comparte Tropicana. Julianita, un besito, te quiero mucho.
0: Besito, mi amor.
5: A mí, seguimos enfermitos. Ah. Karina, un besito.
0: Amor.
5: Caballo, un abrazo. A ver, ¿creer que el porte de arma es necesario para uno defenderse? Obvio que sí.
1: Ve, ah, no, por qué anterior, Julián.
0: No, mira que no, dice a las 10:25, o sea, la acaba de enviar.
1: O le acabo de llegar, tenías...
0: O me acabo de llegar, señal. También puede ser.
1: Por favor, verifica el otro botoncito, que usted solamente ve un lado y el otro también se llena.
0: No, gracias. ya vi, pero no tenemos nada, mi amor, no tenemos nada.
1: Bueno, estamos buscando ladrones.
0: A ver, Alejandro.
6: Buenas noches, Tropicana, nada, bacana, bacanísima. Para participar en el tema de la noche, ¿qué se han robado? Mi experiencia, ¿qué me ha robado? La mujer de mi mejor amigo, Fiel Sintonía.
0: ¿Qué le robó, qué?
1: Se robó la mujer del mejor amigo.
0: A ver.
6: Hola, buenas noches, Tropicana, bacana, bacanísima. Para participar en el tema de la noche, ¿qué se han robado? Mi experiencia, ¿qué me ha robado? La mujer de mi mejor amigo, Fiel Sintonía.
0: Pero no entendí, si a él lo robó la mujer del mejor amigo o si él se le robó la mujer al mejor amigo.
1: Sí, estaba como confusa la vaina.
0: No entendí, Alejo, desenrede la pita, mijo, haga el favor.
5: Gillo Rap, sí, Gillo escucha, Rap. Ve y comparte Tropicana. Julianita, un besito, te quiero mucho. A mí, seguimos enfermitos. Karina, un besito.
0: Yo no puedo creer que Gillo esté.
5: Armas.
0: No, ya, Gillo ya, Rap, haceme el bendito favor ya. Y no estés con razón. Porque lo que hace es reenviar y reenviar los audios hasta que lo pasemos. Gillo, ya no estamos hablando de eso, mijo. Me está reenviando mensajes ahí reencauchado.
1: Al favor.
0: Ah, que él se la robó, ya dijo Alejo, que él se robó a la mujer del mejor amigo. Pero contanos esa historia bien, Alejo.
1: Con puntos, con señales.
0: Sí, pero eso así es que no me robé la novia y mejor amigo, no. Pero
1: oiga,
0: ¿qué pasó?
1: Salud para Andrés Ramírez, que nos está escuchando desde Australia.
0: Ah, un saludito, Andrés, al otro lado del mundo, literalmente.
1: Andrés, saludos.
0: Vea, Lina, oh, él... Ah, sí, sí, sí. Lina está confirmando que yo había escuchado mal y que soy una sorda y fue. Contestemos llamadita, a ver. ¡Aló!
2: Buenas. Aló, buenas noches.
0: Buenas noches, mi amor, ¿cómo me le va?
2: ¿Quién? ¿Cómo va, Karenita? ¿Cómo va, Yule? ¿Bien, bien?
0: Bien, mi amor, ¿y vos cómo estás?
2: Bien, bien, bien, bien, acá dándole. Sobre ruedas.
0: Cuénteme, ¿usted alguna vez se ha robado algo? ¿Cómo y cuándo fue?
1: Explique.
2: Uy, sí, como no me olvida nunca.
0: A ver, cuénteme.
2: Estábamos barreados un poco, amigos del barrio.
0: Ajá.
2: Y nos fuimos por allá para un paseo que es que para un río.
0: Sí.
2: Famoso, no lo nombro porque ni.
0: Porque ya se llama mucho alarma.
2: Y no. Sí, nos fuimos allá, hijo, ya hemos trago, ya hemos todo. Y a la hora de comer, no traemos comida, no compramos y pues estábamos retirados del pueblo.
0: Ah.
2: Y había una gente, uy, que estaba haciendo un asado.
0: Ay,
2: hijo
0: de puta.
2: Estaban asando una carne, pero harta carne.
0: El pegado.
2: Y entonces llegué y dice el amigo, marique, ¿qué tal si nos robamos un chusito con carne asada?
0: ¡Ey, no!
2: Y entonces, pues éramos hartos del barrio. Dijimos, bueno, vaya uno, entretenga los de la orilla del caño, del río. Y entre otro amigo, cogemos la araña y vamos a correr.
0: Yo no te puedo.
1: Y no tenés cara de
2: y
1: eso.
2: Así fue. No vea que la carne robada sale más rica.
0: Estaba buena.
2: Uy, deliciosa. Y con hambre uno.
0: Y ustedes con harta hambre. Ay, no te puedo creer. Ay, no. Bueno, y le supo rico. ¿Y no se dieron cuenta?
2: Pues se dieron cuenta ya que nosotros ya la carrera fue larga porque tuvimos que correr con el chuzo por el río abajo.
0: Ah, o sea, ustedes se robaron el chuzo y arrancaron para abajo.
2: Sí. Ay, claro.
1: A punta de chuzo lo sacaron.
2: Como todo, ¿no? Tuvimos que comer escondiditos.
0: Ay, qué pecado. Bueno, pero no pasaron hambre, que es lo importante. Esa la avalo, sí, la avalo. Fue por hambre. Uno con hambre, pues, ¿qué le podemos hacer a la vida? Igual ellos tenían
1: no,
0: más
1: no,
0: comida.
1: Ni con hambre.
0: Ah.
2: Sí, somos dos. Gracias, gracias.
0: Chao, mi amor. Un besito. Que te vaya muy bien hoy. Ay, qué risa. Qué risa. ¿Vio? Es que uno con hambre, uno sabe. Uno no sabe.
5: Y yo rap. Escucha, ve y comparte Tropicana.
0: ¿Otra
5: no sé
0: vez?
5: Qué le pasó al teléfono, se volvió loco, todo se descontroló, pero bueno, Juliana, Karina, un besito, las quiero mucho. Nada, si yo he robado, claro, uno de mis mayores defectos en la vida, la cual tuve que pagar caro, pues robar, cometer errores, los cuales eso se pagan, uno piensa que no, se pagan y bastante, y con lágrimas de sangre. El resto, normalito. Oiga, un acertijo para las dos, para los oyentes. Si la cabra era fufa porque la madre que la parió, entonces si una culebra se come un perro, espera. Oiga, besito.
0: ¿Qué?
1: ¿Cómo? El acertijo con Gillo.
0: ¿Usted entendió?
1: No, que una culebra la come, ¿qué?
0: Ay.
5: Eso se pagan, uno piensa que no, se pagan y bastante. Y con lágrimas de sangre. El resto, normalito. Oiga, un acertijo para las dos, para los oyentes. Si la cabra
0: era fufa,
5: porque la madre que la parió, entonces si una culebra se come un perro, espera. Oiga, un besito, aquí estaremos.
0: Si una culebra se come
1: ay,
0: un
1: no,
0: perro.
1: Ay, no, amigo, yo
0: perro,
1: no entendí.
0: No entendí.
1: No entendí que.
0: Que si una cabra.
1: ¿Qué?
0: Si una cabra
1: madre que la parió
0: era fufa, entonces la madre que la parió, si una serpiente comió un perro, es perra, no entiendo. Ay, no.
3: Hola Karina, hola Julianita, buenas noches. Julianita, ¿cierto? Dígale a Karina, ¿usted ha probado el ponche aquí en Cali?
0: Obvio, pero por supuesto.
3: De la panadería sí. La Fina.
0: Ajá.
3: Publicidad no paga. Estoy invitando a Karina para cuando venga Lidia a llevar un ponchecito para que lo pruebe. Bueno, le cuento pues. Yo trabajo en un supermercado que llama Mercar.
0: Sí, claro, hombre.
3: Hace muchos años, ya yo fui 14 años. Era el único supermercado grande que había aquí en la ciudad de Cali. Resulta que yo trabajaba en la carnicería.
0: Sí.
3: Y le comento, vea, nosotros manteníamos la cava llena, ¿oyó? La cava era el congelador donde mete la carne.
0: Sí.
3: Llena de salchichón, jamón, espantajado, mantequilla, queso crema, aguardiente, ron, whisky, no, eso mejor dicho, tenemos ahora
0: de todo.
3: Su mercado estaba adentro, yo. Pero día que de una vez, parí yo ahí pues de confianza con un guarda que tenía confianza con el man y qué tal, y me le comí una fruta ahí pues prácticamente en las narices, y ese garraco me puso a pagar esa fruta, yo.
0: Ay.
3: O la paga, papi, o lo aviento allá, y viejo, y eso. Ah, bueno.
0: Envidioso.
3: Me sacaron 4 libras de esa fruta, yo. Mejor dicho, me apacolaron 4 triples. Esa fue una vez. Y otra vez, cuando trabajé en una empresa de transportes, al frente de esa empresa de Limonar, hay un sitio, había un supermercado que llamaba la 14 de Limonar.
0: Sí.
3: Resulta que pues, nosotros bebíamos mucho traguito, ¿no? Y me dio para allá a comprar la botella de aguardiente. Se nos acabó esa. Y fuimos y repetimos. Pero repetimos con la misma factura de la que compré la otra. Y volví y repetí por la otra. Yo decía, man, hágale, papi, yo voy por la otra. Y sí, señor, yo entraba por mi otra botella y salía con ella y con recibito. Entonces tomamos gratis a costillas de la 14 de Limonar y de Mercado. Ay, qué cosas, tiempos aquellos, ve.
0: La juventud. Chao, mi amor. ¿Vio? Que yo no, y la
1: pero
0: única.
1: Pero aprenden cositas.
0: Claro. Ay, un momento de necesidad, Clara. Claro, mi amor, y uno a veces tiene que hacer lo que tiene que hacer, mi vida. A ver, Julián.
6: Ve, Juliana, ¿sabes cuál hacíamos nosotros? Íbamos a las licoreras, primero damos la vuelta a las licoreras donde se veían ya las señoras, ¿no? Entonces siempre íbamos en una moto y ya cuando veíamos que la señora estaba solita, íbamos y le pedíamos el trago. Entonces nos pasaba el botello, ¿no? Y cuando le íbamos a pagar le decíamos, ay, venga señora, pero deme otra de las que están allá. Y apenas daba la vuelta, ¡pum!, nos le íbamos con el trago.
0: Ay, qué pecado, me dio pesar de la señora.
1: Ay, no. Ay, no, no.
0: Ay, no, vea, no.
1: Ustedes roben de esa manera en partes grandes, pero así no.
2: Bueno. Epa, ¿cómo están? Buenas noches.
0: ¿Qué más, mi amor?
1: Buenas.
2: ¿Cómo están, princesa? Un beso para las dos. ¿Cómo están?
1: Bien, amor. ¿Y tú?
2: Oh, bien, mi amor. Sí, yo arranqué. La fiesta de que todos los días.
1: Me alegra mucho.
0: Muy bueno, ya se me está escuchando como lejos. ¿Qué pasó? ¿Qué pasó? Pégueselo, pégueselo.
2: ¿Aló?
0: ¿Listo? ¿Ya?
2: Ah.
1: Que ya se lo pegó.
0: ¿Aló? No, se le fue.
1: No.
0: ¿Qué pasa con esa señal de Barranquilla?
1: Estamos raro.
0: A ver, hoy estamos hablando sobre robos. Si usted alguna vez se ha robado algo, cuente la historia. Y el que esté libre de pecado, que tire la primera piedra, mi amor.
1: Uy.
0: A ver, Jarolito.
1: Yo me llamo Juliana, no me robe.
7: Tropicana, la más bacana, que no me duerma. Aquí es de mi amarillito, de la ciudad de las rosas, o sea, de las mujeres lindas desde Cali. Bueno, Karina, se me olvidó el nombre de la otra compañera, caballito. A ver,
1: Juliana.
7: Una vez iba saliendo con mi pareja desde el barrio Álamos, íbamos en camino a visitar a la suegra y estaba esperando que el semáforo me cambiara cuando veo una herramienta nuevecita ahí pegada de una de las cercas del semáforo. Y yo llegué y miré para un lado, miré para el otro, miré para el frente, miré para atrás. Frente a un calle habían unos policías hablando con unas señoras. Y yo observé la herramienta ahí y alrededor no había nadie. Y entonces no había quien decirle, tenga, le devuelvo, eso es suyo. Y dije, no, me lo llevo al bolsillo.
0: Ah, sí, las cosas.
7: Y ahí lo tengo todavía. Y si alguien lo ha de coger para llevárselo, pues me lo llevo yo.
0: ¿Cómo pues, la ven? Así es sencillo. Las cosas,
7: y otra aislando. Cosa, eso dijo el toro parado en las dos patas y con la mano en los bolsillos. Sí. Las vacas fueran fieles, no fueran tan perras, nosotros no tendríamos cachos.
0: Oiga, pues. ¡Ey, no! Las cosas igual son del que las necesita y del que se las encuentra. ¿Quién sabe quién haya dejado esa herramienta por ahí ya? Se conocía a la tía Yapper, ya perdió, mi amor.
1: Escribe un correíto allá y dirá, perdomo.
0: ¡Ey, ey, ey!
1: Y ya.
0: 10:38,
1: bueno,
0: Nando.
1: ¿Qué más?
8: Buenas noches, mi Karinita, mi Juli.
1: ¡Aquí no me duermo!
8: Mi historia, lo que me robaba en el colegio. Yo soy del departamento de Boyacá.
0: Sí.
8: Y teníamos una compañerita que la mamá hacía arepas boyacenses.
0: ¡Uy, qué rico!
8: Y la compañerita llevaba para las 11 las arepas.
0: ¡Ay, no!
8: Y cuando se descuidaba con otro compañero, no le robábamos las arepas boyacenses, que eran muy ricas, deliciosas. Karinita y mi Juli, yo escucho Tropicana.
0: Yo no te puedo creer eso. Vea, ay, qué pecado.
1: Este es el momento para yo denunciar a mis compañeros del colegio.
0: Denuncié.
1: Vea, es Juli, se me robaban el jugo. Era la única persona del salón que llevaba juguito natural, hecho en licuadora, con fruta natural, nada de tarrito, nada de pitillito, nada de esto, nada. Y se me tomaban todo el juguito. Me dejaban el tarro vacío encima del pupitre así, con una florecita en la mitad, odiosos.
0: Pero usted todavía se le sigue tomando el jugo.
1: Ah, no, ese es diferente.
0: No sé, todavía se le siguen tomando el jugo, mijo.
1: Pero no los compañeros del colegio, gorda.
0: Y se lo dejan ahí, no, no. Sí, con la florecita.
1: ¡Ey, no!
0: pero usted, ¿por qué va a inventar que no? Usted sabe que todavía le toman todo el juguito. Maluco, fuera que no le toman el jugo, claro.
1: No, nada, imagínese, no, qué tristeza.
0: Qué pecado. Y sus compañeritos tan odiosos, sabiendo con lo que la mamá uno le preparaba, eso, que le envolvía ese juguito ahí, picho de guayaba y de banano en leche, y lo apretaba así con una chuspita.
1: No, el mío era rico.
0: ¿De qué, de qué?
1: De mora, de limón.
0: El de mora también se apichaba.
1: No, señora.
0: Oiga.
1: En Entre Ríos, no, eso, tierra fría, eso no le ha dañado, mija.
0: No. A ver, ¿quién más?
9: 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Yo siempre que merco las cosas en el de uno, me saco un quesito o alguna cosa me echo. Siempre. O sea, póngale unas 3 veces en el mes que hoy. Ya es como maña.
1: No sé, hijo de pucha.
0: Ya es una maña.
1: Vea, en un de uno a mí me contaron las señoras que atienden que ya el café lo tienen que esconder y usted en la caja lo pide. ¿Por qué lo roban?
0: ¿El café?
1: Sí, el café, como es tan caro. El café, entonces usted dice en la caja cuando vaya a pagar, ay, me da un café, porfa, entonces ya se lo sacan de adentro.
0: Pues en Medellín acá, ¿no?
1: Ah, pues acá sí, en muchos.
0: No, pero, ¿verdad?
1: Imagínese.
0: Qué raro, bueno, a mí no me ha pasado eso todavía.
1: Más raro.
0: Muy raro. Bueno, además es que yo tomo café de especialidad, mi amor, y ellos no venden.
1: Parce, la gente creída.
0: Claro.
1: Claro.
0: A ver, Gerson. Gerson tiene puro nombre de que roba alguna cosa en la vida.
10: A ver. Buenas noches, Tropicana. De pequeño, cuando era monaguillo en la iglesia del pueblo, me sacaba las ofrendas de las personas. Para apenas salíamos.
1: No sé.
0: Yo le di.
10: Pues sí, comprar oncecitas. A que no me duermo de Tropicana, la más bacana.
0: Le dije que Gerson tenía puro nombre que roba las cositas. No. ¿Vio? ¿Vio?
1: Ay, no.
0: Bueno, igual como Gerson era monaguillo, de más que él se robaba y luego empataba rezando y ya. Y Dios lo perdonó.
1: Cuidado con eso.
0: Saludos desde España.
11: Hola, Tropicana es la más bacana, bacana sin mayor, escucho y comparto Tropicana. Yo les contaré la historia de mis hijas cuando las enviaba al colegio, las que salían de paseo, y yo les preparaba sudado de menudencias con papas. Cuando llegaban a la casa, me decían, mami, mis compañeras nos robaron el sudado porque decían que era muy delicioso.
0: ¿Vio? Bueno, pero uno no sabe si sentirse bien o mal porque, o sea, que la mamá cocina rico, doña Victoria.
1: Puede cocinar muy rico, pero descarados, eso no se roba, ¿oyeron? Cuidado.
0: Mi amorcito, pero pues una vez al año no hace daño, ¿no? Una vez, ¿cómo es que se dice? Una vez en pez.
1: No, una vez al año no hace daño así.
0: Bueno, a ver, ¿qué? Ah, no, nos siguen diciendo que... Que si llamamos gente que no está cumpliendo... Ay, pero ¿por qué les gusta tanto eso? ¿Yo en qué momento me inventé eso? Ay, no, cállense.
1: Cállense, muchachos.
0: Cállense, muchachos, cállense. A ver, Tobías.
12: Tropicana, buenas noches. Eso hace un tiempito, más de 20 añitos. Nos íbamos a discotequear un grupo de 5 o 6 manes. Y entramos a una discoteca y a un grupo de mujeres y unos compañeros nos pusimos de locos y dijimos, vamos a tumbarle la botella de trago a esas viejas. Y los compañeros sacaron a las mujeres que quedaban en la mesa todavía, las sacaron a bailar y las llevaban para la parte que ellos no alcanzaran, la parte de la pista que no alcanzaran a ver la mesa. Cogimos la botella, nos hicimos que íbamos para el baño y nos salimos. Y nos le tumbamos el trago a esas viejas.
0: ¿Vio? ¿Vio?
1: No, pero con ese tipo de cosas, bueno, digo, yo robaría eso.
0: ¿Te robarías el trago de la mesa de algunas personas?
1: Sí, simuladamente, bueno, me voy a dar un traguito, fan, fan, fan, me voy para allá y ya.
0: ¿Cómo así, Karina?
1: Por lo bebedora que soy, no, pues, ay.
0: Yo no sé si usted toma o no toma. Mira, yo últimamente, yo siento que las personas que son muy que agropecuarias y que la música popular son, no son mera nada. Fachada. Son mera fachada.
1: Ah, no.
0: Eso hay que nosotros que sí, que el trago, que los caballos.
1: Sí, yo no estoy trabajando. Si no tengo un compromiso al día siguiente, si tengo todo full y el tiempo disponible, mor, hay que tomar, hay que poner música de Darío Gómez, hay que poner música de Luis Alberto Posada, hay que poner los temas, obvio sí. Pero bueno, si usted tiene una responsabilidad, no.
0: No sé, últimamente esa gente dice que le gusta mucho la música popular, me está decepcionando. Y bueno, yo tampoco es que, yo desde hace un mes estoy rehabilitada en los caminos del Señor.
1: Sí, claro, del señor, ¿cuál? ¿El del señor de la esquina?
0: El señor de la esquina que me vende el trago, claro. No, en serio.
1: ¿Del señor bolsillo?
0: No, es en serio, porque yo tomaba como cada 8 días, todos los días, ya no estoy tomando tanto. A lo bien.
1: Pero este fin de tomó yo, dentro de 8 días vamos a tomar, entonces, mor.
0: ¿Dentro de 8? ¿A dónde? Si vamos a ir a hacer ejercicio, usted está mentirosa.
1: Ah, bueno, vamos a hacer ejercicio el domingo, si alguien se quiere pegar.
0: Unir al parche.
1: En Bogotá, avise.
0: Vamos a subir Monserrate, vamos a ir a que Karina toque las puertas de Monserrate a ver si se casa.
1: Ah, es que dicen que si uno sube allá se casa.
0: Ah, sí, señora. ¿Se casa o se divorcia? Si sube sola se casa, si sube con su pareja se divorcia. Sí, el mito, mijo. Se lo juro. De hecho, donde yo me separe de mi mujer en este momento es culpa suya. Elija con quién quiere subir, con ella o conmigo. Camila, ¿sí o no?
1: Camila, ¿sí? Vamos.
0: Ah, Camila puede
1: vamos,
0: ir porque
1: listo,
0: ya no
1: otra. ¿Cuántos vamos?
0: Eso es un combo, pero Caballito nos va a desmayar.
1: Juliana y yo.
0: Caballito se nos va a desmayar en la mitad del camino. Póngale la firma.
1: Yo sí creo.
0: Él dice que no ha hecho nunca ejercicio en su vida.
1: ¿En serio?
0: Sí, se nos va a desmayar el muchacho. No, ¿en serio?
1: Muy flojo.
0: Esa subida es difícil. Ya le dije a Karina, es que como una hora y media es más o menos.
1: Pues dándole pareció como al cerro de las tres cruces acá.
0: Y es bacanísimo porque usted al mismo tiempo puede ir viendo la gente que sube arrodillada. Arrodillada, mami. Pagando penitencia. Sí, se lo juro, claro. No es que en Monserrate la gente sube, bueno, para hacer ejercicio, pero también suben a la iglesia. Entonces la gente va y paga penitencia, madre. Oh, eso es toda una experiencia, bueno. Rola, mi amor. Garantizado.
1: Bueno, vamos a la experiencia, Rola, este fin de semana.
0: Listo. A ver, últimos audios, don Omar.
13: Hola, Julianita, ¿cómo están? Buenas noches, Karina.
0: El cantante.
13: Un saludito aquí para las niñas más lindas de Colombia. Propio Amarillito, a ver, les cuento una así cortica, rapidita.
0: A ver.
13: Eso fue hace mucho tiempo. Mi primer trabajo fue en una empresa donde vendían trucha arcoíris. Y no. Bueno, esa truchita empacada al vacío. Y es muy rica esa truchita. Entonces, yo los días viernes, cuando salía, entonces, en el uniforme me empacaba yo una truchita ahí como para ir a cocinarla a mi casa. Pues porque es un producto caro y yo ganaba muy poquito y bueno.
1: En el uniforme.
13: Y yo me mandaba esos manjares los viernes. Tropicana, la más bacana, bacanísima. Bendiciones, buenas noches.
1: En los uniformes, esculquen eso.
0: Y cuando le iban a bajar a Omar, uno no sabía si era él o era la trucha arcoíris.
1: Cuidado, Julián.
0: Claro, mucho cuidado con eso, Omar, mucho cuidado.
14: 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Si le gustan esos temas, póngase uno. Y si no, vuelves de Luis Alberto Posada, pues, para alegrar la noche.
0: ¿Y si no vuelves? ¿Y si no vuelves, amor? Papi, yo le pongo el tema, mijo. A mí si no me tiembla. Se me olvidó preguntar cuándo vuelve Karina a hacer casa infieles por llamada. Era bueno. Mami, ¿quiere que hagamos? Igual usted sabe que esta semana tenemos permiso.
1: Bueno, está bien.
0: ¿Sí?
1: Si quieren que los llame en este momento, de una.
0: Hágale, usted ahorita me explica qué hago y yo lo hago, ¿listo?
1: Listo.
0: Hágale, pues.
1: Eso es soldado caído.
0: Soldado caído. Listo, de una. Me encanta que caigan. El que está llamando, amor, espere que vamos a ir a break y ya venimos. Señores, a que no me duermo, ya venimos.
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0: Última hora, señores, última hora, que no me duermo. Mis amores lindos, conductores espectaculares, sensuales, sensual, un movimiento sensual, sensual, un movimiento muy sexy. Mis conductores bellos y preciosos que andan por ahí, el Gillo Rap, los de Cali, los de Bucaramanga. El que por ahí estaba diciendo, es que bello, puse Bucaramanga y porque está conectado. Mi amor, ¿usted en qué emisora anda? ¿Y el día de cuánto? Estamos conectando la emisora, todo Colombia escuchando un solo programa desde hace, mi amor, meses. Pilas, pilas. Eso quiere decir que hace mucho rato no nos escucha. No queremos tirarlo al agua, entonces colaboren. Me había quedado una historiecita por ahí pendiente del tema que estábamos hablando, ya la tiramos. ¡Aló! ¡Aló!
1: Princesa, ¿qué pasó?
0: ¿Qué pasó contigo, mi vida? Mi amor, ¿qué pasa con esa señal de Barranquilla, mi vida? No se te para la antena, ¿no?
1: Es que por aquí está lloviendo, profesor Azul.
0: Ajá, niño, no sé. Mira, a ver dónde te ubicas para que suene bien. Ahí medio te escucho.
1: Y ahora, princesa, y ahora.
0: Ahí te escucho perfectamente. Cuéntamelo todo, no me ocultes nada. Mira, ¿alguna vez en la vida te ha robado algo?
2: A ver,
0: ¿cuándo, cómo y por qué?
1: No, princesa, imagínate que...
0: Cuéntelo.
1: Estaba la noche fría así como ahora y ajá, se nos dio fumar
0: ¿Un
1: cigarrillo que da risa, no sé cómo le llaman para nada.
0: Ajá, sí, ya todos entendimos, mi amor. Madre. La maracachafa.
1: Bueno, estábamos fumando y tú sabes que estábamos así, todo trabajo, así, todo bacano.
0: Ajá.
1: Y de repente nos dio hambre porque tú sabes que eso da hambre.
0: Sí, alá.
1: Entonces, iba un muchacho domiciliario en una bicicletica, pobrecito. Y llevaba como 20 pedidos en una bolsa de un lado y el otro del otro lado.
0: Qué pecado.
1: Y estaba con el compañero así, le dijo, acompañado a Manny, mira, ve, ahí está, ve, vamos a quitarnos del hambre y tal. ¿Y qué? ¿Que nos vamos a robar la bicicleta? Ni que nada. No, nos vamos a robar la bicicleta, vamos a robarnos la comida. Y nos robamos la comida al carril. Entonces estábamos así y le digo yo, Fran, Fran a la moto, y yo me tiré y le digo, quieto, y el pan, no, llévate la bicicleta, yo no quiero bicicleta, quiero comida para ver, y la comí, me la llevé. Y todo el mundo
0: no, descarado.
1: Pero no importa, porque todo el mundo se quedó como pendiente, como que, oye, no se llevaron la bicicleta, se llevaron la comida. O esos rateros tenían era hambre, dirá la gente por ahí. Pero sí, teníamos hambre.
0: No te puedo creer.
1: Había hamburguesas, había perros, había salchipapa. Hércules, eso fue una sola que... Ajá.
0: Solo me va a pesar porque ustedes son unos hijos de madre y se asustaron al muchacho de indecida.
2: El muchacho que dijo, no, sí, se me robaron muchacho,
1: me imagino el susto del muchacho, como que, me van a atracar y me van a quitar la bicicleta. Oye, se llevaron buena comida.
0: ¿Y ustedes ustedes le hubieran dicho, no, nosotros lo que tenemos es culo y hambre, pasa algo ahí?
1: La gente que salió, porque el pelado gritó, cuando salió la gente vio que llevábamos a la bolsa y no la bicicleta. ¡Hey, qué! ¿Tienen hambre? ¿Qué?
0: ¡Ay, no! Ay, Dios mío.
2: Vea, pero qué susto, descarado.
1: Sí.
2: Le hubieran dicho más bien, vea, amigo, tenemos un hambre horrible, hágase como el robado.
0: No, el man no se deja, obvio no. Si le dicen así, el man no se iba a dejar, obvio no. Mi amor, muchísimas gracias, mi vida, qué buena historia. Besito, mi vida. Dios te bendiga, cuídate, por favor, esas tapas, mi amor.
2: Ojo con eso.
0: Ojo con ese paquete. Porque el del rapi ya
2: no. Por ahí le hacen la misma. Pero esta vez no es por comida.
0: Ay, ay, ay. Mi amorcito, por ahí estaban diciendo, tú me dirás. Tengo dos opciones. Vamos a jugar con la gente. Esto del soldado caído. O tiramos primero lo que tú me enviaste a Instagram, que me parece que está Interesuki. ¿Qué quieres?
2: Interesuki. Bueno, mientras que los oyentes van mandando el número, tiremos lo que te mandé.
0: Listo, entonces, pero usted que es la que hacía eso, va a presentarlo. Aquí Caballito me dejó el separador y la vuelta, pero usted presente para que la gente sepa que lo vamos a hacer. ¿Cuál es la dinámica que vamos a hacer?
2: O sea, vea, usted me va a pasar el teléfono de su amigo. Yo qué sé, me dice eso sí, dónde trabaja el amigo o en qué trabaja el amigo. Yo lo llamo, me hago pasar por alguien que lo admira mucho y le hago una invitación. Y si él acepta, bien.
0: Listo.
2: Y si no, pues también bien, pero por el lado de su mujer.
0: Ay, ay, ay.
2: Listo. Listo. O sea, digamos, Juliana, voy a llamar a Juliana. Ay, Juliana, es que yo trabajo en la panadería al frente de Caracol. Yo la veo usted entrar todos los días. Si usted me gusta mucho, me conseguí el teléfono. ¿Sí me entiende? Así.
0: Listo, listo, listo. Entiendo, entiendo, entiendo.
2: Va. Tienen que mandar oyentes contexto. Mientras que nosotros desarrollamos este tema, mandan el número de teléfono, el contexto, nombre de la persona, en qué trabaja y tales y pascuales.
0: De una.
2: Si es conductor, mejor, porque esos tienen novia en cada esquina.
0: Ay, sí, eso sí, definitivamente.
2: Entonces, amor a la fija.
3: Una en cada puerto, mi vida, no me vengas a echar aquí el cuento.
2: Le dicen container.
0: Bueno, mi amorcito, ¿cómo fue que con el video? Mueche, ¿cómo es
2: póngalo
0: que
2: ahí,
0: cuál es la que no pone la papaya?
2: Yo.
0: Papaya.
2: Papaya, ponga papaya.
0: Papa, aquí. Ay, ¿cuál es? Ya, listo. 3, 2, 1.
4: ¡No den papaya!
5: ¡Tengo miedo!
4: ¿Quién a que no me duermo? No le guardamos nada a nadie.
5: ¡Estoy caído!
2: Caído sí está. ¿Tiene caído. Cómo ponerlo o lo pongo?
0: No, póngalo usted, amorcito, póngalo.
2: Listo, párenle bolas.
6: ¿Con quién estás acá?
7: Hola, mi amor, ¿por qué entras así? ¿Y ahora qué pasó?
6: La vecina me dijo que entraste aquí como una mujer. ¿Qué pasa? ¿Dónde está?
7: Esta vecina, ¿tú le crees a ella? Si ella anda en la boca de todo el mundo y tú... ¿Cómo vas a creer a ella? ¿Yo con quién estoy aquí? No, yo... Puedes revisar si quieres, yo estoy solo.
6: Te aseguro que tiene que estar. Tiene que estar acá.
7: Vas a romper los muebles.
6: ¿Cómo que voy a romper los muebles? No, debe estar en el otro cuarto de seguro.
7: Ay, no hay nadie aquí.
8: Dios,
6: ¿dónde lo escondiste? ¿Dónde?
7: No estés escondida, estoy solo. ¿Qué te pasa?
6: ¿Por qué estás sin la camiseta?
2: Antes de que sigamos con la historia, la que está grabando es la moza escondida debajo de la cama.
0: Pero
2: sigamos.
0: Pero el primer lugar donde uno busca debajo de la cama, ¿no? Ok.
2: Sí, no.
0: O sea, sospechoso.
2: Depende de la rabia que tenga. Pero bueno, escuchemos.
7: Pues porque estaba haciendo calor. No ves que estábamos sola, afuera.
6: Es verdad, tienes razón. ¿Pero cómo? ¿Por qué?
7: Tranquila, estoy solo, son tus imaginaciones. Esa vecina de Pichi siempre está. Y no, está en boca de todo el mundo. Ya, tranquila, no te
6: preocupes. Que no puede estar vivo, de verdad.
7: Yo te amo sola, tía, no, tranquila. Yo no.
2: ¡Ay, esta huepucha!
7: Ella, si sabes que ella siempre es la mentirosa.
6: Tengo tantas inseguridades. Ay, no es la primera vez. Ha habido muchas veces y la verdad yo no sé en qué confiar.
7: Te dije que no te iba a fallar. Te lo dije a tu amiga. Y no te estoy fallando.
6: De verdad.
7: No, es en serio, mi amor. En serio, yo no sé por qué.
2: Pausa. La muchacha está debajo de la cama, sobándole los pies al man.
0: Ay, no te lo puedo.
2: Mientras que alega con la otra.
0: Ave María.
2: Es que toca escribir porque si no está muy brava la vaina.
0: A
2: bueno,
0: ver.
2: Sigue.
7: Tienes que creer. Mírame a los ojos.
8: Sí, los hombres son bien mentirosos.
2: ¿No? Ella está diciendo ahí calladita, los hombres son bien mentirosos. Sigamos.
7: Tranquila. No te preocupes, mi amor. No te preocupes. ¿Sabes qué? Mira, como para calmarnos un poco, para relajarnos, te invito a comer algo. Lo que tú quieras, vamos y comemos. ¿Te parece? ¿Te
2: invito? ¿Ah?
7: Solo déjame ponerme mis zapatos y nos vamos, ¿vale? No te preocupes.
8: Puta, yo mejor me voy.
0: Cari, pero parece la Rosa de Guadalupe, ¿o qué?
2: O sea, yo no sé si la Rosa de Guadalupe, lo que sea, pero bueno. Dice así, una insólita escena comenzó a circular en redes sociales luego de que una mujer se grabara escondida debajo de una cama mientras aparentemente su amiga discutía con el esposo. Según la versión, la mujer habría estado allí en medio de una supuesta infidelidad y decidió registrar todo desde su escondite. El caso, que al parecer ocurrió en Ecuador, generó todo tipo de comentarios por lo surrealista de la situación.
0: Oiga, pues, ¿será que alguien estaba por acá en situaciones similares a esa?
2: ¡Ah!
0: ¿Alguien ha tenido la moza debajo de su cama y no ha sido capaz de decir nada?
2: Si usted fuera la moza o el mozo, ¿en qué parte se escondería que no fuera la cama?
0: Hombre, sí, ese escondite me parece muy paila. O sea,
2: ese que no fuera debajo de la cama, o sea, cualquiera, pero menos la cama.
0: ¿Qué pasa, el desgraciado? Eso sí es historia del carrito sanduchero. Yo me escondo, espéreme, yo pienso. Porque con esos apartamentos que venden ahora como de 35 metros cuadrados, de Ave María.
2: De 30, 5 es mucho.
0: Huepucha. Vea, si a, detrás de la nevera.
2: ¿Y cómo si la nevera casi siempre es pegada a la pared?
0: No sé, la corro y me hago ahí, pues es que no me ocurre nada más. En el baño van a buscar, obviamente. En el baño van a buscar. Debajo de la cama van a buscar. Dentro del closet van a buscar, obviamente.
2: En el lavadero.
0: En el lavadero. ¿En cuál lavadero con un apartamento tan chiquito?
2: Que no caen ni unos cucos enteros así abiertos.
0: No, mija. Dentro de la lavadora, si es que usted cabe ahí.
2: No.
0: No, es que...
2: En las cajoneras de la cocina.
0: No sé. En mi casa no me podrían, por ejemplo.
2: Escondites en mi casa, por ejemplo. Muchos. En mi casa tengo mucho escondite.
0: Ave María, ya lo has utilizado, ¿no?
2: No, pero me los estoy imaginando, gordo.
0: No, no imagine tanto, mi hija. Haga el favor, respete. Bueno, vamos a ver qué dice por acá, Alejo.
9: Ese man es mi ídolo. Mucho mal parido. No, eso no se hace.
0: Pero a la vieja tampoco fue que le disgustara mucho, digo yo, a la moza. Después de que la moza sepa qué lugar tiene, graba y se ríe, ¿verdad? Como ella.
10: Definitivamente hoy se vuelve viral cualquier tontería. Se le escucha a la señora cuando habla que es actuado. Y no estoy viendo el video. No, de verdad. Hoy en día sí, cualquier estupidez se vuelve viral. No hay caso. Aunque hay casos que suceden así. ¿Para qué le digo que no? Sí. ¡Uf! Y si no, dígale a las pasajeras de mi taxi.
2: Ajá. Cuentan muchas cosas, contate una.
0: Sí, porque es que sí, que se cuente una. Porque es que yo le voy a decir una cosa.
2: Yo quisiera poner un microfonito en los taxis.
0: Uy, sí.
2: Para escuchar qué, cuánta cosa va a hablar.
0: A veces la realidad puede superar la ficción. La mayoría de cosas que se escriben para redes sociales, cuando son escritas, pues guionadas, que hacen eso pues preparado, es porque a alguien le ha pasado eso. Y lo exageran un poquito, pero esa historia es casas de la vida real, mi amor. Y ya que usted me dijo eso, seguramente usted tendrá una historia por ahí. Suelte de chéchere, mijo, suelte de chéchere de historia.
11: Si yo rap,
2: no sea egoísta.
11: Tropicana. Julianita, cariño, un beso. Si yo
2: amor.
11: Fuera el mozo de alguien, el cual no me gustaría, porque nunca me gustaría, detrás del sofá.
2: ¿Detrás del sofá?
0: Uy, detrás del
2: sofá. Debajo de la silla del comedor. Eso es lo que usted menos mira.
0: Vea, en mi casa...
2: Usted nunca mira debajo del comedor.
0: En mi casa la única posibilidad de que alguien se esconda es la terraza y que se pase por la terraza para la casa del vecino. De resto... En cualquier parte luego la encuentran. No hay formita. No hay dónde esconderse.
2: Pero está bueno, como es de bueno no pillarlos. Es que qué pereza eso, que uno quede como un bobo ahí, como... No.
0: Uy, qué pereza pillar. Uy, no. A ver, Jorge.
12: Buenas noches, par de princesas.
2: Buenas.
12: ¿Cómo vamos? Bueno, no sé si bien, este caso tenga que ver algo con lo que nos están diciendo ahí. Yo no sé si ustedes saben lo de la señorita Natalia, creo es, que tuvo por ahí un problema en un supermercado. Y por ahí con unos videos triple X. No sé si sea similar el caso.
0: Natalia, no, ni idea. ¿Usted ha escuchado eso?
2: No, pero pues parecido sí está la historia.
0: ¿Sí?
2: Uh-huh.
0: Natalia, no.
2: Oiga, pero les encanta el chisme a los oyentes. ¿Qué hay?
0: Los hombres martas todos, martachores. A ver,
2: martachores.
13: Yo escucho, veo y comparto Tropicana, la emisora diferente que yo los pelotitos y a la gente. A que no me duermo de Tropicana. Hablo desde San Antonio Noroccidental, el señor Mogollón.
2: Mogollón, bebé.
13: Buenas noches, mi amor, Julianita, Karinita, ¿cómo le fue por Medellín? ¿Sí comieron bandeja paisa?
2: Hombre, claro.
13: No. Para solicitar una canción.
2: La misma.
0: No, ni lo voy a escuchar porque ya sé qué canción es.
2: No.
0: Ay, nos mandaron historias. Nos mandaron historias.
10: Pero mis princesas, es obvio. Taxista que se respete, carga la julana, la mocita, en la parte trasera. Claro que sí. Sucedió una vez. Como yo manejaba taxi en un municipio, la jefa me salió al camino y me dijo, ya que te encontré, llévame a la casa. La julana iba atrás.
2: Ay, no.
10: Y yo le dije, primero vamos a llevar a la pasajera a su casa y después vamos para casa. Y así fue. Llevé la supuesta pasajera a la casa y después, pues, llevé a mi señora a la casa.
2: Yo no le puedo creer.
10: Como todo un caballero. Hombre, por Dios. Para picar en la más bacana.
2: Bendito.
10: Chicas malosas.
2: Ve.
0: Chicas malosas, nosotras.
2: Las juntan. Hombre. Es más, las juntan. ¿Cuál es la magia? ¿Cuál es el poder? ¿Cómo las juntan?
0: ¿Cómo te parece que yo escuché hoy en un video en redes sociales? Que había una que le estaba montando los cachos a la novia, ¿no? Entonces la novia súper indignada, que sí, que vos, y que ella sabía que era con alguien del trabajo, de él. Y el man, para no decir mentiras y engañar al cerebro de él mismo, le decía la verdad como en tono de exageración. Por ejemplo, entonces, pues, ¿qué me está sugiriendo? Que me la estoy echando, pues, ahí en el me estoy echando seis polvos con ella ahí en la oficina.
2: Sí, ajá. Sí.
0: A mi marido tiene que ser muy descarado, no le corre sangre por esa cara.
2: Ahí es donde los hombres no son inteligentes. Descarado.
0: Pero a mí me tocaría hacer lo mismo porque yo tengo muy mala memoria, yo no puedo montar cacho, entonces a mí me tocaría tratar de decir la verdad. Pero en esa tónica, como entonces usted me está diciendo que yo me fui a Medellín, puede hacer quién sabe qué. A mí me tocaría así, Sí. A ver, Jason.
2: ¿Y si se puede hacer a quién sabe quién?
14: Tropicana, la más bacana. Saluditos. Hola. Villavicencio Meta. En la emisora 99.3, para pedir una canción de Grupo Niche, El Amor Tendrá, reportando sintonía.
0: ¿El Amor Tendrá?
14: En el Barrio Panorama. ¿Qué?
0: Pero eso es popular.
2: Esa es de Andariego, esa no es del Grupo Niche.
0: Pero él dijo El Amor no tiene edad, ¿no?
14: El Amor Vendrá, reportando.
0: El Amor Vendrá. El Amor Vendrá. Listo, mi amor, ahorita la pongo tú, tranquilo.
15: Tropicana, buenas noches. Por fin pude conectarme con ustedes. Tropicana, quiero preguntar, ¿de qué están hablando, Tropicana? Porque hasta ahorita pude conectarme. Aquí no me duermo.
0: Mi amor, estamos hablando que si usted montara cacho y lo pillan, y usted fuera al mozo, ¿usted dónde se esconde? ¿En qué parte de la casa?
2: Qué terrible.
0: Que en los cajones de la cocina están diciendo en TikTok.
2: Pero es que en los cajones de la cocina, de arriba o de abajo, porque si no, de arriba cae y es peor. Pero bueno, supongamos que abrieron la puerta así de la nada. O sea, pum, llegué.
0: Ajá.
2: A usted no le da para ir hasta la cocina corriendo. Y más viringo.
0: Pues no, por ejemplo, en mi casa.
2: Debajo del comedor.
0: En mi casa paila porque la cocina es lo primero a lo que usted entra. A la sala y a la cocina.
2: También.
0: Entonces, ¿en dónde? ¿Cómo hace? No, mejor dicho, donde yo llegué a llevar a alguien a la casa y con esa fiscalía que yo tengo en la casa, mía, se va a contar en un momentico. O sea, yo una vez fiscalía, voy sacando la maleta. Fiscalía. ¡Hombre, cómo! O sea, era que hoy estaba haciendo el exercise. La voy a boletear. La mona no es tan celosa, pero definitivamente entre ella y yo soy mucho menos celosa porque yo soy muy distraída. Entonces, así estuviera pasando algo, yo no me daría cuenta con tanta facilidad, en realidad. Y yo soy de la teoría de que todo cae por su propio peso y la verdad siempre sale a la luz. En el momento en el que uno tenga que saber, se da cuenta de esa vaina. Entonces, yo no me pongo de fiscalía, o sea, la verdad, y soy re mal haciendo eso. Entonces, resulta que Y yo la miro por el radito del ojo, estábamos haciendo el exercise, tan, tan, ya estaba al lado mío. Y el los profes del gimnasio ya somos repanas. Y hay uno que es muy jovencito y el man es so buena onda. Entonces allá ponen como electrónica y reggaetón mientras que uno está ahí entrenando, ¿no? Como para los entrenos. Y ya cuando estábamos estirando pusieron una canción de chévere. Chévere.
2: Chévere.
0: Entonces yo estaba justo enfrente de él, pero en la parte de atrás del salón de la clase. Entonces yo estaba estirando y yo, chévere, tigui, tigui, tigui. Y Nicolás también dice que chévere. Y me miraba y se cagaba en la risa y estuvo pendiente de mí toda la clase porque me la debía, porque me la debía. No, oh. Y entonces la mona era así, ¿veis qué?
2: Mera pistola.
0: ¿Ah? Y salimos y el profe dice que... ¿Cómo le fue? No sé qué, chocolatán, no sé qué. Chao, Juli, nos vemos la próxima. Y es que, pero está como muy pendiente de usted. Pero también bailando y todo en la clase. No,
2: bueno, risa. Mona, haga el favor, se controla, pues. Tampoco así, Mona.
0: Es que usted, ¿por qué está en que queda? Y usted, ¿por qué todo el mundo le cae bien? Y yo, Dios me vio como ahuevadita y me hizo carismática.
2: Oh.
0: Unas por otras. Y ahí está.
2: Opinión. Bueno, carismática sí es.
0: Sí, sí, sí, tocan troncita porque yo no soy como tan... Sí, unas por otras.
2: Totalmente.
0: Ojo con eso, cuidado. A ver, Erwin.
16: Hola muchachas, buenas noches. Reportando sintonía desde mi trabajo acá, desde Cerritos. Sobre el tema de hoy, en dado caso que a mí me pillaran con la musa o para no dejarme pillar, sería subirla a un cielo raso, a un zarzo, que se le llama en Boyacá,
2: a un zarzo.
16: Entonces le salía la única por allá escondida.
2: Un zarzo,
16: que si
2: el techo. Mueve dicen, ay, hay ratones.
0: Sí, ay, las ratas, se metieron las ratas.
2: Más raro, qué animal tan raro.
0: Ay, se metió, fue una chucha, mijo.
2: Ay, no, qué peligro.
0: La gente sí tiene cuento. Uy, pero ver, no, qué susto. Dicen. Eso de película uno se cae, ¿o qué?
2: Sí, ¿dónde? Es más fácil que se tire por el balcón. Que todos los vecinos sí se den cuenta.
0: Pero si usted no tiene habilidades de la mujer araña, es muy probable que se, que se den la jeta. Es muy probable.
2: Sí, ya, eso es bajo su responsabilidad.
0: Ay, Dios mío, santísimo. Bueno, señora, 11:32 minutos. ¿Le hacemos o no le hacemos? Usted me dirá.
2: ¿Han mandado sí, si no, no?
0: Pues no han mandado porque como estábamos hablando de eso, la gente estaba opinando de esto.
2: O que sigan opinando entonces. Si alguien quiere mandar, en cualquier momento que la mande.
0: Bueno, mientras... Uy, pero ¿cómo?
2: Así de sencillo. Ya.
0: Pero mientras tanto, esta última media horita que nos queda... ¿Le parece si empezamos a escuchar música?
2: ¿Le parece? Me parece, mija.
0: ¿Qué quiere escuchar? Dígame nomás.
2: Ponete la del oyente, la de Nietzsche.
0: ¿Era qué? El amor.
2: Yo no sé. Si no sabe usted qué es la salsera aquí.
0: No, es que no me acuerdo qué fue que me dijo y ya no sé qué oyente fue esa por allá abajo.
2: No.
0: Perdón.
2: A mí. A esta hora.
0: Era algo con el amor, entonces espera, yo veo.
2: A esta hora a mí de pronto me combina algo así. Vamos a verla. Vamos a dormirnos a esta hora.
0: No, porque el programa se llama Que no me duermo.
2: Pero una cancioncita buena.

0: 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Escuchar personas que estén desde las otras ciudades con canciones o temas así espectaculares.
1: Exacto, me parece. Le voy a poner un momentico esto. Yo no sé si esta era la canción, pero
0: es que es buenísimo.
1: Ajá. Voy a ponerla, mi amor.
0: ¿Cómo llama esta canción?
1: Nuestro sueño. El tuyo, mi vida y el mío. Bueno, para que sepas. Listo, a partir de este momento y hasta antesito de las 12 nos vamos a ir con canciones. Pídala nomás, pero tienen que ser temazos. Si no es temazo, no la ponemos. A ver, contestemos llamadita. Estoy viviendo
0: un sueño.
1: ¿Aló?
2: Aló, hola Tropicana, hola chicas, ¿cómo están?
1: ¿Qué más, mi amor? Buena. ¿Cómo vas?
2: Bien, gracias a Dios, llegando a casita después de trabajar.
1: Ay, juicioso, mi vida, ¿desde dónde nos estás llamando?
2: Sí, bueno, estaba trabajando en Soacha, pero estoy acá llegando a mi casita en Villa del Río.
1: Ah, bueno, mi amor. Mi vida, si escuchas, alcanzaste a escuchar que estábamos hablando de en qué lugar, sí, sí, qué parte de la casa te esconderías o esconderías a tu moza.
2: Detrás de la nevera.
1: ¿Viste?
0: ¿Por qué se está riendo tanto?
1: No sé, porque ya lo hizo. De más que ya le tocó.
2: No, se me ocurrió así de repente. Y otra canción para el tema sería como la cita de Gali Galeano,
1: sí,
2: ¿no?
1: Sí, señor. Va, eso va y buenísimo. Es tema. Va y es tema. Mi vida, muchísimas gracias por llamarnos. Descansa, te queremos muchísimo. Ay, un abrazo enorme.
2: Igualmente.
1: Un abrazo. Ay, sonó. Chao, mi amor.
0: Un abrazo, chao, mi amor.
1: Aló.
0: Ay, qué bien.
3: Aló, Gillo Rap, escucha.
1: Gillo Rap.
3: Parte Tropicana, señoritas. Un besito, las quiero mucho, Juliana.
1: Besito, mi Gillo.
3: ¿Cómo están?
1: Bien, mi amor, gracias a Dios. ¿Usted dónde se escondió? Porque yo sé que usted ha sido mozo mío y ha tenido moza también.
3: ¡Hombre!
1: ¡Moza y mozo!
3: Yo mozo y mozo y poquito.
1: Ajá.
0: Y él tiene voz.
3: Lo que uno hace, se le devuelve. Yo téngalo por seguro.
1: Sí, eso es verdad.
3: Señora, le iba a decir algo. ¿Qué? Cuando estaba comiendo una buena hamburguesa en la primera de mayo con Boyacá. Riquísimo.
1: Ay,
3: y nada, lo único que yo digo es que cuando uno está enamorado toca aprender a respetar, y cuando uno está soltero toca aprender a perrear. Eso es lo único. Y canción.
0: Tampoco, cuidado, y, cuidado.
1: Canción.
0: Canción, mi amor, una canción.
3: ¿Sí? Una canción, amiga, de Maelo Ruiz, para ustedes dos.
1: Ush. Ay, pero estamos dedicando dos temas fuertes, Gillo, pilas pues. Ya mismo le voy a poner la canción a Gillo, claro que sí, ¿cómo que no? Mi amor me va contestando esa llamada mientras que yo pongo la canción, Dios le pague.
0: Hágale pues, a ver. ¿Qué dice por ahí? Hola.
4: Hola.
0: ¿Con quién hablo?
1: Bájale de radio, baja de radio.
0: Amor, por favor baja el radio porque Juliana nos va a regañar. Bájalo todo, mi vida. Eso, ahora sí. No, todavía lo siento por allá. Todavía lo siento. O quítele el altavoz al teléfono.
5: Aló.
1: Aló, ahora sí, él escuchó bien gruesa, mi amor.
5: ¿Cómo estás, paisita hermosa? Un beso para todo esto, mi amor. Todo te dio.
1: Tú.
5: ¿Cómo está? ¿Todo bien?
1: Bien, excelente. ¿Aló? Mi amor. Bueno, una parte o un lugar donde usted escondería un mozo, una moza, lo que sea.
5: ¿Dónde te voy a esconder a ti?
1: ¿Dónde el payaso a ver si me duele mucho?
5: Ah.
1: ¿Que dónde la va a esconder? ¿Dónde la va a esconder?
5: No tengo quien esconderla, te voy a esconder a ti.
1: ¡Ah! ¿Por eso? ¿Pero dónde?
5: ¿Dónde? ¿Dónde se hace cuánto?
1: ¿Dónde rosa?
5: ¿Dónde se hace cuánto? ¿Ah?
1: ¿Dónde rosa el culo con el paso?
0: ¡No!
5: Juliana Grecia. De Barranquilla, mi amor.
1: Mi amorcito, un beso.
0: Mi vida,
1: pedir,
0: bueno, besito.
1: ¿Se va a pedir un tema o qué? ¿Un vallenato o qué? Pero no bueno.
5: Vamos a ponerle un vallenato de Diomedes. Se nos está pasando el tiempo, mi amor.
1: ¿Se nos está acabando el tiempo?
5: ¿Ah?
1: ¿Cómo se llama?
5: Se nos está acabando el tiempo de Diomedes Díaz.
1: Listo, ya mismo le lo pongo, mi vida hermosa. Dios me lo bendiga, que me le vaya
0: chao,
1: muy bien.
0: Amor, chao.
1: A ver,
0: suene la Tropicana.
1: ¿Aló?
4: Aló, buenas noches.
0: Buenas. ¿Con buenas quién? Noche,
1: Taxi Viris, yo creo que es Taxi Viris.
0: Sí.
4: Con el Taxi Viris de Cali.
1: Ay, mi amor, ¿cómo estás?
4: Muy bien, gracias a Dios.
0: Ay, Taxi Viris, cuente a ver, ¿usted dónde escondería a su moza?
4: Pues, donde yo vivo, quedaría vacío en el balcón.
0: En el balcón, listo.
1: ¿Y no crees que hay y no buscarían ahí? ¿En qué piso vivís?
4: No, porque el balcón es un segundo piso, ¿no? Hay
1: que tirar. Se puede tirar. Ahí se tira y no pasa nada.
4: No, es que no pie, pero...
1: Cae
4: pero
1: parada.
4: Pero tiene Sisbén.
1: Es que tiene Sisbén.
0: Ay, no, ay, no, ay,
4: quiero,
0: no. Pero
4: pie, tiene Sisbén.
1: Taxi, cuidado.
6: Taxi, cuidado.
0: Se le fue la llamada.
1: No, ahí está. Mi amor, ¿qué canción ¿qué temón se va a pedir?
4: Era mi madre, de los Relicarios.
1: Era mi madre, listo, mi amor. Un besito, Taxi, listo. Y te queremos mucho. ¡Esa es!
0: ¡Ay, Dios mío!
1: Vea, cuando yo no encuentro, yo pongo otras canciones de los mismos artistas. ¡Aló!
5: Aló, buenas noches, mis niños, ¿cómo están?
1: Bien, mi amor, ¿cómo estás?
0: ¿Cómo estás?
5: Excelente, disfrutando de esta buena programación, a que no me duermo.
0: ¡Qué lindo! ¿Desde dónde?
5: De acá, el Valle del Cauca, mamita, desde Villa Gorgona, Candelaria.
1: ¡Qué viva la gente de Candelaria! Bien.
0: Hey, muchachos, no se les olvide seguirnos, listo, Juliana Cardona, Karina Uribe 28, síganos ahí en redes sociales y estén conectados con nosotras, listo. Todas las personitas de Colombia, todas, únanse a esta familia tan bacana. Mor, ¿sigue conectado por ahí?
1: Sí, ahí está.
5: Claro que sí.
0: Bueno, cuente aquí. A ver, ¿usted a esta hora está en la casita descansando o está trabajando?
5: Claro, mami, ya descansando, acabamos de cerrar el negocio.
1: ¿Qué tiene? ¿Una tienda, negocio de qué?
5: No, mami, vendemos fritanga.
1: Uy, qué rico.
0: ¡Qué rico! ¿Y cuál es el mejor producto? Ma, dígalo.
5: Pues, mami, aquí son matadoras las marranitas, el aborrajado. La
0: yo no sé qué es una marranita.
5: Las empanadas bayunas.
1: No.
0: Uy, mor, qué rico, vení.
1: Por favor.
0: Esta hora, ¿usted sabía a esta hora lo que le va dando a uno?
1: Señor, trágame y escúpeme en mi ciudad, en el Valle del Cauca, por favor.
5: Valle del Cauca,
1: quiero
5: mami,
1: probar.
5: Ese ají tan potente, el chimichurri, ¿eh?
1: No.
0: Ay, quiero probar el viernes marranitas, ojalá y me inviten.
1: Mi amor, usted no se puede ir de Cali, de nada le voy a decir, no vaya a irse sin probar marranita, aborrajado, papa, aborrajado, no, mejor dicho.
5: Papa borraja.
0: Y cholao. Yo quiero probar cholao.
1: Choladito también tiene que comer. Mi vida linda. ¿Qué canción te pongo antes que nos vayamos? Y cerremos nosotras el chuzo de nosotras.
5: Mami, pues una del Valle del Cauca. Ana Milén.
1: Ana Milén, tú no tienes la culpa. Mi vida linda, Dios te bendiga,
0: buena,
1: gracias
0: buena.
1: Por llamarme y por antojarme de la comida de mi ciudad. Así no es, así no era.
0: ¡Esa no es!
1: No, esa no es.
0: Esa es una canción.
1: Lo que pasa
0: esa
1: es que,
0: no es Ana Milé.
1: Lo que ponga cuidado, el Taxi Viri me había pedido una de los Relicarios. Una que no está, entonces yo puse una que estaba.

0: Aló.
1: Buenas.
2: ¡Ay!
0: Con Victoria.
2: Doña Victoria.
1: ¡Victoria!
0: ¿Qué más bien? Yo escondería a aquel en la lavadora.
2: Sí, vio, yo le
1: qué
2: dije.
1: ¡Qué linda!
2: Después de que
1: quepa. Si cabe en la lavadora.
2: Si cabe en los pies.
0: Cierro, digo,
2: perdón,
0: no,
2: si cabe en la cabeza.
0: No puede
2: cabe
0: ser ropa todavía.
2: ¿Qué, doña Victoria? ¿Qué?
0: Ahí no puedo echar ropa todavía.
2: Ah, no, ahí le toca hacer bulto con él. Le dice que ahí le toca jugar contorsionismo.
0: ¿Amigo de qué o qué? Esa es la canción.
2: Ay, no. Sí, señora, ya. Ahí la estoy.
1: Gracias, mi vida.
2: Buscando. Un abrazo, doña Victoria. Con ni. Ay, ¿cuál era la otra que me pidieron? Espere. Ana Milesi.
1: No le digo que estoy hace rato diciéndole que Ana Milesi salís, que ni plata ni nada.
2: Porque vamos por fila india. Fila,
1: bueno, fila india, hágale pues.
2: ¡Eso!

0: Había un audio que se me había quedado de Will, que es un oyente que quiero muchísimo, y me habló y me mandó 2 minutos. No tiene que ser una buena historia.
1: Juli, le cuento una dura. Yo tenía unos 20 años, 21 años, o sea, hace rato.
0: Ajá.
1: Resulta que yo tenía cuento con una muchacha. Esa señora tenía más o menos unos, en esa época, fue puchica, como unos 37 años, si mal no le pongo. Uh-huh. Y nosotros nos enredamos para un diciembre. Tuvimos un cuento larguísimo, larguísimo. Y en una de esas, resulta que yo, pues llegué a la casa de ella. El esposo de ella, pues el man también era un degenerado completo, porque pues la señora lo sabía, ¿sí? Resulta que en una de esas noches yo llegué a la casa de ella. Ella me escribió y me dijo: llegué a la casa, que estoy sola, no sé qué. Yo llegué y puede creer que estábamos en pleno acto.
0: Ajá.
1: En la sala que quedaba en el primer piso. Eso era una casa de 3 pisos, 4 pisos con la terraza. Estábamos en la sala cuando escuchamos que él saludó a un vecino que vivía a 2 casas de donde ellos vivían.
0: Ay,
1: y los que se ponen ese hijo de puta pantalón y córrale para el segundo piso. Pues yo me metí detrás de un escritorio que había, ¿sí? En un cuarto que pues ese tenía cama y todo, y yo me metí detrás de ese marica escritorio. Y ahí duré como unas 2 horas hasta que yo no escuché que estuvieran por ahí pues como rondando, y me tocó salirme por la marica ventana del segundo piso a la parte de atrás, que había un parque. Ahí le
0: Ay,
1: cuento.
0: No, amigo. ¿Vio? Ah, es que la gente
2: por
0: tiene
2: la ventana de atrás.
0: Vio.
2: No, pues, pucha.
0: Es que yo creo que si uno, o sea, si uno está montando cacho en una casa grandecita, alcanza uno a hacer algo, pero en un apartamento chiquito, no, llórelo. Llórelo, conchíllelo.
2: Salen con unas cosas que, uy, yo me quedo impresionada.
0: Ay, mi vida, usted le extraña con los oyentes que tenemos nosotros. Hoy tienen más historias que el chavo, a ver.
3: Ay, Julianita, Cari, el propio para eso es el relato de Tito Allen.
0: El relato. No me aparece. ¿Quién sabe qué canción será? Vea, esta canción es no sé si mi canción favorita de Nietzsche, pero por lo menos de mi tierra sí.
2: Pero tírela pues.

0: Ellos empiezan a hacer un recorrido en la canción por todos los corregimientos, municipios, pueblos del Valle. Muy linda esa canción, la hizo el grupo Niche. Y obviamente, bacana, mi amor, a ustedes también les hicieron una canción, ¿no?
1: Obvio.
0: Obvio. Esa canción se llama así, ¿no? Medellín.
1: Medellín, Medellín, eterna primavera.
0: Ah, pero se llama Medellín.
1: Sí. Aunque hay varias que mencionan las ciudades.
0: No, pero estoy hablando de Niche, mija.
1: Mira. Ya se la busco por acá.
0: Uy, esta canción también es hermosísima.
1: Se llama Listo Medellín. ¿Se la muestro? ¿Se la pongo?
0: No, no me la vaya a mostrar. Estás con eso.
1: Bueno, se la pongo. Sí. A lo lejos se ve. Uf, qué temazo. No puedo, no. Uli, son las 10:50.
0: Ay, güey, madre, no, muy.
1: Tranquila, mija. Mis amores lindos.
0: Saludito para estamos Will, mañana, para Jason, para Julián, para Gerson. Todos nos vemos mañana a la misma hora por el mismo canal. Eso es A Que No Me Duermo de Tropicana.
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1: Una feliz mañana con Tropicana, buenos días, que Dios te bendiga, que Dios esté contigo hoy, mañana y siempre. Que sea Dios llenándote de muchas bendiciones, de cosas buenas, de cosas positivas, a ti y a los tuyos, en este nuevo día, en esta nueva mañana. Bienvenidos. ¿Cómo amanecieron, queridos oyentes? ¿Cómo están? ¿Cómo me les va? ¿Por dónde andan? ¿Para dónde van? Haga el reporte ya tempranito aquí a través del 310-370-9815. Aquí arrancamos. ¿Cómo amaneció Popayán de Tropicana?

0: Buenos días, buenos días, buenos días, gente hermosa, gente bella, gente que madruga a camellar, gente que se levanta con todas las ganas a sacar esta ciudad adelante. ¡Vamos! ¡Vamos, emprendedor! ¡Vamos, trabajador! A camellar con la bendición de Papito Dios. ¡Bienvenido! Hoy es martes 29 de septiembre, penúltimo día del mes de septiembre. Es el día 272 del año. Faltan 93 días para que termine el 2026. ¡93 días! Es la semana 40 del año y solo falta un día para terminar este mes de septiembre, mes de muchas bendiciones. Es el quinto martes del mes, próximo festivo, 12 de octubre, festivo por el Día de la Raza. Popayán amanece con una temperatura de 17 grados centígrados. Se espera una máxima para el día de hoy de 26 grados. Está haciendo frío en Popayán, hay 17, pero una sensación térmica de 15 grados centígrados. Y una pequeña probabilidad de lluvias en horas de la tarde, después de las 3 de la tarde. Probabilidades mínimas, pero las hay. Hasta del 38% en horas de la tarde, que esto puede cambiar en cualquier momento del día. Ya estamos listos, preparados para contarles a todos ustedes lo que ha pasado en las últimas horas aquí en Popayán y en todo el Cauca. Con Tropicana, la emisora de aquí, la emisora de Popayán, la emisora del departamento del Cauca, la emisora que los quiere a todos. Tropicana. Paulita, ¿qué tal? Buenos días, ¿cómo amaneciste?
1: Muy bien, Amaury, gracias al Todopoderoso con la oportunidad nuevamente de estar ya listos aquí para conectarnos con nuestros oyentes a través de Tropicana. Gracias a él que nos permite nuevamente iniciar este día, este último martes del mes de septiembre, que esperamos sea lleno de cosas buenas, bacanas, de metas cumplidas para muchos de nuestros oyentes. Aquellos que hacen balance de mes, pues ya pueden ir haciendo el listadito de qué estuvo bien, qué no estuvo bien, qué nos faltó, qué no, qué tenemos para el próximo, porque hay que aprovechar al máximo el tiempo, que sea claro que él sí. Y mamita María la que nos acompañen en todo momento, en todo instante. Hoy súper despejada la ciudad de Popayán, luego del señor aguacero ayer hacia el mediodía, sobre todo en el norte de la ciudad. Cadena volcánica se ve pero perfecta, se ve hermosa.
0: Se ve tan perfecta frío. Que tiene una pequeña fumarola. ¿Cierto en el volcán, sí? ¿O es cosa mía?
1: Pues yo también lo vi, es muy pequeña, pero sí se alcanza a ver, además pues por la forma en la que está en la figura como tal que hace.
0: Es pequeña, pero está.
1: Sí, ahí se alcanza a mirar, muy despejado y mucho frío también, entonces abríguense muy bien, abriguen a los pelados muy bien también, para que puedan evitar los resfríos, las gripes y demás que sí da en estos cambios de temperatura.
0: Bueno, hoy hay varias celebraciones importantes, una de ellas y la más importante es el día de San Miguel Arcángel, Paola.
1: Sí, claro.
0: Cada 29 de septiembre para honrar al príncipe de la milicia celestial y gran defensor del pueblo de Dios frente a las fuerzas del mal, del maligno, del chanclas. Ahí está San Miguel.
1: Ahí está, él es el que lo protege.
0: Por eso la imagen
1: a uno
0: de San Miguel está ahí.
1: Sobre él.
0: Con,
1: ¿no?,
0: el cachudo.
1: Con la espada.
0: Con la espada ahí, a los pies, sí, de San Miguel.
1: Sí, de acuerdo. Ayer lo hablábamos porque nos lo refiere también una oyente hablando de la conmemoración, de las actividades que iban a tener el día de hoy. Una fecha en la que la Iglesia Católica conmemora conjuntamente a los santos arcángeles Miguel, Gabriel y Rafael. Entonces, uh-huh, me imagino yo muchos de ustedes también haciendo la oración y encomendando para que nos proteja de todo mal y peligro.
0: Y mucha gente, muchísima gente se encomienda a San Miguel, ¿cierto?
1: Sí.
0: Que es el protector de todo peligro, de todo mal.
1: Pues yo creería que sí, ¿no? De hecho, hay muchos que no esperan solamente a la fiesta, sino que constantemente, uh-huh, están haciéndole su oración o cargan la estampita, que también es muy de costumbre colombiana tener la estampita del ángel o del arcángel, uh-huh, en este caso, o de la virgencita o a quienes seamos devotos. Entonces, de pronto, muchos también lo llevan ahí en su billetera.
0: Saludos para Jaiber Yair, que nos recordó por acá que hoy es el día de San Miguel Arcángel. Jaiber Yairbo Jorge.
2: Ya no me voy.
0: Hoy también es el día, Paola, Día Mundial del Corazón. Mire qué día tan importante.
1: Del corazón como el músculo.
0: Del corazón, sí, como el músculo. Día que busca dar a conocer masivamente las enfermedades cardiovasculares, su prevención, control y tratamiento. Hoy, 29 de septiembre, Día Mundial del Corazón.
1: Desde el pasado año 2000, por la Federación Mundial del Corazón, se instaura esta fecha junto con la Organización Mundial de la Salud, precisamente para eso, lo que acaba de mencionar a Mauri, para que conozcamos cuáles son las enfermedades que pueden afectar nuestro corazón, pero además también que sea una iniciativa para promover un mensaje, sí, y que nos permita estar pendientes de nuestra salud, de la salud del corazón, los chequeos médicos que son tan importantes, que si sintió alguito por ahí, ay no, es que me empezó como a doler, tengo una molestia, tengo algo, bueno, que acudan a su médico para poder evitar que tengan alguna enfermedad, porque lastimosamente las cardiovasculares son la primera causa de muerte en todo el mundo.
0: Bueno, saludos para el doctor Víctor Hugo Rodríguez, gran amigo aquí de la casa, hombre, y que también hace un trabajo social muy, muy bonito, bello, por los niños aquí en el departamento, y no solamente aquí, en el país entero.
1: Sí, de hecho, es el titán caucano que nos ha permitido también estar muy pendiente de niños y de personas, de jóvenes que lastimosamente no cuentan con una atención en salud, pero que él ha llegado hasta esos lugares para poder atenderlos.
0: Saludos, doctor Víctor Hugo Rodríguez. 6:20 p.m. Este día, esta celebración también me gusta, Paola.
1: ¿Cuál?
0: Es el día del café.
1: Hay como 100, de 365 días hay como 364 de café, ¿no? Porque yo recuerdo que hablamos.
0: Parece como el día del perro.
1: Ay, sí, más o menos. El nacional, el internacional, el local, el departamental, el, creo que tenemos muchos. ¿Y este qué es? ¿Este es por?
0: Este es el día para conmemorar este alimento y hacer un reconocimiento por la ardua labor a los productores del grano de café. Hoy es el día del café.
1: Bueno, pues entonces lo vamos a celebrar como siempre, tomándonos un buen cafecito. Hay que rendirle homenaje a esta, una de las bebidas más populares del mundo. Y si hablamos no de faltar. Colombia, pues claro, no nos va a faltar nunca. Yo sé que las personas que van al médico y le prohíben el café son las personas que más sufren, porque es que es imposible dejar de tomarse un cafecito. Pero qué bueno poder reconocer también el trabajo de millones de productores, de caficultores, las personas que se dedican al café aquí en el departamento del Cauca, en la ciudad de Popayán, que conocen, que saben, que diferencian, que catan, que cultivan. Un abrazo grande y esperamos que disfruten el día de hoy también en este Día Internacional del Café.
0: Bueno, hoy es el día, bueno, nacional, Pau, nacional, porque es que tiene dos fechas también, como el perro, tiene el nacional y tiene el internacional.
1: Pero mira que a mí me parece como internacional. ¿Sí? Sí.
0: Bueno, a mí me dice acá que el 29 es celebrado como el Día del Café a nivel nacional, y el 1 de octubre también se celebra a nivel internacional el Día del Café.
1: O sea, nos vamos para 29, 30 y primero. Sí. Tres días, ¿sí ves? Tres días de cafecito, mis amores. Tómese uno bien rico, bien calientito, bien cargadito hasta ahora para que le aumente la temperatura.
0: Bueno. ¡A tomar café!

0: camello, Paola.
1: Qué bacano debe ser subirse a un camello, ¿no?
0: ¿Verdad,
1: qué
0: no?
1: Susto.
0: Cosas sí, que uno no ha podido hacer en la vida.
1: Hay que ponerle en la lista, Mauri, hay que ponerle en la lista.
0: Ya está en la lista montar en globo. Quiero montar en globo, Paola.
1: Eso me parece espectacular también.
0: Y la otra va a ser montar en camello. ¿Ah?
1: Qué bacano,
0: no monto en caballo, ahora voy a montar en caballo.
1: A mí sí me dan miedo los caballos. ¿Eh? Sí.
0: Mucha canción.
1: Esa canción salió para la época de las Torres Gemelas, ¿verdad?
0: Claro.
1: Fue para esa
0: época,
1: claro,
0: ¿no? Claro.
1: Imagínate, en septiembre sucedió lo de las Torres Gemelas y hacia ya
0: esa
1: los meses
0: y al bajar,
1: siguientes.
0: Al bajar, mamá. Al subir.
1: Y los videos y las bromas en Colombia de que uno salía a correr cuando veía un iraní o un musulmán, obviamente. Uh-huh. Uy, impresionante. Tanto tiempo.
0: Saludemos a los oyentes. A ver, buenos días. Feliz mañana con Tropicana.
2: A ver, Javier. Escucho, Tropicana, la más bacana, mi amable y mi pao, mi Dios te bendiga. Hoy, mañana y siempre, que sea un día lleno de bendiciones. Reporto la Loma de Granada sin novedad hasta el momento. Y hoy, 29 de septiembre, día de San Miguel Arcángel, patrono de los ejércitos celestiales, que nos proteja hoy, mañana y siempre. Y escuchando la mejor, Tropicana, la más bacana.
0: Eso, Javier, esa es la actitud, Javier. Jair, me envían por acá fotos del volcán. Uy, ya creció más la fumarola.
1: ¿Sí? ¿Se ve más?
0: Sí, Paola.
1: Ya se despertó.
0: Ahora sí.
1: Ay, mira qué bonita que se ve.
0: Buena, ¿eh?
1: Parece
0: buena fumarola.
1: Parece un trencito. ¡Chu, chu! Así va botando el humo, ¿no? El trencito.
0: Buena fumarola hoy, el volcán que está despejado. Buenos días.
3: Tropicana era muy bacana para enviarle un saludo de cumpleaños a mi papá Sebastián Hurtado, que está cumpliendo años.
0: Que Dios lo bendiga, Sebastián Hurtado. Feliz cumpleaños de parte de tu bebé. Buenos días.
4: Buenos días, Tropicana, la más bacana. Feliz día, Mauri y Paulita. Ahí el volcán amaneció como feliz el día de hoy. Uh-huh. Lanzando ceniza. Tropicana, la más bacana.
0: Bueno, bendiciones, amiguito.
1: Está de fumarola.
5: Buenos días, Tropicana, la más bacana. Héctor Fabio Río Román del Villalabrea. Ya nos saca el trompipiayo madrugando a camellar. Madrugando a camellar con la bendición de Papito Dios Celestial.
6: Una arma traumática, el bonito.
5: Así se ve el volcán del de acá de la vereda Los Llanos. Así se ve el volcán. Tropicana, la más bacana.
0: Con la fumarola bastante grandecita. Cuando salí de la casa estaba muy pequeña la fumarola.
1: Pues sí, se veía muy poco en realidad, además que permitía perfectamente que esté despejado, que se viera así. A esta hora parece entonces que está haciendo de las suyas otra vez el volcancito.
0: Buenos días,
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0: Buenos días, juiciositas para el colegio, feliz mañana.
8: Buenos días, Tropicana, la más bacana, un saludo muy especial rumbo a mi colegio Liceo Hispanoamericano.
0: Eso,
1: que juiciosito. Que te vaya muy bien, mi amor.
0: Hoy se celebra en Puracé sus fiestas patronales, Paola.
1: Si te acuerdas que ayer la oyente nos decía, ayer estaban en vísperas. Hoy bueno, si tienen su fiesta.
0: Nos vamos para Puracé ahora más tarde.
9: Se aplastan las dos gemelas.
0: Ojalá que no les llueva.
1: No. ¿Será que sí el clima que dice hoy?
0: Hay
1: como probabilidades, ¿no?
0: Poquitas. Sí, hasta el 38 en horas de la tarde. No, hoy ya salió el sol, Paola, se ya está calentando. Tempranito. Buenos días, Juan Ibarra.
10: Muy
0: ¿cómo amaneció?
10: Buenos días, Tropicana, la más bacana. Para desearles un feliz y bendecido día a todos los tropioyentes, a Mauri y Paolita, en este majestuoso día, majestuosa mañana que nos regala Papá Dios. Que todo nos vaya muy bien a todos y siempre, siempre con su bendición. Tropicana, la más bacana.
0: Esa es la actitud, Juan, con todo a camellar. Buenos días.
11: Tropicana, la más bacana, buenos días. Para decirle un feliz cumpleaños a mi madre, María Luisa y Dana Zona, que cumpla muchos años más. Muchas gracias, Tropicana.
0: Señor.
1: Gracias a ti, señora María. Feliz cumpleaños. Dios la bendiga. Que tenga un día maravilloso hoy. Aproveche que este día está bellísimo. Disfrute de él.
12: Ay, prefiero irme en camello.
13: Muy buenos días, los queremos mucho. Ustedes nos visitaron el domingo ahí en Caseritos del Carbón, detrás del antiguo Hotel Monasterio. Hoy suena feo, suena raro el antiguo Hotel Monasterio. Bueno, un fuerte abrazo, gracias, Tropicana.
1: Bueno, para eso lindo, sí, fuimos a almorzar ahí con Chavaquín.
0: Muy rico. A ver, buenos días.
14: Hola, Tropicana, la más bacana, mi Amaury y mi Paola. Un saludo muy especial y mil y mil bendiciones. Los extrañé muchísimo. Abrazos.
0: Ve, Marinela.
1: ¿Pero ya estás lista o qué, Marinelita?
0: ¿Dónde estaba Marinela? Estaba perdida.
1: Estabas de playa, brisa, mar.
0: Okay. Buenos días.
15: Amaury y Paolito, muy buenos días. Como siempre, toda la gloria y la honra sea para papito Dios y mamita María. Un saludo muy especial a Dorlan Nicolás, aquí en la vereda Santa Rosa, que se encuentra de quinceañero. Le tocó bailar el vals el día de hoy con la mejor Tropicana, la más bacana. Buen día para todos.
1: Buen día, mi corazón, para ti, para el quinceañero también. Feliz día, cielo lindo, que te vaya muy bien, que celebres hoy tu día especial, 29 de septiembre.
0: A ver, buenos días.
16: Muy buenos días, Tropicana, la más bacana, a Mauri, Paolita, a todos los tropioyentes. Por aquí haciéndoles la invitación, desde el día de hoy iniciamos en el Colegio Francisco José de Caldas, acá en Cali Canto, la Semana Cultural. Todos los vecinos de barrios comuneros, Cali Canto, Barro Plateado, Santa Mónica, todos los barrios aledaños están cordialmente invitados a la celebración de la Semana Caldista del colegio.
1: Bueno, muchísimas gracias por la invitación. Por ahí me contaban también que en el José Eusebio también estaban esta semana de Semana Cultural, y pues como el viernes ya salen a la semana de receso, pues esta semana la están aprovechando.
0: Ay,
1: para
0: verdad,
1: estas actividades.
0: Paola.
1: Sí, que están de Semana Cultural, de ciertas actividades ya que son un poco más recreativas, musicales, artísticas.
0: Oye, pero ¿qué hace que entraron?
1: Sí, y este viernes pues muchos ya salen esa su semanita de receso, entonces están aprovechando esta
0: Tienes
1: semana.
0: Tienes toda la razón.
1: Gracias por la invitación, reina.
0: Es decir, que se van este viernes.
1: ¿Vuelven,
0: sí,
1: por allí el martes?
0: Vuelven hasta el martes 13 de octubre.
1: Sí, ese es el festivo, ¿cierto? Claro.
0: Mitad de mes.
1: Se va la mitad del mes de octubre, obvio.
0: Ay, qué rico, Paola. Bueno, 6:29 minutos.

0: vamos a hablar de las principales tendencias en el país, lo que es tendencia aquí en Cómo Amaneció Popayán de Tropicana, la más bacana. Y hay una tendencia política que encendió las redes sociales a esta hora de la mañana. Puedes hablar a más de una persona, a comentar a través de las diferentes redes sociales. Y es que el Departamento de Estados Unidos le canceló la visa a Marta Peralta y Euclides Torres del Pacto Histórico. Esta medida, atención, muy viral pues esta decisión. Y es que los Estados Unidos, a través del Departamento de Estados, anuncian la cancelación de visas de jueces, altos funcionarios y empresarios de Bolivia, Colombia, Ecuador y Perú, a los que acusa de corrupción, vínculos con el narcotráfico o de conspirar contra sus respectivos gobiernos.
1: De hecho, lo ha manifestado para jueces, altos funcionarios y empresarios de Colombia, de Ecuador, de Perú y de Bolivia. En el caso de Colombia, pues Euclides Antonio Torres, empresario privado propietario de un conglomerado que opera principalmente en el sector de la energía, de señalización vial y de iluminación pública, y Marta Isabel Peralta Ipiellú, senadora afiliada al Pacto Histórico y al Movimiento Alternativo Indígena y Social Maíz, que han sido los que han resultado afectados con esta decisión que se ha tomado por parte del Estado de los Estados Unidos, del Departamento de Estado. Entre los más sancionados, pues, que se habla, si mencionamos en cantidad, hay incluso magistrados de la Corte Suprema, altos cargos policiales, fiscales, empresarios, congresistas y magistrados. La retirada de las visas de estos altos cargos y a sus familias forma parte de los compromisos asumidos también con la Alianza Escudo de las Américas, creada por el presidente Donald Trump en marzo de este año, y eso es lo que ha explicado el comunicado del Departamento de Estado.
0: Mire, en el caso de Marta Peralta, y esto es lo que ha encendido las redes sociales, hay mucha conversación a esta hora. La decisión ocurre mientras la senadora enfrenta una investigación relacionada con el escándalo de la UNGRD por un presunto direccionamiento de contratos de maquinaria para La Guajira, que fue muy polémico también en su momento.
1: Correcto, sí.
0: Es importante aclarar que estas son investigaciones y señalamientos, no una condena judicial, pero los Estados Unidos de una vez le retira la visa.
1: Sí, pues le dijeron, no puede entrar en lo que está en su proceso, no puede entrar a nuestro país. Es muy claro también que el pasado mes de junio la Corte Suprema de Justicia ordenó su captura, advirtiendo un posible riesgo de fuga mientras se realizaban las diligencias de indagatoria en el alto tribunal, precisamente por este escándalo de corrupción de la Unidad Nacional para la Gestión de Riesgo.
0: Por su parte, Euclides Torres, empresario relacionado con sectores como energía, señalización e iluminación pública, también quedó incluido en la medida. Torres ha sido mencionado en investigaciones y controversias relacionadas con la financiación de campañas políticas.
1: Luego de que se conociera esta noticia por parte pues de Euclides Torres, se habla de que ha sido considerado un megacontratista y que presuntamente fue el financiador principal de la campaña presidencial de 2022 a través del clan Torres. En declaraciones de otros directivos, exdirectivos de la Unidad Nacional de Gestión de Riesgo, se ha mencionado que operadores políticos vinculados a estos clanes pues gestionaban de forma irregular giros y presupuestos de la entidad, por lo que también pues está en esta lista.
0: Y además que le retiran la visa a ellos y
1: a la familia.
0: Y a la familia.
1: Todo el mundo, todo aquel cercano.
0: Directa.
1: Sí, de inmediato, y en el documento habla pues obviamente no de solamente estas personas como funcionarios o como en el caso del contratista, sino que también incluye a cada uno de sus familiares.
0: La medida no solamente afecta a colombianos, Estados Unidos también anunció restricciones de visas contra personas de Bolivia, Ecuador y Perú, dentro de la iniciativa denominada Escudo de las Américas.
1: Bolivia es tal vez el país más golpeado, más afectado, ha explicado el Departamento de Estado que hay 12 ciudadanos bolivianos y sus familias a quienes se les revocan las visas. Los han entregado ahí con listado, con absolutamente toda la información para que no quede lugar a dudas, dicen ellos, de las personas que no pueden ingresar en este momento a los Estados Unidos.
0: Marta Peralta reaccionó diciendo que se enteró de la cancelación por los medios de comunicación y anunció que buscará explicaciones ante la Cancillería, la Embajada de Colombia en Estados Unidos y el propio gobierno estadounidense. La senadora calificó la situación como una presunta persecución en su contra.
1: Lo que sí ha manifestado el Departamento de Estado de los Estados Unidos es que es también por ese procedimiento, ¿no? Que obviamente ante eso no puede hacer nada porque sí se está realizando un procedimiento judicial en su contra, pero ella habla de que hasta ahora no ha recibido una comunicación oficial, que no conoce los motivos puntuales, dice ella, entre comillas, luego de conocerse esta noticia y de que los medios de comunicación empiezan a buscarla para conocer, pues, cuál es su opinión al respecto.
0: Es una de las tendencias más comentadas a esta hora y te la contamos aquí en Cómo Amaneció Popayán de Tropicana.
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0: Otra tendencia importante a nivel nacional, pero esta noticia viene de nuestro departamento, de aquí, del Cauca. Pues el Comité Internacional de la Cruz Roja recuperó el cuerpo del soldado profesional y del José Torres Herrera, quien murió el domingo 27 de septiembre durante combates entre el ejército y la estructura Carlos Patiño de las disidencias de las FARC en zona rural aquí, en el Tambo Cauca.
1: Realmente es una imagen impresionante porque luego de la 1:00 p.m. más o menos se empezaron a conocer ya los videos con los cuales pues el grupo armado hace entrega del cuerpo de este joven soldado, que además lo hace en medio de habitantes de la comunidad con su uniforme, con su armamento, y en donde entregan declaraciones, hablando también de que lo están haciendo de una forma humana para que pueda ser entregado también a sus familiares. Tenemos entendido que hizo parte pues el CICR de todo este procedimiento y que al día de hoy ya se encuentra con sus familiares.
0: Lo más triste, Paola, es que tenía una bebé recién nacida.
1: Una bebé chiquilina.
0: Una bebé recién nacida que iba a visitar. Tenían la ilusión de pasar diciembre en una entrevista que le escuché
1: a la esposa
0: y decía que el sueño era ir a visitarla, cargarla y llevarla a todo lado, narraba
1: es,
0: la esposa.
1: Y ese es el sueño de muchos de ellos, que logran de pronto estar para esas fechas libres o que les coinciden los días de descanso también para esas fechas tan bonitas de diciembre. Más él, pues, que estaba muy feliz de tener a su bebé. Es en declaraciones lo que ha dicho la esposa, en declaraciones y declaraciones que entregó antes de que se entregara como tal ya el cadáver del militar, y que recordemos también tuvo su procedimiento con apoyo de otras entidades para que se le pueda dar cristiana sepultura. Lastimosamente no pudo cumplir su sueño, como lo dice ella también, pues estaba cumpliendo su misión cuando lastimosamente le quitaron la vida, y ahora pues cristiana sepultura.
0: Esta es la entrevista de la esposa, muy dolida pues con la muerte del soldado aquí en el Cauca.
3: Nosotros en diciembre nos íbamos a casar. Teníamos planeado también de comprar un lote. Él quería hacerle una casa súper ladita.
1: El joven.
0: Hombre, qué triste, Paola. Qué triste esta situación. Y ayer, pues, con comunicado y todo, leyéndolo ahí en una mesa.
1: Impresionante, ¿no te
0: parece?
1: Y el cuerpo
0: también en una bolsa. Eso es una bolsa blanca, ¿cierto?
1: Donde sabía el cuerpo. No, pero era un ataúd.
0: Ah, ok,
1: era un ataúd, sí.
0: Y estaban leyendo el comunicado, bastante extenso el comunicado, uh-huh. Pues, dando las declaraciones cuando hicieron la entrega a la Cruz Roja Internacional.
1: Que de hecho sí, pues se impresionó mucho las imágenes porque la persona que hace la lectura del comunicado,
0: sí, un ataúd blanco,
1: se sienta y al lado del ataúd, en la parte de atrás.
0: Y eso es como un polideportivo, Paola.
1: Sí, es como una cancha, ¿cierto?
0: Una cancha, un polideportivo, y había mucha gente en la parte de atrás.
1: Y la comunidad.
0: Muchos civiles.
1: Y la comunidad tenía como sus globitos blancos, ¿no? Haciéndole de pronto también un homenaje, la despedida a su manera a esta persona que estaban entregando. Se hace de manera ya oficial, digámoslo así, en el municipio del Tambo, luego de que lo identificaran. Otra cosa que me impresionó mucho, hacen las tomas del ataúd y ahí estaba la cédula. Le ponen la cédula para confirmar pues que es este muchacho el que están entregando en ese momento, a la hora de que uno de los voceros leyera, ¿no?, mencionara el comunicado y pida que de manera humanitaria sea devuelto a su familia. De esa manera lo hacen. Ellos dicen que es un acto humano en medio del fuego y la confrontación, y también menciona palabras más, palabras menos, que lo hacen de esa manera, de una manera humana, y no como el gobierno lo está haciendo ahora en contra de ellos.
0: La entrega se realizó en el corregimiento de Huisitó, zona rural de El Tambo. Medios nacionales reportaron que delegados del organismo humanitario recibieron el cuerpo y posteriormente facilitaron su traslado hasta aquí, hasta nuestra ciudad, hasta Popayán. Sí. Torres Herrera hacía parte de la fuerza de despliegue rápido número 4 de la tercera división del Ejército Nacional.
1: Es una imagen aterradora e impresionante que vivimos el día de ayer y que al día de hoy, pues, ya también de pronto muchos de ustedes se lo han encontrado con ese video a través de las redes sociales.
0: Son las noticias más importantes a esta hora de la mañana. Tengo el WhatsApp lleno, Paola.
1: ¿Qué pasó?
0: Full de fotos del volcán Puracé.
1: Ah, yo pensé que había pasado algo. Gracias.
0: Está creciendo más y más la fumarola que se le ve ahí al volcán Puracé.
1: Se manifestó desde temprano hoy, entonces.
0: Está creciendo más, Paola.
1: Sí, cuando salimos antes de las 6 de la mañana se veían un par de bombitas por ahí saliendo del cráter del volcán, muy probablemente pues un poco de fumarola o algo que quedó por ahí del día anterior. Pero entonces hoy estas fotografías que nos están compartiendo ya demuestra que se empezó a mover.
0: A ver qué dicen los oyentes.
4: ¡Casquerosa!
1: ¡Ay, Dios!
5: Tranca, reasquerosa. Desde los kioscos. Y ya viene acá, llegando casi a Lomas de Granada.
0: Ok, Lomas de Granada. La tranca de todos los días. Salga temprano, salga con tiempo. Ya empezó la tranca en Lomas.
4: ¡Tranca asquerosa!
0: Vamos con los titulares de las noticias de Popayán y el Cauca. Atención.
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0: Titulares. 6:40 a.m. Faltan 20 minutos para las 7:00 a.m. Y a las 7:00 a.m. arranca el pico y placa. Para hoy martes, 1 y 2 la medida. 1 y 2 el pico y placa. Hoy en Popayán. Mucha atención.
1: Ya venimos a contarles. Dos personas fueron capturadas. Viajaban con 2 lingotes de oro. ¿Cuál es el procedimiento? ¿Qué dicen las autoridades? Ya venimos a contarles. ¡Tropicana! A centro carcelario, posible autor del asesinato de mujer trans aquí en Popayán. ¿En qué terminó esta investigación? Ya venimos a contarles en Tropicana. ¡Tropicana! Macabro hallazgo en Puerto Tejada. Encontraron una cabeza humana Dios dentro mío. De una bolsa en un parque junto a una cancha deportiva.
0: Yo vi la foto. ¿Qué es eso,
1: Paola? Dios mío, no sé qué está pasando.
0: Dios mío.
1: ¿Te imaginas el susto, el temor en una cancha donde pueden estar los niños, coger los niños, esa bolsa, abrir? Sí. Dios mío. Ya les venimos a contar.
0: Impresionante. Ya les contamos aquí en Tropicana.
1: Altos mandos de la policía llegaron a Popayán para analizar la seguridad del Cauca con el gobernador. ¿Qué están haciendo aquí? ¿Quiénes llegaron aquí del gobierno nacional? Ya venimos a contarles.
0: Qué buen hombre que le pongan la lupa al departamento y sobre todo a la vía panamericana.
1: ¡Tropicana! 4 de los 8 secuestrados por el ELN López de Micay ya recobraron la libertad, pero los administradores de minas siguen cautivos. ¿Qué conocemos de este hecho? Ya les tenemos la información. ¡Tropicana! Hablaremos en detalle de la entrega a los familiares del cuerpo del soldado que estaba en poder de las disidencias aquí en el departamento del Cauca. Ya les tenemos la información. ¡Tropicana! Hoy se presenta de manera oficial el Banco de Alimentos de la Arquidiócesis de Popayán. Es una realidad, dicen, que busca atender necesidades alimentarias. Hoy, en horas de la tarde, se realizará su presentación oficial aquí en Popayán.
0: ¡Tropicana! 6:42 a.m. Ya venimos con todo el resumen de noticias aquí en Cómo Amaneció Popayán de Tropicana. Salga con tiempo. Sobre todo la gente del occidente, la gente de Lomas. Salga con tiempo, que ya viene la tranca.
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0: En Tropicana son las 6:43 a.m. en Tropicana.
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1: Muy buenos días, queridos oyentes de esta emisora Tropicana. Hoy iniciamos nuestra jornada en este día martes y dejamos que el Señor nos hable hoy al corazón. Tomado del Evangelio del día. Cuidado con despreciar a uno de estos pequeños, porque les digo que sus ángeles están viendo siempre en los cielos el rostro de mi Padre Celestial. ¿Qué les parece? Supongan que un hombre tiene 100 ovejas. Si una se le pierde, ¿no deja las 99 en los montes y va en busca de la perdida? Y si la encuentra, en verdad les digo que se alegra más por ella que por las 99 que no se habían extraviado. Igualmente, no es voluntad de su Padre que está en el cielo que se pierda ni uno de estos pequeños. Palabra del Señor, gloria a ti, Señor Jesús. Hoy el Evangelio nos regala una imagen profundamente hermosa, la de un Dios que no se resigna a perder a ninguno de sus hijos. Jesús nos habla de un pastor que tiene 100 ovejas, y cuando una se pierde deja las 99 y sale en busca de aquella que necesita ser encontrada, y termina diciendo algo que hoy adquiere una fuerza especial. No es voluntad de su Padre que está en el cielo que se pierda ni uno de estos pequeños. Bueno, qué palabra tan necesaria para nosotros en estos días, especialmente cuando muchas personas están viviendo momentos de angustia, de dolor, de incertidumbre y miedo a causa de este sismo que se ha experimentado en nuestro país. Quizá algunos están sobresaltados, quizá otros sienten temor por sus familias, por sus casas, por sus seres queridos. Algunos quizá están enfrentando hoy pérdidas materiales y otros llevan en el corazón pues esas heridas que no se ven. Y en medio de esta realidad, el Señor quiere decirnos algo muy sencillo y muy poderoso. No estamos solos. El Dios en quien crees tú no es un Dios indiferente al sufrimiento. Es ese Padre que mira a cada uno de sus hijos. Ese Dios en quien crees es el pastor que conoce a las ovejas, que sabe dónde están, que escucha sus gritos y que sale a buscarlas cuando se sienten perdidas. Hay algo especialmente hermoso en este evangelio. Jesús habla de estos pequeños, es decir, de aquellos que pueden sentirse frágiles, vulnerables, sin fuerzas o los olvidados. Y tal vez hoy hay algunos oyentes que se sienten así. Tal vez el miedo te ha quitado la tranquilidad, tal vez hoy estás preocupado por alguien a quien amas. Tal vez las circunstancias de estas jornadas te han hecho preguntarte, ¿dónde está Dios en medio de todo esto? Y el Evangelio hoy nos responde, Dios está cerca. Está en la mano del vecino que ayuda. Está en quien pregunta si los demás están bien. Está en quien abre las puertas de su casa para albergar al que lo perdió todo. Está en los organismos de socorro que hoy trabajan incansablemente. Está en quien comparte un alimento, una palabra, una llamada. Ahí está Dios. Está también en esa fuerza interior que hoy nos permite levantarnos después de momentos difíciles. Hoy necesitamos mirarnos como hermanos. Si alguien perdió algo, ayudémoslo en lo que podamos. Si alguien está solo, acerquémonos. Y si nosotros mismos hoy tenemos miedo, pues no tengas vergüenza de reconocer y de poner delante a Dios. Tener fe no significa que nunca tengas miedo. Tener fe significa saber que aun cuando se tiene miedo, no se está caminando solo, porque Dios va adelante. Señor, cuida a Colombia. Protege a nuestras familias, acompaña a quienes tienen miedo. Consuela a quienes han sufrido hoy pérdidas. Dale fortaleza a quienes están ayudando y enséñanos a ser, en medio de esta dificultad, manos que ayudan, corazones que consuelan y personas que llevan esperanza. Colombia hoy puede estar pasando por un momento difícil, pero nuestra Colombia no está sola. Dios sigue caminando con nosotros. Que el Señor nos bendiga en el nombre del Padre, y del Hijo, y del Espíritu Santo. Amén.

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1: 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Hay una hiper mega tranca reasquerosa, Pablo.
2: ¿Dónde?
1: Hiper mega tranca, así la están reportando.
2: A ver.
1: En Lomas de Granada.
2: ¡Ah, no!
3: ¡Asquerosa!
2: De todos los días a esta hora.
1: Buenos días, pero es que hoy está...
2: El triple.
1: El triple. Buenos días.
4: Buenos y bendecidos días, Tropicana, la más bacana, Mauri y Paulita. Saliendo de Lomas de Granada a las 6:38. Tranca, asquerosa y como siempre, colectivos metiendo en contravía, queriendo salir adelante y arman más trancón. Aquí falta el tránsito en esta salida de Lomas. Mire, eso allá se arma... El tremendo, tremendo
1: taco,
4: trancón, vea, todo el mundo queriendo salir adelante, pues no madrugar, mire, mire el despedido
1: lo que nos envía,
4: que hay adelante por culpa de los que no piensan, que se creen más que los demás manejando, lo que hacen es accidentes y trancas. Tropicana, la más bacana, bendecido día.
1: Sí, señor, gracias por el reporte, muy buen reporte con video y todo, Paola.
2: Con video, narra qué es lo que está sucediendo, es nos que, explica en detalle.
1: En realidad, entonces, para entender el problema de Lomas, es que no respetan el carril.
2: Lastimosamente.
1: Adelantan por el otro y forman la tranca.
2: Entonces, como no me interesa lo que le pase al resto, mientras yo pase, los demás que se queden en el atolladero, y ahí sí que hace falta... el apoyo de tránsito, así como lo han manifestado en otras instituciones que estos días no han reportado tranca, porque ha estado una persona ahí de tránsito. Se necesita urgente también ahí en Lomas de Granada.
1: Tiene que mandar a alguien para Lomas.
2: Total. Sí. Uno o dos, porque siempre es feo, ¿no? Ahí.
1: Tranca, tranca, sí. Tranca, tranca, tranca, tranca, tranca, tranca.
3: ¡Tranca asquerosa!
1: 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Son las 6:56 minutos. 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
2: Son las 7 de la mañana. 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

0: asquerosa.
1: Tropicana, Tropicana, la más bacana, Dios los bendiga. Al momento de CN Cali, Popayán, tranca, asquerosa, más brava que todos los días. Hoy el problema de Lomas de Granada son las busetas, que ves, son 3, 4, 5 busetas de seguido y van al ritmo de ellas, ¿sí? Son las motocicletas que se adelantan el otro carril, eso forman la tranca. Tropicana, la más bacana.
0: ¿Por dónde meterse y por dónde no hacerlo?

0: haga el reporte en Notica de Voz. Nos dice que hay tranca en Terraplaza, sentido norte-sur a esta hora, entrando a Popayancito.
1: Como siempre, el ingreso a la ciudad de Popayán, además de las instituciones que están ubicadas en ese sector. Cuéntenos, haga la notica de voz y nos dice dónde está la tranca o si hay novedad, con lo que también le damos una manito a la movilidad.
0: Tranca, tranca, tranca, tranca, tranca, tranca, tranca, tranca.

0: Bueno, solamente envía el video, pero no hace el
1: ¿y
0: reporte.
1: ¿Qué hay? ¿De la tranja también?
0: Está SN en el norte, Paola. Okay. Bellavista, SN, pero sentido sur-norte. Bueno. O sea, subiendo.
1: Háganos ustedes también la narración del video, como lo hizo nuestro oyente hace un momento, así podemos entender realmente qué es lo que está pasando y poder decirle a nuestros oyentes que tomen una vía alterna, si es posible, claro está.
2: A ver. ¿Por dónde meterse y por dónde no hacerlo?
3: Franca asquerosa, asquerosísima en la variante norte.
0: ¿Qué pasó en la variante norte? Variante norte, hola.
4: Tropicana, la más bacana, un fuerte abrazo. Tropicana, desde Café La Palma hasta la ladera, un poquito de tráfico, pero se puede andar sabroso. Acabo de hacer todo el recorrido.
1: Bien, fluye.
0: Bueno, ahí está la tranca. Hoy hay una actividad, bueno, hoy no, para el jueves, una actividad en el barrio Pandiguando, Paola.
1: Sí, desde ya se está invitando a todos los vecinos del barrio Pandiguando para que asistan a una asamblea. Será la segunda asamblea general en donde van a tratar temas de barrio. Ahí la Junta de Acción Comunal del barrio Pandiguando los está invitando a las 7 de la noche en el Salón Comunal del barrio. Todos los vecinos vayan para que puedan enterarse de todo lo que se tiene programado en el barrio, todo lo que ha pasado, bueno, todas las actividades que nos involucran a todos como vecinos. El próximo jueves 1 de octubre, 7 de la noche, ahí en el Salón Comunal de Pandiguando.
0: Vaya la gente de Pandiguando, donde la gente está gozando.
1: Váyalo. Sí, no, lo que pasa es que uno a veces por tiempo, y yo los entiendo, a veces no logra ir a estas asambleas, pero ahí es donde te enteras cómo va el barrio, qué viene para el barrio, cuáles son los proyectos.
0: Buenos días, feliz mañana.
5: Tropicana, Tropicana, Lancón, lado de Terra Plaza, hacia el sur.
0: Sí, señor.
5: Lastimosamente, hay un guarda de tránsito preocupado en los vehículos que están en la bahía de Terra Plaza. Lo estamos viendo ahí. Y el trancón se está armando ahí en la salida del Sena. Tropicana, la más bacana.
0: Ok, gracias por el reporte, el oyente. ¿Quién más está por acá? Buenos días, feliz mañana.
6: Bueno. Tropicana, la más bacana, buenos días. Hoy el volcán amanece supremamente despejado.
0: Sí, señora, se acabó de levantar. Ludi.
1: Vamos llegando a levantarse.
0: Acabo de levantar, ya son las 7:10 de la madrugada.
1: No, ya a esta hora, mi amor lindo, hay que aprovechar el día, aprovechemos el sol, a dejar la perecita, a tomar cafecito, subale el volumen a Tropicana. Vamos a contarle las noticias, vamos a informarlos en esta mañana para que puedan salir de casa conociendo que se ha presentado en Popayán y en el departamento.
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0: arrancamos. Súbale el volumen a Tropicana. A toda con Tropicana. Aquí está la primera, atención.
1: Primera
2: noticia, Mauri oyentes, es increíble, es impresionante, de esas noticias de no te lo puedo creer. Un macabro hallazgo que se dio ayer por los habitantes de Puerto Tejada, en el norte del departamento, fue reportado el descubrimiento de una cabeza humana en una bolsa en un parque ubicado junto a una cancha deportiva del municipio. Un hallazgo que genera alarma entre los ciudadanos del sector, quienes fueron los que alertaron a las autoridades locales de manera oportuna para que llegaran a atender de la mano del personal judicial. Se desplazaron hasta el lugar, acordonaron la zona, realizaron la inspección técnica de los restos y dar inicio a los actos urgentes, a la investigación, un procedimiento que dejó consternados a los vecinos del sector y que refleja la grave situación de violencia que enfrenta este municipio.
0: Grave, ¿no? Gravísima situación de orden público, de violencia, sobre todo de pandillas en Puerto Tejada.
2: Impresionante lo que sucede en Puerto Tejada. Este hecho, pues, con mayor razón, preocupa a todas las comunidades, luego de que se venía hablando de muchos de ellos que, haciendo parte de las pandillas, deciden retirarse, estudiar, que estaban tomando nuevos caminos, y ese es el objetivo finalmente de la administración en este municipio. Pero este hecho tiene impresionados, pues, a las autoridades, porque no se sabe de quién es, qué pasa con el cuerpo, bajo qué circunstancias o qué situación se dio este hecho.
0: Además que fue encontrada en un parque ahí.
2: ¿En una cancha?
0: En una cancha de fútbol.
2: Entonces imagínate los niños que lleguen a jugar, que se encuentren con eso. No se ha identificado a la víctima, hay que decirlo, no se ha determinado realmente por parte del cuerpo médico y demás, pues, si se tiene una identidad de la persona. Se encuentra en investigación.
0: Tropicana. Sucede en el norte del Cauca. Te lo contamos aquí en Tropicana.
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0: Vamos con la segunda, mucha atención.
4: Segunda.
2: En la segunda noticia hablamos de la entrega del cuerpo del soldado profesional y del José Torres, entregado a una comisión humanitaria del CICR y de la Defensoría del Pueblo, luego de permanecer en poder de la estructura Carlos Patiño, después de su asesinato en medio de combates entre el ejército y las disidencias en zona rural de El Tambo. Esta entrega se hizo por parte del grupo armado al margen de la ley en el corregimiento de Huisitó. Luego de recibir el cuerpo, la comisión lo condujo hasta las autoridades competentes, adelantando procedimientos judiciales, médicos, forenses y demás, para después entregarlo a sus familiares. El ejército rechazó de manera contundente que el cadáver del militar haya sido sustraído por el grupo armado luego del asesinato. Abro comillas, hechos denunciados públicamente por desconocer el respeto debido a quienes pierden la vida en medio de las hostilidades y afectar el desarrollo oportuno de las actuaciones judiciales correspondientes, manifiesta el ejército. Además, anuncia que va a entablar denuncias correspondientes. Por su parte, la secretaria de Gobierno del Cauca, Diana Murillo, dice que se rechazan estos actos violentos que se registran en el departamento, actos de violencia que no solo enlutan a la institución, sino también a las familias.
0: Aquí están las declaraciones de la esposa del soldado, que dijo en entrevista que en diciembre se iban a casar y deja una bebé recién nacida.
5: Le decía, papi, cuídate, mira la bebé. No, cuídate, yo muchas veces, es tanto que yo hasta soñé eso. Yo le dije el día 26, yo le dije, papi, yo salí soñando que a ti te habían matado, papi. Y él me dijo, gorda, reprende ese sueño, mi amor, a mí no me va a pasar nada.
0: Dios mío, qué duro, qué triste para la familia de ese soldado, muy joven además.
2: Sí, que es la situación que viven todas las familias de todos los soldados, de todos los integrantes de la fuerza pública, sea policía, sea el ejército, lógicamente viven también ahí orando para que a sus familiares no les vaya a pasar nada y que no tengan que pasar por una situación similar a la que pasó este soldado.
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0: 7:15, salga con tiempo, hay tranca, salga con tiempo. 3:03 en Tropicana.
4: Tercera.
2: Bueno, en medio de todo, parte de buena noticia. ¿A qué nos referimos? 4 de los 8 secuestrados por el ELN en López de Micay recobraron la libertad, pero faltan los otros 4 administradores de minas que siguen cautivos. Según las autoridades, estas personas que fueron secuestradas el pasado 3 de julio en la vereda San Antonio de Gurumendi, en López de Micay, en la costa costa caucana del Pacífico recobraron la libertad. Un secuestro que de manera inicial fue perpetrado por integrantes del ELN. Recordemos que se retuvo a 40 personas, de las cuales el grupo armado liberó a 32 personas y hasta el día de hoy no conocíamos información de qué había pasado con ellos. Ahora la reciente liberación de cuatro más pone nuevamente esta noticia a los ojos de la comunidad y del país. Un número de personas que aún queda en el poder del ELN sería de cuatro, de los cuales pues no se conoce tampoco mucho y que se espera en las próximas horas también puedan tener la libertad, así como ha pasado con las otras cuatro personas luego de estar desde el pasado 3 de julio secuestrados.
1: 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En Tropicana son las...
0: En Tropicana 7 de la mañana, 17 minutos.
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0: Estamos en cómo amaneció Popayán de Tropicana, acompañando a todos nuestros oyentes a esta hora rumbo al trabajo, rumbo a dejar los niños al colegio, donde vayan a esta hora, que Dios los bendiga, que les vaya muy bien, que la pasen muy bien y siempre en sintonía de Tropicana. Tropicana, la emisora de Popayán, la emisora de aquí, la emisora del tamalito de Pipián, Paola.
1: Uy, qué rico.
0: De la carantanta. Delicia. De la empanadita. Mm. Del ternero.
1: Dame más, amor, dame más.
0: Del salpicón.
1: Rico, de bombilla.
0: Del champús.
1: Delicioso.
0: Qué rico. La emisora de aquí.
1: La emisora de aquí, la emisora que le gusta a la gente, la emisora que los escucha, la emisora que, si no puede, por lo menos trata de ayudarles. Esa emisora que usted escucha aquí en Popayán, que escucha aquí en el departamento del Cauca, es esta Tropicana. Y a ustedes, gracias por estar ahí, a todo volumen, siempre, todos los días. Ustedes son parte importante de esta, su emisora Tropicana.
0: La emisora que les ayuda a resolver si usted tiene de pronto algún servicio social, poner el dedo en la llaga, quiera hacer una denuncia, y si está en nuestras manos poder comunicarlo, poder buscar a los responsables, quien pueda dar la ayuda, con mucho gusto lo hacemos aquí a través de Tropicana.
1: Eso es lo que queremos, que ustedes también confíen en esta, su emisora, para que puedan tratar de solucionar, o si se puede solucionar, como en muchos de los casos, maravilloso. Por eso cuéntenos si a usted le pasa algo, si tiene una situación, algo en la comunidad, en el barrio, en la vereda, en donde esté, pues nos hace la nota de voz, pone el dedo en la llaga, que aquí tratamos de solucionar.
0: Eso, ponga el dedo en la llaga aquí en Tropicana. Damos duro. Palo, por lo menos nos volvemos canzones y de alguna manera, pues, algo tienen que
1: algo
0: hacer.
1: Algo pasa, Paola. Algo pasa, o los aburrimos.
0: Sí.
1: O se soluciona.
0: O se aburren ellos o nos aburrimos nosotros.
1: Correcto, algo pasa, pero sí, ustedes son conscientes que aquí es la emisora que le abre los micrófonos a la gente de Popayán y del departamento del Cauca, y siempre pues buscando ayudar a la tierrita que nos vio nacer, a esa tierrita del Pipián y de cosas bonitas, porque hay mucho para ofrecer en mi Popayán.
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0: Ayer estaban reportando enfrentamientos armados y detonaciones en el sector de La Agustina, sobre la vía Panamericana, en jurisdicción de Santander de Quilichao. La situación se presentó en inmediaciones de uno de los puntos estratégicos del corredor que conecta Popayán con Cali. Ayer estaban reportando muchos videos los habitantes, uh-huh, las personas cerca ahí a La Agustina, de enfrentamientos.
1: Sí, de hecho, unos cuantos oyentes nos enviaron, nos compartieron esos videos que estaba tomando la comunidad, donde a lo lejos se podía escuchar perfectamente ráfagas de fusil.
0: Oiga, escucha. Eso es, sí. Que fuerte.
1: Sí, sí, sí, duro.
0: Uf.
1: Sí, claro.
0: Eso fue en La Agustina, ahí donde están instalando el nuevo peaje, Paula. O bueno, donde está instalado el peaje, sí, porque eso ya está. Ahí donde hicieron el atentado.
1: Sí, lastimosamente la comunidad nuevamente refería con este video que estaban en enfrentamientos, pero a ciencia cierta pues no se dio un pronunciamiento como tal de las autoridades para determinar qué pasó, quiénes son, cómo se originaron las confrontaciones, si hay personas afectadas o no. Lo que sí se conoció, pues en gran parte creo yo que es el mismo video que ha circulado a través, sí, de las, sí, redes, sí, sociales, en donde se ve perfectamente hacia las montañas que toman ellos y donde dicen, mire, están en enfrentamientos porque está bastante fuerte por allá.
0: Bueno, ayer el reporte que hacían las personas, porque fue muy cerca a la vía Panamericana, uh-huh, la gente que estaba transitando ahí por el sector de La Agustina, donde están los nuevos peajes, Paola, ahí se alcanzan a ver pues la estructura de lo que quedó después del atentado de los nuevos peajes.
1: Que sigue avanzando, lo ha dicho también el concesionario Nuevo Cauca, ellos siguen trabajando estos días que se han hecho para y siga, que han tenido complicaciones también los viajeros, pues se han encontrado también con la buena noticia de que va todo muy bien, y por lo menos en la actividad que iban a hacer en cuanto al puente, pues parece que todo muy bien, va marchando también la vía hacia la ciudad de Cali.
0: Muy bien, te lo contamos aquí a través de Tropicana, una vueltica en el Tropi WhatsApp y ya venimos con más noticias en Tropicana.
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3: Tropicana, la más bacana para colocar el dedo en la llaga de las empresas Doble Click, Claro, Movistar, Tigo, Entel, bueno, uh-huh, todas las que prestan el servicio de internet, sí, que por favor cuando ya dejen de prestar el servicio recoger todos los cables, porque cada día se acumule más cables y no los recogen. Tropicana, la más bacana.
0: Sí, señor. Sí,
1: tienes,
0: señor,
1: toda la razón, muchísimas gracias.
0: Mira que ayer me pasó algo particular. Uno cuando va a adquirir uno de esos servicios con estas empresas grandes, esas, sí, telefonías, sí, cuando uno va a adquirir el servicio, eso sí es de una, Paola.
1: Mi amor.
0: Hasta te llaman.
1: No, mi corazón, y te atienden de la mejor forma y llegan allá.
0: Doña
1: y
0: Paola, ¿cómo se encuentra? No,
1: présteme una escobita que le hice basura y le dejan barriendo.
0: Claro, uno llama y de una.
1: No, eso es, vea, como dijo la peliteñida.
0: Mañana le ponemos el servicio.
1: Sí.
0: ¿Está en la casa? Sí. Bueno, ya va para allá
1: ya
0: el técnico.
1: Le llego. Ya le llego con todo.
0: Y paga por allá en diciembre, le dicen a uno. Paga en 2 meses.
1: ¿En qué?
0: Pero
1: le
0: vaya a cancelar el servicio.
1: A mí me pasó hace algunos días.
0: Qué dolor de cabeza para uno cancelar un servicio.
1: Fui a cancelar por el mal servicio y me ofrecieron esta vida y la otra. Ajá. De todo eso que me ofrecieron para que me quedara, les quedó faltando en cumplirme, obviamente. Uh-huh. Y ahora sí, tú no los ves ahí intenciando, vea, ¿dónde está? Venga, yo le voy a ir a arreglar, venga, yo le pongo lo que
0: no,
1: tú
0: No, ayer estábamos tratando de cancelar un servicio.
1: Horrible.
0: Imposible por teléfono.
1: No, te toca personal.
0: Y entonces le decíamos a la chica que nos atendió, pues, a la operadora, le decíamos... Pero si nosotros lo adquirimos por teléfono, ¿por qué no lo podemos cancelar por teléfono? Entonces nos envió un link para enviar la cédula, para verificar
1: igual
0: si
1: no
0: es
1: te
0: la
1: van
0: persona.
1: A ayudar.
0: Una cantidad
1: no
0: de trabas. Yo dije, ¿sabe qué? Deja así, yo mañana saco tiempo y voy directamente a las oficinas.
1: Es mejor que te vayas a sembrar allá, porque además ahí puedes aclarar todo, ¿no? ¿Qué es lo que tienes, qué no tienes, qué quieres que te quiten? No quiero más, o sea, ya, acábeme con esto. O si no, lo tienen a uno dando vueltas en esto.
0: Además que uno adquiere un precio y de un momento a otro eso se sube. Y bueno, ¿y qué,
1: y yo
0: qué
1: creo
0: es lo que pasó aquí? ¿Y eso por qué está yendo más caro?
1: Esa es la razón por la que más personas van a cancelar. Porque es que entonces viene otro operador y no sé cómo es que se entera que a ti te subieron y te ofrece algo mucho más económico
0: sí.
1: Y te
0: o
1: da más servicios.
0: Ajá.
1: Te da más servicios, entonces tú dices, no, pues yo me voy para allá, obviamente, pero es un lío para poder retirarte y con el ánimo de amarrarte te ofrecen más, pero tampoco es que sean muy cumplidos, ¿no?
0: Qué dolor de cabeza.
1: Sí,
0: que ahora uno lo que más consume en la casa ya no es la televisión.
1: No.
0: Ya no es el decodificador.
1: No.
0: Lo que uno más consume es el internet, Paola.
1: El internet. Y que lo necesitas porque ahora incluso uno trabaja, estudia, claro. Necesitas a una muy buena velocidad.
0: Hasta
1: y
0: para
1: efectividad.
0: El celular, el wifi del celular,
1: sí.
0: Para ver las películas,
1: total.
0: Las plataformas.
1: Uh-huh.
0: El wifi es lo que más estamos consumiendo.
1: Y tú necesitas, pues obviamente, un muy buen servicio. No, eso es que lío también a veces. Ay, Dios mío.
0: Bueno,
1: para rascarse la cabecita.
0: Sí, claro. Qué dolor de cabeza. Es mejor ir directamente a las oficinas.
1: Total, de una vez.
4: Buenos días, Tropicana, SN, Variante Norte hasta Lomas de Granada.
1: Bueno, ya parece que se solucionó entonces. Vamos a ver qué nos dicen por allá los vecinos, los que van saliendo o usted que va llegando hacia Lomas de Granada. Cuéntenos cómo está la movilidad, háganos notica de voz, ponga el dedo en la llaga.
0: Notica de voz, por favor, para la gente que nos está escribiendo. Notica de voz, por favor, notica de voz.
1: Nota de voz.
0: ¿Qué le cuesta una notica de voz?
1: Les da pena hablar. ¿Por qué, mis amores?
0: Buenos días.
5: Pero pican a la más bacana. Muy buenos días a Mauri. Muy buenos días, Paulita. ¿Cómo
1: tal,
5: están? Aquí el granadino desde Loma de Granada. ¿Cuál es el secreto de Loma de Granada para la tranca? Cuando Loma de Granada la controla la Secretaría de Tránsito de Venezuela, fluye más. Porque algún se le ocurrió, alguna persona se le ocurrió cambiar los tiempos de cambio de los semáforos de ahí, Lomas de Granada, y desde ahí eso se convirtió en una locura. Cuando lo hace la Secretaría de Tránsito de Venezuela, la cosa funciona mejor. Pero con los tiempos que tiene el semáforo, se vuelve un dolor de cabeza. El granadino de Loma de Granada, Tropicana, la más bacana.
0: Sí, señor. Bueno, Francito Bolivariano, chamito.
1: Y si lo dice la gente que vive allá, el problema es que, en serio, lo que refería el anterior oyente, como todos queremos llegar temprano, no nos importa si nos atravesamos y vamos en contravía con tal de lograr nuestro espacio.
6: Tropicana, la más bacana. Una sugerencia ahí, lo que pasa ahí en Lomas de Granada es después de los semáforos o antes de los semáforos, resulta de que los colectivos se paran a esperar pasajeros y se cuadran en todo el centro y no deja pasar a nadie. Entonces lo que falta ahí es como una bahía hacia los restaurantes que hay ahí para que descongestionen un poco. Tropicana, la más bacana.
1: Esa sería una muy buena opción mientras no cojan la bahía de parqueadero, mi amor, porque lastimosamente a quienes paramos rutas nos toca también a la mitad de la calle porque hay mucho mal parqueado.
7: Para mí las ironías de la vida, ¿no? Venga, lo matamos, pero
0: sí,
7: bueno.
1: Ay, amor, bájale un poquito al rato, no se entiende.
0: Sí, Johnny, a ver, buenos días.
8: Buenos días, Tropicana, la más bacana. Primero que todo, démosle gracias a Papito Dios, a la Santísima Virgen por regalarnos una noche tan hermosa y que nos bendiga hoy. Tropicana, la más bacana. Gracias, bien. Mauri y Paulita, que todos tengamos un excelente día.
1: Así será. Nombre de Dios, muchas gracias a ti, mi reina, por los buenos deseos. Feliz mañana.
9: Tropicana, la más bacana, excelente y bendecido día a Mauri y Paola y los oyentes de 106.1. Sí, en cuanto a lo que están ustedes hablando, esos operadores le ofrecen bellezas a uno. Los tres primeros meses te cobran baratísimo.
0: Sabroso.
9: Después del cuarto mes, le incrementan casi el doble. De manera que esas son estrategias que ellos utilizan pues para engancharlo, como se dice, pues en sus planes. Tropicana, la más bacana.
1: Un abrazo, mi corazón. Un día vi un meme relacionado con una empresa que presta estos servicios y tenían a don Ramón. Al principio todo es amor, sí. Amor, amor. Y luego sacazonapan, mi amor, le dan en la cabeza.
10: Buenos días, Tropicana, la más bacana. Tranca asquerosa, sentido norte-sur, sector Sena Norte.
0: También de todos los días en el Sena Norte. Uh-huh. En la mañana y en la tarde, en las horas pico, tranca. Uy, asquerosa en el Sena, sí, Norte. Cierto. Sena Norte tranca. Buenos días.
11: Tropicana, la más bacana. Muy buenos días, Tropicana. Siempre en sintonía con ustedes. No, Tropicana, de Lomas de Granada, siempre va para lo mismo, lo que acaba de decir el oyente anterior. Los semáforos, el tiempo de los semáforos. Ese es el verdadero problema de la tranca ahí en Lomas de Granada. El semáforo está muy corto, entonces se hace trancón. O sea, y en esa, y más en esa hora que está saliendo todo el mundo para los colegios, uh-huh. Y pues como nos gusta andar siempre sobre la hora, no nos gusta madrugar, ahí está la tranca. Tropicana, la papacana.
1: Como todavía creemos que llegamos en 20 minutos, ¿cierto, mi corazón? Entonces tienes toda la razón. Si hay que salir un poco más temprano, hay que madrugar. Ayer se los decíamos, hace rato que no veíamos tanto movimiento después de las 5:30 de la mañana. La gente está madrugando.
12: Tropicana, la más bacana, en de la Secretaría de Tránsito, Movilidad, arreglaran esa vía que va de Altamira a salir hacia la Escuela Carabineros, mermado un poquito el flujo de carros por ahí por Lomas de Granada, pero como esa vía está tan mala, entonces la gente le da pereza meterse por allá, pero es una vía que sale un rapidito a la variante,
0: sí, señor.
12: Tropicana, la más bacana.
0: Eso por allá es una trocha.
1: Una alterna, claro.
0: Bueno, hablemos de una noticia internacional bastante importante, polémica, muy movida en las redes sociales. La crisis de vivienda en España, que mantienen la presión sobre Pedro Sánchez. El caso de Mari Carmen, una mujer de 87 años, desalojada, qué pecado.
1: Tenaz.
0: 87 años desalojada de su vivienda en Madrid después de vivir allí durante unos 70 años.
1: Toda su vida.
0: Se convirtió en el símbolo de una protesta más amplia por el problema de la vivienda en España.
1: Lo que ha llamado la atención de este hecho es que ya una multitud de personas están viviendo de manera campal.
0: Eso
1: están
0: es,
1: acampados allá
0: ahí
1: las afueras.
0: En la Puerta del Sol en Madrid.
1: Dios mío, impresionante sí a lo que se ha llevado porque pues activistas de diferentes sectores de España están pasando la noche ahí en plazas centrales de varias ciudades porque realmente la complicación en cuanto a la vivienda se ha multiplicado. Manifestaciones que dicen ellos de manera solidaria se está haciendo también para ser escuchados y poder resolver de alguna manera su falta de vivienda.
0: La protesta comenzó después de una marcha que según la delegación del gobierno reunió a más de 25 mil personas. Los colectivos de inquilinos piden, entre otras cosas, mayor estabilidad en los contratos de alquiler, protección frente a los desalojos y medidas para enfrentar el aumento del costo de la vivienda. Además que hay muchos inmigrantes allá en España, sobre todo en Madrid, y mucha gente de aquí de nuestro país, colombianos,
1: sí, claro, claro.
0: Colombianos que se van para España, ¿por qué? Por el idioma, porque tienen una buena economía, que en algunos años irse a España era un lujo.
1: Era lo máximo, además.
0: Era lo mejor, ¿no? Se fue a vivir a España, se fue a trabajar a España.
1: Esa era la solución.
0: Pero ahora, Paola, escucho muchas noticias y mucha gente quejándose porque la economía primero no es igual y el trabajito pues ya no lo hay como había años anteriores.
1: Sí, por la razón por la cual muchos se iban para este país. Sin embargo, pues miles de personas están protestando desde el fin de semana anterior precisamente por eso, ¿no? Uno, por el tema de la señora Mari Carmen, la anciana de 87 años. Otra, porque dicen que realmente se ha duplicado casi que el pago de los arriendos, claro. Y es imposible poder
0: mucha
1: pagarlo
0: gente,
1: con lo que la gente se gana.
0: Mucha gente, muchos latinos allá también. Todo eso tiene que ver mucho.
1: Correcto. Entonces hablan ellos de los alquileres. Dicen ellos que lastimosamente seguramente les ha tocado entonces tomarse las plazas, llegar ahí, alrededor de unas 500 personas se quedaron acampando ahí en la Puerta del Sol, unas 25.000 hicieron parte de la manifestación el pasado sábado y están buscando también pues que las autoridades españolas obedezcan a reivindicar de alguna manera en materia de vivienda a estas personas.
0: Ya tienen una manera diferente de protestar, ¿no? Allá pues cogieron esas carpitas de plástico.
1: Sí.
0: Y están acampando ahí en la Puerta del Sol, pero es mucha gente.
1: Demasiado.
0: O sea, son 100, 25.000 personas que están ahí.
1: ¿Cuándo miras tú aquí una protesta de esa manera? No la ves, pero sí miras, por ejemplo, cuando la gente para coger espacio para un concierto, boletas, ajá, o no sé qué. Ahí es que tú ves la gente sacando la carpita y haciéndose como a las afueras de algún lugar. Uh-huh. Pero en cuanto a protesta, no. Por eso yo creo que también ha llamado mucho la atención, además los carteles.
0: Sí, es por la cantidad de gente que hay.
1: La cantidad de personas, mensajes como todos somos Mari Carmen, hasta expropiar a los rentistas, acción directa y ocupación, diferentes banderas, las que tú quieras también con muchas insignias haciendo parte de esta
0: protesta. Alguien que nos escuche en España a esta hora que nos cuente a ver cuánto paga de arriendo, porque nos quejamos aquí con el arriendo, Paola. Imagínate, hay uno pagar en euros, eso tiene que estar es bien caro y hasta el doble.
1: Y lo que tú decías, ¿cuándo uno en España se iba a imaginar una protesta por razones como estas, por ejemplo?
0: Los oyentes de España que se reportan ahí en el Tropi WhatsApp de Tropicana.
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13: Yo escucho Tropicana, la más bacana, bendecido día para todos. Eso ahí hay varias cosas que deberían de hacer para tratar de arreglar un poco eso. Primero que todo, nos falta el puente de Chama al Ortigal. Y lo otro es que la entrada a Las Garzas, que lo hagan en un solo sentido. Eso se demora muchísimo ahí con los dos sentidos a la entrada a Las Garzas. Yo escuché Tropicana, la más bacana.
1: Bueno, opciones, soluciones que nos entregan nuestros oyentes a través del Tropi WhatsApp.
14: Muy buenos días, Tropicana. Yo escucho Tropicana. Lo que pasa acá en el Sena Norte... Lo que pasa acá en el Sena Norte es que también vinieron a cambiar los tiempos del semáforo y por eso arma la tranca, porque no dura es nada. A duras penas alcanzan a pasar 5 carros o 4 carros.
0: Sí.
14: Eso es lo que pasa. 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
0: Y mira,
14: yo no sé para qué cambian los tiempos.
0: Sí, señor, tiene toda la razón. Y hay un control de tránsito a esta hora ahí afuerita de Terraplaza, sentido sur norte, para que lo tengan en cuenta. Papeles al día con la movilidad.
1: Papeles en mano, mis amores, porque los pueden sorprender. Es mejor que tenga todo al día para que pueda andar tranquilo.
0: Bueno, los vamos a invitar porque el sábado tenemos una gran jornada en el Día Mundial de los Animales. A partir de las 9 de la mañana los esperamos a ustedes, señor conductor. Lo esperamos en la vía lenta de las Salesianas para que pegue la calcomanía. Es una calcomanía, una bonita campaña que tenemos en pro de los peluditos que tienen que cruzar la calle, que son atropellados. Vamos a hacer una campaña muy especial. Vamos a pegar esta calcomanía. No los atropelles. Déjalos cruzar. Nuestra campaña que vamos a tener el día sábado a partir de las 9 de la mañana en la vía lenta del colegio Las Salesianas. Ahí vamos a estar pegando la calcomanía y en una gran jornada de adopción.
1: No importa si usted tiene o no tiene mascotas, pero todos podemos ser responsables del cuidado de estos animalitos al momento de ir en nuestros carros o en nuestras motos. Ustedes lo pueden hacer, mis amores, también. Pueden acercarse si va a adoptar, genial, maravilloso, que nos ayude también con un tropipeludito y se lo lleve a casa para brindarle lo necesario. Pero si pasa solamente por la calcomanía, también estará siendo parte de esta gran campaña con un buen mensaje para que dejemos de atropellar a los animalitos.
0: Y si quiere un peludito, vaya por él. Ahí lo está esperando.
1: Van a estar ahí también
0: ellos. No compre, adopte.
1: Buscando un corazón bonito. Uh-huh. Se le van a acercar. Ellos lo pueden elegir a usted también. Vaya también, adopte si lo quiere hacer. De lo contrario, pues para la campaña, para la calcomanía.
0: Los esperamos. 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
15: 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Mi familia vive en España. Ellos pagan 1.500 euros de arrendo por el piso.
16: o sea, casi 6 millones. Pero tienen que dar una base, como aquí la que nos piden, de 3 mil euros, o sea, 15 millones. Además, tienes que estar respaldada por tu empresa, por tu contrato. O sea, es supremamente duro y difícil y caro. Y que te lo aprueben a un colombiano es muy, muy duro.
0: O sea, casi que,
16: la más bacana.
0: Casi que imposible, pues.
1: Entonces, ¿cuánto te tenés que ganar?
0: No, me inviten por allá. Yo aquí estoy bien en Popayán.
1: No, invíteme si me van a pagar todo, pero no, para quedarme no.
0: A ver, Eduard, que es gran oyente de Tropicana, que siempre se reporta. A ver, Eduard, ¿cómo está la situación?
17: Hola, Mauri. Hola, Paulita, buen día. Esa es la realidad que está viendo acá en España. Los alquileres por las nubes. El salario mínimo está en 1.300 aproximadamente. En ciudades de alrededores de ciudad principal como Madrid, se encuentran alquileres a partir de los 700, 800 para arriba. Y en ciudades principales como Madrid, ya son 1.500, 1.200, de ahí hacia arriba, dependiendo de la zona. Y muchas personas optan por vivir 4 o 5 familias en una casa de 4 o 5 habitaciones. Esa es la realidad que se vive acá. Por eso a veces no entiendo por qué hay personas que se están ganando más de 2.5 millones en Colombia y vienen acá a pasar necesidades de ese tipo. Vuelvo y digo, el salario mínimo está sobre los 1.300. Personas que vengan con contratos de 2.000 hacia arriba netos, pues ahí sí ya uno se lo piensa. Ahora lo otro, en cuanto a las protestas, acá son muy pacíficas, en todos lados son muy pacíficas y esa es la forma de protestar acá. Sí hay cultura para eso, no es como en Colombia, en especial Popayán, que ante todo la gaminería y se ven los desmanes siempre.
0: Bueno, Eduard, gracias por el reporte. Pero mira, Eduard dice que usted, si usted viene con un contrato de 2.000 para arriba, es que la gente se va sin contrato.
1: Sin
0: a probar
1: saber,
0: suerte, a ver mirar, qué sale. A ver cómo me va por allá, a ver en qué me la rebusco. Ojalá la gente se fuera con un contrato. Muy no, poquito, pues, sí, hay gente que lo hará, pero son muy poquitos.
1: A mí me han inventado un par de veces a ciertos países y dicen, a ver qué sale.
0: A ver
1: no,
0: qué
1: Dios
0: sale,
1: le pague.
0: Sí. Sí, a probar pague. Suerte. Muchos sí. Dicen, no, probemos suerte.
1: Y de pronto a muchos les va bien.
0: Claro, a
1: sí, les
0: va
1: suena
0: bien.
1: La campana.
0: A uno les va bien, pero a otros no les va tan bien.
1: Pero es que uno sí lo piensa porque, como dice el oyente, ¿no? Si tú tienes algo ya. Y puede que te parezca muy poco, bueno, pasas dificultades de alguna u otra manera, pero lo tienes fijo, que te vas a ir allá a saber quién, a hacer quién sabe qué, sin saber realmente qué es lo que lo va a esperar.
0: Y sin saber cómo está la situación, cómo es, o sea, hay que vivir y hay que vivirlo, hay que estar allá para entender realmente qué es lo que está pasando.
1: Escuché muy bien, ella dijo más o menos el pago del arriendo, 1.500.
0: 1.500, sí.
1: Y él dice que el mínimo 1.300.
0: 1.300.
1: Entonces imagínate, no están haciendo ni siquiera para pagar su arriendo.
0: Ni para vivir, y ya bueno, y ahora la comida.
1: ¿Y el resto?
0: ¿Y si son varios, si es una familia completa?
1: Wow.
0: Difícil.
1: Muy tenaz.
0: Yo tengo el caso de una familiar, ellos se fueron a España, demoraron allá 5 años en España con el esposo. Pero bueno, la prima se fue allá y tuvo 3 bebés en España, Pablo.
1: Gente, es español, es mi amor, pero...
0: Sí.
1: ¿Y ahora?
0: ¿Y...? Se regresó, ya está acá en Colombia, pero se vino con los 3 pelados. Pelados hizo allá en España. Bueno, no pues, les daba, Paola, no les daba
1: no
0: porque
1: cómo.
0: Ella no podía trabajar porque estaba cuidando a sus bebés.
1: Correcto.
0: 3 bebés seguiditos, pegaditos ahí. 3.
1: Para que se acompañe.
0: En 5 años.
1: ¿Y acá?
0: Claro, ella no podía trabajar, el que trabajaba solo era el esposo.
1: Duro.
0: No, durísimo. no le daba, ni estaban pasando necesidades. ¿Qué dijeron? Vendamos las cositas acá y
1: vámonos.
0: Se regresaron.
1: Bueno, pues pueden decir que tienen hijos españoles.
0: Pues sí, es lo único que les queda. Y
1: Virgen
0: pues ahí,
1: Santísima.
0: Y ya tenían el tema de la nacionalidad, la residencia y todo.
1: También,
0: el
1: ya lo habían logrado.
0: Eso. Sí, sí, sí. Pero les tocó regresarse.
1: No, pero si económicamente no da, bebé.
0: Dura.
1: Hay que buscar la solución.
0: A ver qué más nos dice Eduard.
17: Y para alquilar estos pisos o casa, lo que sea, te piden esta vida y la otra. Te piden mes adelantado, mes corriente y los meses de la mobiliaria que te alquila.
0: Ok. Nos dice por acá Ginette, lo que dice el fiel oyente es la realidad, muy complicado. Yo tengo un contrato y soy enfermera, gloria a Dios, si tiene el trabajito ahí asegurado.
1: O si no, también claro. Padecía.
0: Y es un buen trabajo, me imagino allá, bueno, o sea, bien remunerado.
1: Claro.
0: Bueno, son las 7:44. Gracias a todos. Notica de voz para la gente que nos escribe ahí a través del Tropi WhatsApp de Tropicana. Ya venimos con más noticias, más información, todo lo que pasa en Colombia y en el mundo entero aquí a través de Tropicana.
1: Ya venimos a contarles, hay un platillo que se está vendiendo como pan caliente, mi corazón lindo, porque la gente está muy pegada de lo que será diciembre.
0: ¿Un platillo?
1: Sí.
0: ¿Aquí en Colombia?
1: Se está vendiendo algo así, mi amor.
0: Sí, sí, sí. Uh-huh. ¿Será algo que todos, de aquí, algo de aquí colombiano? ¿Sí?
1: ¿Será que todos queremos que llegue? Inventando. No, no, no, es de aquí. Lo que pasa es lo que ha llamado la atención es que no ha llegado el mes de diciembre y es lo que más se ha vendido.
0: Sí. Mira que ayer hablaba con una persona y me decía, es que este año veo como más fiebre de diciembre, de fin de año.
1: Correcto, no sé. Y eso es lo que está pasando.
0: Sí, sí, sí, sí.
1: ¿El platillo? Estamos afanados.
0: No es un platillo volador.
1: Platillo volador.
0: Bueno, ya les contamos aquí en Cómo Amaneció Popayán de Tropicana.
1: Ya venimos a contarles también, llegaron altos mandos de la policía aquí a la ciudad de Popayán para analizar la seguridad del Cauca, pero que la necesitamos, vean, mi amor, es ya quiénes vinieron, quiénes llegaron, qué están haciendo aquí. Ya les venimos a
0: que
1: contar.
0: Que le pongan el ojo, la lupa, sobre todo por a la vía panamericana. Ya venimos con más en Tropicana.
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0: buena música sabrosa aquí a través de Tropicana, a través de Cómo Amaneció Bob allá. 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
0: Tropicana, Tropicana, Tropicana. Y bueno, nos queda uno hoy y mañana de amor y amistad todavía.
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0: En Tropicana son las 7 de la mañana, 53 minutos.
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Como todos los días a esta hora en la reflexión, en el espacio para el Todopoderoso, para decirle gracias de corazón, les compartimos una historia. Hoy compartiremos la historia de el bambú japonés. Hace mucho tiempo, dos agricultores iban caminando por un mercado cuando se pararon ante el puesto de un vendedor anciano, sorprendidos por unas semillas que nunca habían visto. Mercader le pregunta, ¿qué semillas son esas? Son de bambú, vienen de Oriente y son unas semillas muy especiales. Le dice uno de los agricultores, ¿de bambú? Pero, ¿por qué son tan especiales? Si las llevan y las plantan, verán por qué. Solo necesitan agua y abono. Así que los agricultores, motivados por la curiosidad, compraron algunas semillas de bambú, volvieron a sus tierras y las plantaron. Pasado un tiempo, las semillas no germinaban mientras que el resto de los cultivos seguían creciendo y seguían dando frutos. Entonces, uno de los agricultores le dijo al otro, «Aquel viejito no se engañó con esas semillas, de ellas no va a salir nada», y decidió dejar de cultivarlas. Aún así, el otro siguió haciéndolo. Seguía pasando el tiempo, los meses, los días, los años y sin resultados. Hasta que un buen día, cuando el agricultor estaba

estaba a punto de dejar de regarlas y de cuidarlas, se sorprendió porque se encontró con el bambú que ya había crecido. Y no solo eso, sino que las plantas alcanzaron una altura de 30 metros en tan solo 6 semanas. Pero ¿cómo era posible que el bambú se tardara 7 años en germinar y en solo 6 semanas hubiese alcanzado tal tamaño? Era la pregunta que se hacía el agricultor. Pues la verdad es que durante esos 7 años de aparente inactividad, el bambú estaba generando un complejo sistema de raíces que le permitían sostener el crecimiento que iba a tener después la planta. La mayoría de las cosas importantes en el mundo han sido logradas por personas que han seguido intentándolo una y otra vez cuando parecía no haber ninguna esperanza en absoluto. Es la moraleja de esta historia con la que en la mañana de hoy les saludamos a ustedes a esta hora. Una reflexión de vida, porque si analizamos muy bien la historia del bambú japonés, nos está enseñando que no todo lo que parece estar detenido significa que no esté creciendo. Y muchas personas de pronto dejan sus sueños, dejan su idea de negocio, dejan su idea de estudiar, de prepararse, porque no ven el resultado de inmediato o a la fecha que lo esperan. Muchas veces trabajamos, oramos mucho, luchamos mucho y esperamos esos resultados, pero como no vemos los cambios al momento que nosotros los esperamos, pues de manera inmediata pensamos simplemente en dejar ahí porque creemos que han sido inútiles. Sin embargo, esta historia del bambú nos está mostrando también que necesitamos, primero, echar raíces. Durante los momentos de espera, Dios puede estar fortaleciendo el carácter. Con esas experiencias podemos estar aprendiendo a ser seres humanos. Nos fortalece la fe, la paciencia, sobre todo, que es lo que menos tenemos en estas fechas, y la capacidad para poder enfrentar todo aquello que vendrá, porque no sabemos también cómo nos va a sorprender la vida. Porque hay procesos que no podemos ver, pero que son necesarios. Y eso es lo que a veces no entendemos en nuestro camino. Quizás hoy no veas los frutos de tu esfuerzo, estés cansado, como que el bolsillito no da más y tú no sabes qué hacer, si dejar ahí tu idea o seguir adelante. Quizás sientas incluso que las oraciones no han sido respondidas, a veces peleamos con Dios, discutimos con Él, pensamos que no nos está escuchando, o que los sueños que estamos trabajando en ese instante no son realmente los que deberíamos realizar, o que esos sueños están demasiado lejos, o que no somos capaces, o que no es para nosotros. Nos metemos tantas cosas en la cabeza que pensamos realmente en dejar ahí. Pero es que eso no significa que Dios no nos haya escuchado. Eso no significa que Dios no esté ahí con nosotros. Eso no significa que Dios se haya olvidado de nosotros. Es simplemente un tiempo de preparación. Esta historia del bambú nos está recordando que tenemos que seguir adelante, siempre, con fe. Vamos a seguir regando nuestra vida, seguimos regando con esperanza, seguimos regando con disciplina y con perseverancia, que últimamente no lo hay sino para el tema del deporte. Y no nos damos cuenta que para el trabajo, para la vida, para nuestras relaciones, también debemos tener mucha disciplina y perseverancia. Cuando llegue ese momento, te aseguro que cuando llegue ese instante, todo aquello que parecía perdido puede comenzar a crecer con una fuerza que nunca imaginamos. Y entonces, todo eso por lo que trabajaste durante años, puede que se levante solamente en un mes o en menos tiempo. Por eso, no abandones esa idea que tienes en la cabecita. No abandones lo que estás haciendo. No abandones todavía eso que estás trabajando en este instante. No abandones porque todavía no se ven resultados. Sigue sembrando, sigue creyendo, sigue confiando en Dios. Tus raíces también están creciendo. Mira, analízate tú de lo que eras hace mucho tiempo cuando iniciaste con este proyecto. Has crecido, has cambiado, estás aprendiendo, te das cuenta de todo eso que viene en el camino para poder lograr lo que estás soñando. Por eso ora a Dios, siempre agradécele y pídele con mucha fe que no te abandone y que te ayude a salir adelante con esa idea. Hoy, Padre Celestial, queremos orar y queremos pedir por esas personas que están que botan la toalla, por esas personas que están cansadas, por esas personas que creen que ya no van a salir adelante, por esas personas que quieren dejar todo tirado porque creen que no fue suficiente lo que hicieron. Hoy, Padre Celestial, queremos primero darte gracias por enseñarnos que no todos los procesos se pueden ver físicamente o se pueden tocar. A veces nos desanimamos, oramos, trabajamos duro, esperamos, pero no se ven los resultados. Ayúdanos a recordar que así como el bambú, primero fortalecen las raíces antes de crecer hacia lo alto. Tú también puedes hacerlo. Ora, prepárate, ten en silencio ese sueño, trabaja por él. Pídele a Dios paciencia para poder esperar, fortaleza para poder continuar y muchísima fe, sobre todo mucha fe, que es lo que se pierde en momentos en los que no encontramos esa solución.
fe para no abandonar cuando las circunstancias parezcan decirnos que nada está sucediendo, que se va a estancar. Muchas veces los compañeros, los amigos, la familia le dice, deje eso así, eso no va a pasar nada. No, mejor no pierda más el tiempo, no se canse más, deje eso así, que mejor busque hacer otra cosa. Pero no se dan cuenta que ese sueño que tú tienes y por lo que tanto has trabajado es lo que realmente quieres cumplir, es tu meta de vida, es tu final, es tu cima. Por eso sigue adelante. Cuando sientas que ya no puedes más, recuerda que tus raíces están haciendo más fuertes. Cuando tengas dudas, aumenta la confianza en Dios. Y cuando llegue el momento de crecer, permítete estar preparado para poder recibir esas bendiciones y las responsabilidades que tienes para la vida. Hoy, Padre Celestial, te pedimos que nos ayudes a seguir sembrando aunque todavía no veamos la cosecha, a seguir caminando aunque no conozcamos todo el camino y a seguir creyendo sobre todo, aunque la respuesta tarde en llegar.

0: Tropicana, buenos días. Qué bonita oración. Gracias a Dios por un día más de vida. Gracias a mamita María. Tropicana, la más bacana.
1: Tropicana, la más bacana. Muy buenos días. Gracias por la reflexión. De mi parte, aunque nada veo, sigo creyendo en Cristo Jesús. Muchas gracias. Dios los bendiga.

0: Tropicana, la más bacana. Gracias, Paolita, por estas palabras tan bonitas. Le doy gracias a Dios por todo lo que me ha puesto en mi camino. A veces pienso que voy a recaer, pero también me da como esa fuerza, ese impulso de seguir adelante. Gracias, gracias a Dios por este día tan maravilloso. Y hoy será un día lleno de bendiciones para mí y para toda mi familia y para todo el equipo de Tropicana.
1: Doy gracias a Dios por todo lo que nos regala a diario, por la vida, por el trabajo, por darnos una vida llena de bendiciones. Mil y mil gracias.
2: Rita, buenos días. Una reflexión que nos llega a todos, porque cada uno somos seres humanos y cometemos errores. Pero eres genial explicar esa reflexión, aunque nos deja un aprendizaje muy bueno y muy sano. Yo escucho Tropicana, la más bacana. Bendecido día.

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0: Buenos días. ¿Cómo está la gente de TikTok? Arroba Tropicana Popayán. Ya estamos en vivo y en directo. Ya vamos a pasar los videos, las tendencias, lo viral del día de hoy en arroba Tropicana Popayán. Buenos días, buenos días, buenos días, buenos días. Feliz mañana con Tropicana.
1: Ya vamos a echar rulo también a través de TikTok. Vayan a conectarse, estamos ahí listos para poder compartir con ustedes, poder leerlos, poder compartirles esos videos. Les damos la bienvenida a quienes ya van llegando por aquí. Carlos Mompotes, Adrián Osorio. Van llegando, salúdenos, levante la manito, mande corazoncito, mándenos una carita sonriente por ahí. Sabemos que este día maravilloso, que está soleado y bellísimo, va a ser de muchas bendiciones para todos. Así que a conectarse porque queremos verlos también en TikTok.
0: Arroba Tropicana Popayán, ya ahí estamos.
1: Sí,
0: listo, arroba Tropicana Popayán, muy bien. Síganos ya mismo, dele, toque dos veces la pantalla, por favor.
1: Uno, dos.
0: Toque dos veces la pantalla para ya que nos pueda ver bien, para que podamos crecer, para poder compartir más nuestro live en TikTok. 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
1: Ahí los empezamos a leer, a saludar. Alejandra, buenos días, bienvenida, feliz mañana. Michelle Erazo también va llegando. Mercedes Uyune también, Acuario, Ángela, Edward, Marisela, Karina Durán, vamos, vamos, vamos. Joan Delgado se va conectando también, bienvenidos.
0: Bienvenidos, bienvenidos, bienvenidos. Ya le vamos a mostrar videos, hay muchos videos virales, Paola. Que han pasado durante las últimas horas. Paloterapia, bueno, las paloterapias no las podemos mostrar.
1: Duras.
0: Pero sí les vamos a contar acerca de las paloterapias que se han registrado en las últimas horas aquí en Popayán.
1: Sí, de hecho, fuertecito, ¿no? La gente está aburrida de los amigos de lo ajeno que quieren coger lo que no es suyo y obviamente pues en muchos de los casos han reaccionado. El día de ayer también se presentaron un par de accidentes fuertecitos. Tengan mucho cuidado, mis amores, sobre todo en momentos en los que puede llover fuertecito aquí en la ciudad de Popayán. A tener mucho cuidado. Mabe Rocío, buen día, bienvenidos. Yo sé, hola. Carlos Montenegro, buenos días desde Cerro Azul. Carlos Muñoz, Manantial de las Garzas, listo, bienvenido. Sammy también va llegando por aquí. Feliz y bendecido martes también para ti. Freddy Payán nos da por ahí me gusta. Eso, háganse leer por ahí. Vamos a conectarnos, a dejar el mensaje y juntos vamos a analizar también los videos que tenemos para compartirles.
2: Buenos días, Tropicana, la más bacana. Así se ve el volcán desde la vereda del hogar.
0: ¿Bacano? Vereda del hogar.
1: ¿Ves, Joel?
0: Por allá a lo lejos el volcán, está bastante lejos, pero sí, la fumarola está creciendo.
1: No, claro, y cuando está despejadito, así como amaneció el día de hoy en Popayán y de pronto en algunos municipios del Cauca, se deja ver mucho mejor. Morenita dice que saludos para Jason de Daniela. Buenos días, Sandra Vázquez, Rocío Pijimué, Dieguito, full sintonía desde La Capitana. Cecilia también se va conectando, gracias por estar con nosotros. Freddy Payán, saludos desde el trabajo, escuchando Tropicana.
0: Ahí estamos en arroba Tropicana, Popayán, a conectarse. Ya les mostramos los videos virales del día de hoy.
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1: ¡Tropicana! Altos mandos de la policía llegaron a Popayán para analizar la seguridad del Cauca con el gobernador. Llegaron hasta la ciudad para sostener una reunión de trabajo con el gobernador del Cauca en el marco de una agenda orientada a analizar la situación de seguridad y de orden público en diferentes zonas del departamento. El mandatario departamental ha dicho a través de su cuenta en X que durante esta reunión se revisaron las condiciones actuales, las acciones necesarias para fortalecer la respuesta institucional, especialmente frente a la afectación que han sufrido comunidades por los hechos atribuidos a grupos armados. Ha reiterado también el llamado al gobierno nacional para fortalecer la presencia en el Cauca y desde luego en la vía panamericana que se necesita de manera urgente. Como gobierno departamental dice que esa es la prioridad. Esperamos que luego de esta reunión pues también se vea, ¿no?
0: Es lo que más se necesita, la prioridad sobre la vía panamericana, la inseguridad. Y mira los ataques ayer que estaban reportando ahí en La Agustina, en la vía panamericana.
1: Por ejemplo, en sectores como esos, en diferentes municipios donde estos últimos días se han presentado tantas cosas difíciles para la comunidad y para la fuerza pública. Necesitamos realmente que pues no se quede en la reunión como hemos venido teniendo muchas los últimos meses o años, pero ahora con la visita de altos mandos de la policía, decimos de pronto puede ser más pronto la atención al Cauca.
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0: Atención porque tras la entrega del cuerpo del soldado profesional por las disidencias aquí en el Cauca, la Defensoría del Pueblo señaló que la recuperación y entrega digna de las personas fallecidas durante las hostilidades es una obligación del derecho internacional humanitario y no de una concesión ni una herramienta de propaganda. ¿Qué fue lo que dijeron? Richard Vidal, aquí en Cómo Amaneció Popayán de Tropicana.
3: El pronunciamiento se produjo tras la gestión humanitaria que permitió la entrega del cuerpo del soldado profesional y del José Torres, muerto en combates en zona rural del Tambo Cauca. La Defensoría manifestó su solidaridad con los familiares del uniformado y con la fuerza pública y rechazó la instrumentalización de la entrega del cadáver por parte de los actores armados. La entidad recordó que los integrantes de las fuerzas militares están protegidos por las normas del derecho internacional humanitario y que la dignidad humana debe respetarse sin importar la parte involucrada en la confrontación. Finalmente, la Defensoría reiteró su disposición para facilitar las mediaciones humanitarias en todo el territorio nacional.
0: Gracias, Richard Vidal. 8:30 minutos en Tropicana.
1: Llama la atención, en un operativo de las autoridades en la vereda Cajeta de Popayán fueron requeridas dos personas que iban en un vehículo que se movilizaba entre el Tambo y la ciudad de Popayán. Le realizaron un registro a los ocupantes y se encontraron dos lingotes de oro, además de una sustancia. Dos lingotes de oro llevaban estas personas.
0: ¿Cómo está el oro de caro, Paola?
1: Imagínate, entonces.
0: El gramo está casi en los 500,000 pesos.
1: Sí, llamó mucho la atención lo que les encontraron a estas dos personas, además porque dicen también que llevaban una bolsa plástica con un mineral similar también a la plata y también bastante pesadito, entonces por eso hicieron el operativo, preguntando además porque no tenían un certificado, no tenían la documentación que acreditara como dueños pues este registro único de comercializadores de minerales, en fin, procedimiento que dio en este momento con estas dos personas que llevaban estos elementos.
0: La gente que ha comprado oro o que ha invertido en el oro
1: Tiene su platica
0: ahorrada y muy buena platica.
1: Claro.
0: Muy buena platica porque el oro, el gramo, un gramo, casi en los 500,000 pesos.
1: Bueno.
0: Claro, Paola. Bueno. Un gramito, Paola, es que un gramito eso no es nada.
1: Es mini, claro.
0: Ahora un lingote, imagínate, eso es mucha
1: Imagínate,
0: plata.
1: Tenían dos y en la foto que entrega la policía pues se veían unos buenos cuadritos de oro. Entonces, pues, sí llamó mucho la atención.
0: Bueno. ¿A comprar oro? ¿Te gusta el oro? ¿A quién no le gusta el oro?
1: El oro golfi no pesca, no me sirve, no me dan nada, porque ahí sí tengo. Ahí sí tengo una
0: ¿cómo
1: ahorita.
0: ¿Cómo es que se llama ese que está ahora de moda?
1: Rodio.
0: No,
1: ¿rodio?
0: No, el rodio. ¿Cuál? No, el rodio es como más pasta, ¿no? Y...
1: ¿Cuál? ¿Similar al oro?
0: El golfi no, ¿cómo es que le llaman ahora? El oro... ¡Ay, hombre! Ah, ¡laminado! El
1: laminado.
0: Oro laminado. Okay. El oro laminado, que es como con un medio bañito por allá.
1: Pero ve tú a ver quién encuentra ese bonito ahí.
0: Pero lo que pasa es que dura más que el oro golfi.
1: Claro, obviamente.
0: Dura más, no se pela tanto.
1: Obviamente, sí, claro.
0: Y eso es lo que más de uno aparenta, pues, dice tener oro.
1: Pues.
0: Y anda con las cadenas y los anillos y las pulseras y va uno a ver puro oro laminado.
1: Les brilla el laminado en el cuello. Pero es que, mi amor, ¿quién se va a poner oro en esta situación?
0: Conozco más de uno por ahí que... Ay, tú lo ves y no.
1: Ay, todo fantoche, así mostrando su oro, su cuello lleno de oro, sus anillos.
0: Y va uno a ver cadena, mejor la cadenota a 100,000 pesos, puro oro laminado.
1: Pero está cara, 100,000.
0: El oro laminado, que este lo están utilizando mucho porque no se pela tanto. Y sí tiene, o sea, se parece mucho al oro.
1: Sí, es muy similar.
0: Al oro puro, pues, al oro real.
1: Pero te digo, yo no me pondría oro en este momento.
0: No, con tanta inseguridad.
1: Está como tuto. Mejor el rollo.
0: Bueno, uno tiene sus mejor cositas laminado. Y algo pequeñito.
1: Sí, pero pues...
0: Algo que no... O para ocasiones especiales.
1: También.
0: Pero para andar en la calle así porque sí, ahí sí.
1: No, pajeno. Hacia la de Dios o caminando así. No, obviamente no. De llama mucho la atención.
0: Tiene una fiesta o va a estar en un lugar cerrado.
1: Que usted vea que está seguro.
0: Eso.
1: Que está seguro. Que puede lucir especial, sus prendas de oro. Puede,
0: sí, enchapes en oro.
1: Eso, póngase lo que quiera ponerse, mi amor. ¡Brille!
0: El Mario
1: ¡brille!
0: Baracus de Loma, le dicen.
1: El Pastor López. Se ha dicho a nivel nacional que Colombia tendrá una semana de contrastes climáticos durante esta semana y las regiones más afectadas con lluvias serán el departamento del Cauca, el Valle, Chocó y Nariño. Son condiciones, según los expertos en el clima, que dicen propicias para lluvias de diferente intensidad, pero también acompañadas por actividad eléctrica. Se ha manifestado durante las últimas horas que este cambio de pronto en el verano tan tenaz que traía Colombia, pues se afectará con fuertes lluvias aquí el departamento del Cauca y muestra de ello, pues son los últimos días aquí en la ciudad de Popayán.
0: Atención, porque aquí en el Cauca una persona murió y otras dos fueron capturadas luego de un intercambio de disparos con la policía en el sector de San Fernando, en el municipio de Villarrica. ¿Qué fue lo que pasó? Richard Vidal en Tropicana.
3: De acuerdo con la información preliminar entregada por la policía, 5 personas que se movilizaban en un automóvil habrían disparado contra los uniformados, quienes respondieron con sus armas de dotación. Uno de los ocupantes resultó herido y fue trasladado a un centro asistencial de Puerto Tejada, donde posteriormente se confirmó su fallecimiento. Durante el procedimiento fueron incautados un revólver calibre 38 milímetros con 4 cartuchos, 2 de ellos percutidos, una pistola traumática presuntamente modificada para utilizar munición calibre 9 milímetros con 5 cartuchos y el automóvil en el que transitaban fue inmovilizado. 2 personas fueron capturadas por el presunto delito de tráfico, fabricación y porte ilegal de armas de fuego y quedaron a disposición de la autoridad competente. El CTI de la Fiscalía asumió los actos urgentes y adelantará la investigación para establecer las circunstancias en las que ocurrieron los hechos.
1: El día de hoy se hará la presentación oficial del Banco de Alimentos de la Arquidiócesis de Popayán, que sin necesidad de haberlo presentado oficialmente ya ha acudido a diferentes necesidades y ayudas que han solicitado personas de Popayán y del departamento del Cauca, una iniciativa que busca atender las necesidades alimentarias de sectores vulnerables de Popayán y de diferentes municipios del departamento del Cauca mediante alianzas con instituciones, empresas y organizaciones sociales. Van a tener hoy nuestros amigos del Banco de Alimentos una actividad, un acto público a las 5 de la tarde ahí en el Club Campestre. Las autoridades locales, las regionales, sector productivo, diferentes invitados para poder dar a conocer como tal el Banco de Alimentos, para que conozcamos realmente qué es lo que hace y nos sumemos más y más personas para poder ayudar a quienes más lo necesitan desde ahí, desde este Banco de Alimentos de la Arquidiócesis de Popayán, que es una realidad que ya se tiene y que ya ha prestado diferentes servicios. Así que un abrazo de felicitación para todos aquellos que hacen parte del Banco de Alimentos y que se han puesto la camiseta para ayudar a quienes más lo necesitan.
0: Hoy es la presentación entonces.
1: A las 5 de la tarde.
0: Qué bueno, hombre, el Banco de Alimento del Cauca, que ayuda a muchas familias a nivel nacional e internacional, porque también con ellos se trabajó el tema de Venezuela.
1: Sí, ya hemos hecho diferentes actividades, por estos días han estado pendientes de afectaciones que han tenido algunas familias también aquí en Popayán, que si el incendio, no sé qué, tratan de ayudar lo que más se puede.
0: Me están reportando los oyentes a esta hora de la mañana, al parecer, y ya vamos a averiguar, investigar una noticia en desarrollo, al parecer... Sicariato en Villadocente a esta hora de la mañana. Me envían por acá fotos nuestros oyentes a través del Tropi WhatsApp. Ya averiguamos qué es lo que está pasando en Villadocente. 8:36 minutos en Tropicana. 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
4: 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Aquí en Colombia le pegan, pero a las ratas baratas, los que se roban una gallina, una libra de arroz. Pero a los de cuello blanco, a esas ratas, antes les dan gallina aquí en Colombia. Los aplauden. Grandes personas, gestores de paz, salen aquí. A esos sí no les hacen nada, pendejos. A esos es que hay que darles garrote. Y de una vez vayan alistando los impuestos para pagar lo que se robaron en 4 años todas esas ratas. A pagar.
1: Orlando, pero ¿por qué está tan como, agresivo, mi amor?
0: Como alteradito, Orlando, hombre.
1: Respira, mi cielo lindo.
0: Entreguemos... Hoy es el día del café, tomes un cafecito, Orlando, hombre.
1: Entreguemos amor, amor. Yo sé que hay muchas cosas y dificultades que nos pegan a todos y problemáticas, obvio, el tema de los impuestos, obvio. Bueno, pero relájate, mi amor, que disfrutes de este día.
0: ¿Qué están reportando desde Villadocente,
1: Pablo? Están compartiendo la fotografía de una motocicleta en la que aparentemente iba la persona que sufre el atentado en Villadocente.
0: Una motocicleta, y eso es una moto de alta gama, ya podemos decir, Paola, estas motos.
1: ¿Esa es una NMAX?
0: Sí, esas motos, sí, esas motos ya valen de los 15 millones en adelante. O sea, es una moto de alta gama.
1: Se habla de una mujer aparentemente, sí, pero sí, todavía sí. No se confirma por parte de autoridades realmente qué fue lo que sucedió. Sí, se habla de una víctima, aparentemente una mujer que iba en esa motocicleta.
0: La foto que nos comparten es una persona que va en una motocicleta, una mujer con un pantalón de color azul. Se ve que es un uniforme.
1: Como un uniforme, sí.
0: De enfermería, de medicina. Bueno, es una pijama que le llaman, ¿no? Las pijamas de... Que de los que trabajan en el sector salud. Va con un bolso en la espalda, se ve que lleva su casco, está tirada en el piso, pero ya no conocemos más información de este caso en Villadocente.
1: A la espera de lo que nos cuenten las autoridades de manera oficial para conocer realmente qué fue lo que sucedió en este sector de la ciudad de Popayán.
0: En toda la calle 26 tan en Villadocente. Temprano, por acá imagínate. Los vecinos me envían fotos. Ah. Uy, sí se ve, Paola, la foto fuerte.
1: Tenaz fuerte.
0: Ya me envían otra fotografía por acá. Los
1: otras
0: oyentes.
1: Fotografías donde se ve la gente ya ahí al lado, ¿no?
0: Sí, sí, sí.
1: A la espera de las autoridades.
0: Ya está la policía, sí. Ya están atendiendo el caso. Dios mío, ¿qué pasó?
1: Dios mío.
0: Qué fuerte. Fuerte, fuerte este caso que están reportando el día de hoy desde Villadocente.
1: Manejarán diferentes hipótesis, no sé si el robo, posible robo, pues por la motocicleta o qué fue lo que sucedió. Y obviamente las autoridades atendiendo este caso, verificando si hay o no cámaras de seguridad cerca que estuvieran activas también para poder conocer realmente cómo se dio el hecho.
0: Muy bien, te lo contamos a través de cómo amaneció Popayán de Tropicana, 8:40 minutos. Vayan a conectarse ya mismo, @TropicanaPopayán. Así está el volcán Pura, sea a esta hora de la mañana.
1: A verlo.
0: El reporte que nos hacen nuestros oyentes a través del 310-370-9815. Este reporte que nos hacen, Paola, desde muy temprano los oyentes, con los reportes, con las fotos, con los videos. Estaba muy quieto el volcán
1: por
0: hacer.
1: Es por estos días, sí. De hecho, ayer les, como aterteció Popayán, les hablé del último boletín del Servicio Geológico y no, nada novedoso, nada diferente. Pero al día de hoy, pues, nos comparten esta imagen que estamos compartiéndoles ahí a ustedes también en nuestro TikTok, donde se ve bastante despejadito, algo de fumarola, pero también ya se vuelve a ver el verdecito luego de los fuertes aguaceros, cosa que da tranquilidad también en varios sectores del departamento.
0: Mira, tienes toda la razón. Ya el pastico se ve verde.
1: Verde, sí. Qué agradecida la naturaleza, ¿no?
0: Qué bonito, qué bonito.
1: Bendito sea Dios.
0: Porque de paso estaba seco.
1: No, estaba horrible.
0: Y las vacas flaquitas.
1: Pobrecitos los animalitos. Y ya se ve otra vez el verdecito y en ese video que les estamos
0: mira
1: compartiendo ahí se
0: puede
1: notar. Por
0: ahí por el sector de la variante norte, después de Café La Palma, ahí por los lados del bambú, por ahí, Paola, hay muchas vaquitas que siempre se cruzan la vía, que hay que tener mucho cuidado a propósito.
1: Van bien.
0: Tener mucho cuidado ahí, bajar la velocidad. Hay muchas vaquitas. Y esas vaquitas por estos días estaban flacas, yo las veía flacas.
1: Pobrecitas.
0: Acabadas. Estaban era comiendo tierra.
1: Correcto.
0: No había pasto.
1: Lo que se encontraran. Saludito para ustedes que se van conectando al TikTok. Fercho desde Silvia, gracias por estar con nosotros. Anika desde El Mirador, María Mera también, gracias por estar con nosotros desde la vereda Los Tendidos. Empiezan a hacer su reporte desde El Ortigal. Jenny Patricia también, bienvenida. David Fajardo, doña Fanny Payán, dice Eve Flor, al señor se le va a reventar la bilis de la rabia.
0: Sí, estaba bravo.
1: Sí, estaba bravito.
0: Pero bravo, mano.
1: Dice, buen día, saludito para mi hija Dorey Angélica y Antonio por sus cumpleaños de parte de la señora Beatriz, también que se conecta, y ustedes que van llegando a nuestro TikTok.
0: Este video es desde el corregimiento de Paletará, vereda Río Negro. Ahí cerca al volcán Puracé, está despejado el cielo el día de hoy, pero lo que se ve no es nube, es la fumarola, que tiene el día de hoy el volcán Puracé.
1: Sí, porque realmente en cuanto a nubes no se tiene mucho hoy en el cielo, después de la descargadita de ayer creo que empezamos a ver Incluso la tarde, noche de ayer estuvo muy bella, la luna espectacular, estaba bien despejadito. Hoy amaneció igual, muy despejado, con mucho frío, aunque ya otra vez volvió a salir el solecito por ahí, entonces hay que aprovechar esta temperatura.
0: 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Buenas noticias aquí en Tropicana, 8:42 minutos.
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0: 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Buenas noticias, 8:43 minutos. Nadie se salva de los atracos, de la inseguridad, de los
1: Nadie
0: robos.
1: Nadie se salva de la rumba cualquiera.
0: Aquí en Popayán.
1: Lastimosamente sí, es muy cierto, afectaciones por todas partes, ya no vemos solamente el robo del celular, el robo de las matas, el robo de las motos, sino que vemos también el robo de las sillas.
0: Roban de todo. De todo están robando. Se roban una matica. ¿Cuánto puede valer una mata, hombre? ¿Y para qué le van a dar una? O bueno, ¿para qué se roban una mata? No sé si es para llevársela a la mamá.
1: Para regalársela a la mamá.
0: A la novia de amor y amistad. Vea, aquí le traje una mata.
1: Ay, pero ¿cómo te vas a pegarte una mata,
0: mamá? Pero mira, ese señor, ¿cómo se va a pegar de una silla de un establecimiento? Mira,
1: ¡una
0: silla! Mira el video. Vayan ya mismo
1: silla.
0: El video. @tropicanapopayan. Este señor, este cuchito, porque ya tiene su edad, tiene hasta la cabeza blanca.
1: Y pega la canas. Manda a perderse.
0: Mira, se ve que está ahí. ¿Eso qué es? ¿Un local o una casa?
1: No, es un local. Mira, es que adentro se ven como sillas, ¿cierto?
0: Uh-huh. Es como un local comercial. Esto pasó por ahí, por el sector de la 13, antes de llegar a la Plaza de Toros.
1: Sí, lo refieren como Barrio Colombia, es que se llama por ahí.
0: Villa Colombia.
1: Y Chirimía. Uh-huh. Lo refieren en ese sector, entonces
0: Villa
1: uno
0: Colombia
1: dice, no.
0: Barrio Colombia.
1: Chirimía, obvio, es en esa salidita ahí a la glorieta de la Chirimía. Queda perfectamente registrado, momento en el que el señor se asoma, como que ve para todos lados, a ver quién será. ¿Qué pasa, alguito, si me llevo una silla? Entonces coge esa silla y sale a correr. Es más, mira que en la esquina, en el poste, se detiene y se asoma a ver si de pronto alguien se da cuenta y viene persiguiéndolo. Y no, sale a correr.
0: Cuchito, ¿ah?
1: Ya no tienen que robar, dice Chant.
0: Una silla, imagínate. Se lleva una silla de un local.
1: Míralo. Ahí baja la silla y se asoma.
0: Qué buenos esos locales. Mira, qué bueno todos esos locales por ahí. Me imagino que esta cámara es para la vigilancia de 1, 2, 3 locales que hay por ahí. Y es una cámara, esas se llaman cámaras petecetas. Uh-huh. ¿Cuáles son las cámaras petecetas? La que usted puede mover en 360 grados. Y mira, graba todo.
1: Está ahí perfectamente.
0: Desde que se roba la silla hasta que voltea en la esquina.
1: Uy, la esquina.
0: Queda todo grabado. Todo grabado de este cuchito. El cuchito ladrón de la 13. Se lleva una silla de un establecimiento comercial.
1: No, lo comparten nuestros oyentes manifestando que, hola, que ya no es solamente de los pelados los que andan adueñándose de lo ajeno, sino también personas de la casi tercera edad, yo creo yo. ¿Verdad?
0: Se roban un mojado. Sí, señor, tiene toda la razón.
1: Muchos se ríen acá a través de TikTok. Vayan ustedes también a conectarse. Ahí estamos compartiéndoles este video que nos llega a través del Tropi WhatsApp de Tropicana. Denuncias que hacen los oyentes de robos que se siguen presentando en diferentes sectores de la ciudad. Hemos registrado de todo, hasta robo de matas. En serio, pero este robo de sillas, pues creo que es el primero, ¿no? Primer robo de sillas que registramos.
0: Llama mucho la atención porque es que los comerciantes, y esto es lo que queda registrado, lo que queda de pronto grabado, pero hay robos ya.
1: ¿Cuánta cosa no pasa?
0: Grande, que pasa mucho en los diferentes barrios donde están los locales comerciales que roban, Paola, y pues no queda registrado en cámaras para poderle mostrar a los oyentes.
1: Mira lo que dice por acá Romina, qué vergüenza para la familia ver una persona ya tan vieja con resabios. Dios mío, ya no las ni las sillas escapan, tienes toda la razón, Jesús. Ficio, el que se fue para Barranquilla perdió su silla, ¿no? Pero es que eso es cuando uno se sienta, ¿no? Que
0: es
1: se le lleve la silla, amor.
0: Es un negocio de comidas rápidas ahí en el sector de la 13. Ah, me dijeron por acá el nombre, sector de la 13, comida rápida.
1: Es que embarrada, hombre.
0: De pronto le faltaba una silla en el comedor de la
1: dice,
0: casa.
1: Dice a Daniela, estaba cansado y quiso irse a sentar a la otra esquina. ¿Y quién le dice que no?
0: Y sí.
1: Y van a ver, y sí, porque en serio que llega a la esquina y se asoma. Yo creo que es que se asoma a ver si alguien lo viene persiguiendo. A ver si corre peligro, míralo.
0: Ahí se llevó la
1: silla. Baja la silla, no, ya no viene nadie, mijo. Los que huyen.
0: Y la gente luchando, batallando, abriendo su
1: mira,
0: negocio.
1: Ya fuera de chiste, porque es que en serio sí da mucha gracia este tipo de hechos. Uno, por la edad aparente de la persona. Dos, la forma en la que lo hace, como una silla, dice uno, ¿no? Ni siquiera es comida, que de pronto puede ser que es que no ha comido hace mucho tiempo o tiene alguien que alimentar y no tiene que llevarle. Pero sí llama mucho la atención, además, porque lo que tú dices, mire, la persona del negocio, ¿cuánto puede costar una silla? Es a él que le toca reponer la silla. Es a él que le toca invertir
0: una
1: el
0: silla,
1: dinero.
0: ¿Eso qué es una silla?
1: Es como Rimas, metálica. No, es como metálica.
0: Ah, bueno, la metálica sí vale un poquito más.
1: Entonces, ¿a quién le toca sacar la platica? Pues al dueño. Sí, ¿a quién claro. le toca reponerla? Al dueño. Entonces, fuera de chiste, ya le hacen daño a la persona que se le llevan este tipo de elementos. Diferente, pues, al de la matica, que de pronto uno dice, bueno, la matica, tanto que la consintió, la mamita la tenía bonita y se la llevaron. Pero ya estamos hablando de elementos de su negocio.
5: Es que el cucho ya está cansado, necesita la silla para descansar ya, hombre. Entiéndanlo.
0: Pues sí.
1: Pues uno ya no sabe ni qué pensar.
6: El desempleo tan berraco que aquí en la ciudad de Popayán, que ruedan un hueco para tapar otro.
7: Ese es el propio asaltabancos. Se roba todos los banquitos que están por ahí pagando.
0: Bueno, gracias a todos. Arroba Tropicana Popayán. Ahí estamos en vivo.
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1: 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En Tropicana son las 8:54 minutos, una buena hora para darle a tu motor el combustible que merece. 8:54 minutos.
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1: 8:57 minutos en Tropicana. 8:57.
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1: 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Desde las 6 de la mañana estamos informando aquí a través de Tropicana.
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3: Esto fue noticia. En libertad, 4 de las 8 personas secuestradas en López de Micay. El ELN mantiene en cautiverio a 4 administradores de minas de oro.
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3: Abre sus puertas hoy oficialmente el Banco de Alimentos de la Arquidiócesis en Popayán. En la tarde del martes se hará la presentación oficial.
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3: Disidencias de las FARC entregaron el cuerpo sin vida del soldado profesional y del José Torres Herrera. Luego de todas las actividades, una misión humanitaria lo recibió y trasladó a Popayán.
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3: Altos mandos de la policía llegaron a la ciudad, se reunieron con el gobernador del Cauca en el marco de la agenda orientada a analizar la situación de seguridad.
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3: En las últimas horas se reportaron enfrentamientos armados y detonaciones en el sector de La Agustina sobre la vía Panamericana en Santander de Quilichao.
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3: Un macabro hallazgo conmocionó a los habitantes de Puerto Tejada. Fue reportado el descubrimiento de una cabeza humana al interior de una bolsa junto a una cancha deportiva del municipio.
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3: Un operativo en la vereda Cajete en Popayán dio con ocupantes de un vehículo llevando 2 lingotes de oro y mineral similar a la plata. Quedaron a disposición de las autoridades.
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3: Los expertos dicen que en el Pacífico seguirá lloviendo en las próximas horas. El Cauca mantendrá lluvias de diferente intensidad, algunas acompañadas de actividad eléctrica.
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3: Finalmente les contamos, estamos pendientes de la información oficial y la identidad de la víctima luego que se diera un caso de sicariato en las últimas horas en Villadocente. Una mujer es la víctima. Se desconoce la identidad y se inició en Popayán un plan candado y un plan motocicleta por parte de las autoridades.
1: La víctima, la persona, al parecer un caso de sicariato en Villadocente, es lo que están reportando muchísimos oyentes a través del Tropi WhatsApp. Fotos, videos que nos llegan a esta hora de la mañana. Es una motocicleta con placas HBS-62I. HBS-62I, la motocicleta que conducía esta persona que se ve tirada ahí en el piso. Ya está la policía, estamos atentos a la información, a verificar que nos cuente la Policía Nacional qué fue lo que pasó ahí en el sector de Villadocente.
3: Comentarios se hacen mucho, sobre todo por parte de habitantes del sector donde se dieron los hechos. Se habla incluso de que vieron a 2 personas en una motocicleta que se acercaron, que le dispararon, pero hasta de manera oficial no conocemos mucho de lo que sucedió en Villadocente.
1: Es el reporte que tenemos a esta hora. Es lo que les podemos contar sin más información por parte de las autoridades, que pasó hace unos, ¿qué? 20 minuticos cuando estábamos al aire.
3: Sí, más o menos. Alcanzamos a contarles acá de esa noticia de última hora, de ese reporte que estaban haciendo los oyentes y que a través de TikTok también nos están preguntando, pero de manera oficial todavía no se da una información. Lo que sí es que se ve, pues, luego de las fotografías que comparten a la muchacha, a la joven, a la persona tendida en el piso ahí en su motocicleta.
1: Muy bien, te lo contamos a través de cómo amaneció Popayán de Tropicana. A las 9 de la mañana, 9 minutos. Con una importante invitación que tenemos para el día sábado, Paola, nuestros oyentes, para los peluditos, para que adopten el verdadero amor, una gran jornada con Tropicana, la de aquí, la que siempre va a ayudar a los peluditos, la que siempre va a estar para los peluditos. Vamos a tener nuestra jornada de adopción el sábado en el Día Mundial de los Animales.
3: Una actividad muy bonita en la que vamos a tener adopción desde las 9 de la mañana en la vía lenta del Colegio Las Salesianas, pero que usted puede pasar con su moto, con su carro, con su buseta, con su piallo, con lo que tenga y que quiera ser parte de la campaña, en donde vamos a llevar ese mensaje para respetar a los animalitos cuando se pasan por la calle, respetarlos si los vemos por ahí atravesaditos o que corren como loquitos. Hay que también salvar la vida de estos tropipeluditos.
1: De patitas a casa, eso va a ser el sábado 3 de octubre, este sábado, a partir de las 9 de la mañana en la vía lenta del Colegio de las Salesianas. Ahí vamos a pegar la calcomanía, importante. Lleve su vehículo, vaya en el amarillito, vaya en su carro particular. Vamos a pegarle la calcomanía para que usted haga parte de la emisora diferente. La calcomanía de nuestra campaña, no los atropelles, déjalos cruzar.
3: Una calcomanía muy bella con los colores perfectos para que podamos nosotros también recordar que debemos bajarle un poco a la velocidad y darnos cuenta no solamente por las personas, sino también por esos animalitos, por los callejeritos o aquellos que se pierden y que terminan atravesándose las calles.
1: Y además que no se demora mucho, Paola. No. Esos son dos minuticos. Tome. Ahí mientras que se le pega la calcomanía. Tome. Y arranque, pues.
3: Y ojalá que sean muchos los conductores que pasen por ahí para ser parte de esta campaña. Pueda que usted no tenga cómo donar alimento, pueda que usted no pueda adoptar un animalito, pero esa será una buena forma de ayudarnos en esta campaña.
1: Los esperamos. ¿Cuándo? El sábado, 9 de la mañana. Vía lenta de las Salesianas.
3: Ahí los esperamos. Si quiere adoptar, si quiere donar alimento o si quiere pegar la calcomanía para ser parte de esta gran campaña. Y nos vamos de patitas a casa.
1: Ya venimos con una tandita de oyentes a través del Tropi WhatsApp. Reporte, ponga el dedo en la llaga. Cuéntenos la notica de voz. ¿Qué es lo que está pasando?
3: Aquí los escuchamos. Regálenos la nota de voz cortica, puntual, muy clara si se trata de una denuncia o si tiene algo para compartir. Un video donde nos cuente también qué sucede.
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1: Se escondió el sol, Paola, mira.
2: Sí, mira que está allá. Opacongo.
1: Hombre, qué pesado.
2: Está por reticos, está
1: qué
2: por reticos.
1: Triste,
2: o sea, te vas y vuelves.
1: Sol,
2: te vas y vuelves.
1: Caliente.
2: Sol, solecito, caliente. Y tú todo jamaiquino, todo veranero. Con la música, llamémoslo, llamémoslo.
3: Muy buenos días, Tropicana, la más bacana, la tranca en el Sena Norte, también ayuda a los carros piratas que recogen gente en el Pacali, que parquean ahí 1 o 2 horas a esperar un pasajero ahí, le hacen tremenda tranca. Tropicana, la más bacana.
4: Buenos días, Tropicana, la más bacana, aquí reportando sintonía, y diciéndole a los que van a otros países, se van a otros países a sujetarse a las leyes de por allá.
1: Señor.
4: Y el que dijo que somos gaminería aquí en Colombia, no, falta respeto, si es colombiano, gracias.
2: Abrazo.
5: Tropicana, la más bacana, Paola y Amaury, les
2: buenos
5: cuento,
2: días, sí, señor.
5: A pesar de, Colombia es el mejor vividero que hay. Aquí uno está, a pesar de todo, hay tranquilidad y no irse a pasar necesidades para otro país.
2: Sí, tenaz.
1: Sí, señor.
2: Es difícil.
1: Buenos días.
6: Hola, Tropicana, la más bacana, pero eso es lo mismo allá y acá. Imagínate, obviamente con diferentes precios, unos en euros, acá en pesos colombianos. Pero si vos venís acá a Popayán a alquilar una casa en un buen conjunto residencial,
1: ajá.
6: Un conjunto cerrado no deja de costar un apartamento, una casa, 1.5 millones. Y el salario mínimo está 1.700.000. Entonces, 1.750.000. Entonces, pues ahí está, es lo mismo prácticamente.
1: Sí,
6: si ya usted se mete a un barrio popular, y son esas casas grandes que hay en los barrios populares, puede costar 1.200.000, 1.000.000. Sí, y eso, aparta estudios. Entonces, es totalmente igual.
1: Sí, tiene toda la razón.
2: Sí, tiene razón.
1: Tiene toda la razón el oyente.
2: Son, o sea, el mismo perro con diferente lazo, es lo que nos está diciendo el oyente. Claro, pues es la misma situación, solo que cambia de lugar. Bueno, no, y de esfuerzo, ¿no? Porque de alguna manera
1: que
2: muchos...
1: se gana en euros, aquí se gana en pesitos.
2: También, y de pronto aquí tú tienes familia, entonces tienes con quién apoyarte, conocidos, amigos, entonces pues no están tan solos.
1: Hombre, y Popayancito, quieran o no, o viéndolo bien, en Popayán se vive cómodo. Es
2: todavía,
1: barata la ciudad.
2: Todavía.
1: Es barata. Lo que pasa es que uno estando acá ya uno dice, ay no, qué caro, ay, qué esto tan caro. Pero usted va a una ciudad como Bogotá, uy,
2: y no, ya no alcanza
1: qué dolor
2: nada.
1: De cabeza.
2: No, y uno no duerme.
1: Por ejemplo, un mínimo en Bogotá, eso no te alcanza
2: no,
1: para nada.
2: No, para nada.
1: Bueno, que se gane el mínimo tú, tu esposa y otro que te ayude en la casa, 3.
2: Y por muy
1: o
2: cerquita que estén
1: casa,
2: del trabajo pero, y todo, porque si no, no es imposible.
1: Pero un mínimo en Bogotá,
2: es difícil.
1: Qué duro. No, no vamos tan lejos en Cali. Medellín, que también está carísimo todo, ¿no?
2: Uy, que es de las ciudades más caras aquí.
1: Por el turismo
2: aquí.
1: Y ahora
2: sí.
1: Todo el mundo quiere ir
2: Uy,
1: a vivir a
2: elevado,
1: Medellín.
2: Se ha elevado.
1: Entonces en Medellín los precios están disparados en todo. Y la rumba ni se diga.
2: Ah, pero para la rumba sí sacamos plata.
1: Por ejemplo, la gastronomía, los restaurantes de Medellín, todo está por las nubes.
2: Todo, absolutamente. Los que hacen mercado cada 8 días o cada 15 se pueden dar cuenta más o menos de que, cuáles son las cosas que han subido, y sí, obviamente son bastantes.
7: Hola, Paolita, Mauri, buenos días.
2: Hola,
7: buenos días. ¿Será que puedo pasar ahorita por las oficinas para colocar la calcomanía?
8: Nos cuente también qué sucede.
7: Tropicana, la más bacana.
1: No, hoy todavía no las tenemos aquí, apenas las están...
2: Las estamos
1: trabajando.
2: Dibujando. Sí. Estoy midiendo el rombo. Que...
1: Las están imprimiendo y apenas...
2: Amor.
1: El sábado, amiguito, el sábado, 9 de la mañana,
2: ojalá
1: te esperamos. El sábado. Sábado, vía lenta de las Salesianas, para que peguen la calcomanía. Es una calcomanía diferente. No es la típica calcomanía de Tropicana, que solo tiene el logo de Tropicana, no. Esa calcomanía tiene un mensaje, y es el mensaje de nuestra campaña. No los atropelles, déjalo cruzar, y abajito tiene el logo de Tropicana.
2: Que es una manera de llevar un mensaje, y no es solamente por pegar la calcomanía, sino también para que la gente que ve ese vehículo se dé cuenta que están haciendo parte de esta campaña y que están, pues obviamente, cuidando y respetando a los animalitos en la calle.
9: Tropicana, la más bacana. Mientras el alcalde está paseando como invitado de honor, no sé si es en España o dónde es, aquí la inseguridad, los robos, los atracos, la extorsión, todo nos está acabando, pero él está paseando, ese es el cargo de él, pasear.
10: Tropicana, Tropicana, invitados, invitados a que vayan a Medellín. Lo que está pasando en Estados Unidos, los gringos pensionados están viniendo para la ciudad de Medellín porque no les alcanza el sueldo en Estados Unidos.
2: Yo conozco una persona sí. que vive en otro lado y dice, yo no, yo me vine para Colombia persona. Porque acá sí me rinde.
1: Yo también tengo el caso de una persona que se vino para Medellín, vivía en Estados Unidos, se vino para Medellín. Porque allá bailas, Paola.
2: Sí, o sea...
1: No les alcanzaba.
2: Allá hablan de 10 millones y no les alcanza para nada. Ajá. Obviamente esa platica acá, pues sí, la van a hacer rendir. Obvio, obvio.
11: Tropicana. Buenos días, Tropicana la mejor. Hola. A Mauri Pau Pau.
2: ¿Cómo estás?
11: Jamás que enviaría mi chuchumbi a Colombia por esos requesones de esos españoles que nos quieren como esclavos. Tropicana la mejor. Un trancón tenaz en la variante por un accidente. Se les quiere.
1: Ay, contanos, ¿qué más
2: variante,
1: pasó?
2: Variante, accidente, ¿cómo así? Ese no lo tenemos,
1: nos
2: ese reporte.
1: Nos quieren como esclavos, dice Alma Lila.
2: Ella no dice Alma Lila.
1: Es Alma Lila, bueno. La tocaya de Alma Lila.
2: Tocaya en voz. Tiene la voz imitada.
12: Disparados. Tropicana, la más bacana. Muy buenos días, Amauri y Paulita. Un cordialísimo saludo muy especial. Paulita y Amauri, ya llevo aquí más de 50 años viviendo en Popayán, soy de Pereira y vivo feliz y dichoso.
2: Sí, sí.
12: Uno va por allá a Bogotá o a otra parte, dicen que Popayán es malo y mentiras. Popayán es un paraíso para vivir. Y si uno vive humildemente, mejor todavía. Bueno, gracias, muy amable.
2: De acuerdo. Lo que pasa es que, pues sí, lastimosamente los gobiernos no han hecho mucho por muchos años y el avance en la ciudad no se ve, pero que es de los vivideros más tranquilos de Colombia, sí, obvio.
1: ¿Qué pasó en la variante sur? A ver, el reporte.
13: Una ambulancia aquí en la variante de la trilladora bajito al frente del barrio Valladolid. Por favor, colaboren ahí, grupo.
1: Ok. Bueno, un video que enviaron en algún grupo y lo compartieron nuevamente acá en el Tropi WhatsApp, pero no nos dicen qué fue lo que pasó.
2: No dicen más, ¿no? No cuentan más.
1: Buenos días.
14: Buenos días, Tropicana, la más bacana. Un feliz martes, que Dios los bendiga. Mi queja es que en el Hospital Susana López hay mucha cucaracha por los lados de los cubículos de urgencias. Por favor, que la Secretaría de Salud vaya a ¿cómo es que se dice? Pues a mirar esa cuestión, porque no son cucarachitas, son cucarachotas, pero horribles en la pared de los pacientes, de los cubículos. Y como al frente queda un patio donde tienen todo lo que es camillas, silla de ruedas, botes de basura.
1: Gas.
14: No, eso es horrible.
2: Uy, no.
1: Gas.
2: Y el peligro, imagínate las infecciones y demás que traen esos animalitos, obviamente. Gracias por la denuncia, mi reina, por contarnos qué es lo que está sucediendo. Háganlo así, pueden ustedes también poner el dedo en la llaga en esta, la emisora de aquí, su Tropicana.
1: La emisora de Popayán, la emisora del Cauca 923, la emisora de la solución, la emisora que está ayudando a muchos oyentes. Nos envían un reporte a esta hora desde el barrio San Ignacio, hay un reguero de agua. Vamos a compartirles el video. No sé si es reguero de agua o es que se está devolviendo el agua de la alcantarilla.
2: Es lo que llama la atención porque hay vecinos, hay personas que han compartido este video a través de las redes sociales en donde después del aguacero obviamente que se tuvo en el norte, dicen bueno, es que se está inundando, está saliendo, no sé qué, y luego empiezan otras personas a compartir, a escribir y dicen que es que se les están devolviendo las aguas de las tuberías, están saliendo, están brotando, mira que ahí ya seco se pueden ver los huecos, los orificios, unos huequitos. Entonces no sabemos realmente cuál sea la situación ahí en San Ignacio.
1: Son aguas negras.
2: Pero si es agua negra, se tiene que tener un olor poco agradable y obviamente por eso también hacen las denuncias a través de las redes sociales con este video que nos compartieron ayer. Esto nos lo enviaron ayer también los oyentes.
1: ¿Qué pasa en la variante sur? A ver, accidente, dos motocicletas veo ahí en el suelo en el video que me reportan. Dos motocicletas, accidente ahí pasando la trilladora en toda la variante sur. el reporte que nos hacen a esta hora.
2: Eve Flor dice, amo Popayán, aquí aún encuentras almuerzos desde 7,000 pesos y hey. pues haces las vueltas a pie, sacas un tiempito para las vueltas y te vas caminando y llegas. Bueno, y eso es verdad, ¿no? Obviamente hay situaciones en las que no se puede y direcciones a las que uno no llegaría caminando, pero sí todavía se puede hacer esa vueltica. Saludos, dice Viajes y Negocios, saludos para mi esposa Patricia Narváez, que la ha demasiado, me imagino que es que la ama demasiado. Nos escriben también a través de TikTok.
15: Hola Mario, hola Paulita, ¿cómo están?
2: Hola.
15: Pues les cuento que mi familia, la gran mayoría, vive en Cali, Jamundí, mis padres, mi hermana. Me dicen que me vaya para allá, pero la verdad yo no cambio mi clima, mi gente, todo cerca. Mejor dicho, Popayán es un buen vividero.
2: Ya quedate, te quedaste
1: aquí,
2: acá.
1: Quédate aquí en Popayán.
2: Te acostumbraste ya aquí.
1: Mejor, Paola.
2: Chévere, chévere. No, la ciudad tiene muchísimo para ofrecer y yo creo que eso también va en la cultura, en el amor que nosotros le tengamos, en lo que como ciudadanos podamos aportarle. Es que esta es nuestra tierra y mira mucha gente de afuera que valora más a nuestra tierrita que nosotros mismos. Por eso hay que querer a Popayán.
1: Vamos a hacer un ejercicio con nuestros oyentes aquí a través de Tropicana, ¿le parece?
2: A ver.
1: ¿Le parece? Sí, es una notica de voz cortica para que se escuchen los oyentes aquí en la emisora durante todo el día. En una emisora, en una notica de voz cortica, una notica de voz muy corta, que no pase de los 5, entre 5 y 10 segundos, ¿listo? Entre 5 y 10 segundos. Usted va a grabar una nota de voz y nos va a contar qué es lo que le gusta de aquí, de Popayán. Bueno, ¿qué es lo que más le gusta de Popayán?
2: Ok.
1: Por ejemplo,
2: Paola, ¿una sola cosa?
1: Sí, puede ser una o dos cosas. ¿Qué es lo que más te gusta de Popayán?
2: No, pues es que son muchas cosas, pero ¿qué es lo que más me gusta? Que yo nací aquí.
1: Ok. Por ejemplo, a mí me gusta el Parque Caldas.
2: Ok.
1: ¿Listo? ¿Qué es lo que más le gusta de aquí de Popayán? Una notica de voz cortica para hacer un ejercicio aquí con todos nuestros oyentes de Tropicana La Más Bacana.
2: Bueno, los escuchamos, los escuchamos. Queremos saber como payaneses si se sienten orgullosos o no, qué es lo que más les gusta. Aunque hay muchos que no les gusta que les digan como patojos, ¿no?
1: Esa es la otra.
2: Esa es otra cosa, ¿no?
1: Hay gente que se ofende.
2: Pero tenemos un pueblito patojo y es un referente de la ciudad. Bueno, hay a hay quienes gente, sí les gusta y otros que no.
1: Se ofende con la palabra patojo, pero a mí me parece que eso es una palabra de aquí.
2: A mí como payanesa me gusta y no tendría problema con que me digan, ve, la patojita o algo así como lo refieren a uno generalmente. Pero sí hay personas que les molestan.
1: ¿Qué dicen los oyentes?
16: Mauri, muy buenos días. Lo que más me gusta de Popayán es que todo está a la mano, cerquita, cerquita, cerquita, cerquita.
17: Okay. La Tropicana es la más bacana. Lo que más me gusta de aquí son sus comidas típicas, los tradicionales, tamalitos de pipián.
2: ¡Qué rico el pipián!
1: Así pueden hacer la nota de voz como esos dos oyentes.
2: Mira, no se tardan nada, son segunditos.
18: La Tropicana es la más bacana. De Popayán me siento ser orgullosa de ser patoja y mi gente.
1: Okay.
2: De pura cepa.
19: Lo que más me gusta es ser de acá de Popayán. Y también el Parque Caldas, donde se ve la catedral con la torre.
1: No se le escucha, hombre.
2: La catedral. Listo.
20: Más bacana, lo que más me gusta de Popayán son las venezolanas de la 18, que son re baratas.
2: Ay, no, pero porque ustedes no toman nada en serio.
21: Tropicana, muy buenos días. Desde la Esmeralda, lo que más me gusta a mí de Popayán es la tradición de las procesiones.
2: Hermosas.
21: Un abrazo.
22: Muy buenos días a Mauri y Paulita. ¿Qué me encanta de Popayán? Los atardeceres y los amaneceres son hermosos.
2: Bellísimos.
22: Bendecido día.
2: Amén. Igual para
23: ti. Tropicana, la más bacana. Lo que más me gusta de Popayán es que todo está cerca.
2: De acuerdo. Sí, también.
24: Como patojo, 100% a pura cepa, me gusta la gastronomía y la gente de mi ciudad.
25: Tropicana, la más bacana. A mí lo que me encanta de Popayán es la gastronomía.
26: Tropicana, la más bacana. Lo que más me gusta es la comida del barrio Bolívar de Mesa Larga.
2: Es una delicia.
27: Tropicana, buenos días. Lo que más me gusta a mí de Popayán son las mujeres. Chimba de mujeres que hay. Bendiciones.
1: Sí.
2: Dios te pague, mi amor. Sí. Y así. Sí, y así.
1: Y eso es verdad, Paola.
2: Y a cada persona le va a gustar Popayán por sus razones.
1: Las
2: entonces
1: mujeres son muy bonitas y, por ejemplo, las mujeres aquí que tienen el pelo indio, pelo liso, largo, liso,
2: las
1: negro,
2: super
1: bien
2: espectacular,
1: bonito, y se cuida mucho el pelo. Por ejemplo, mis hermanas que han venido acá, mi familia que ha venido de la costa acá, ellas se quedan sorprendidas.
2: ¿Sí?
1: Porque uno allá en la costa, no, ponemos calores, Paola.
2: No, y recogido el cabello todo
1: claro,
2: el tiempo, claro.
1: Y uno ve esos pelos apretados.
2: Y chuto.
1: Apretados,
2: y chuto.
1: Para... lo apretado.
2: Claro, sí, me imagino. Entonces, claro,
1: cuando mi mamá viene acá, ella se queda muy sorprendida y ella me decía, ve, mira, las mujeres tan acá chévere. Tienen el cabello muy bonito y todas, pues no todas.
2: La mayoría
1: lo tienen negro,
2: y lacio,
1: liso,
2: uh-huh, y largo.
1: Y bien arregladito.
2: Bien espectacular, porque se cuida mucho el
1: patoja
2: cabello.
1: Patoja que se respete, se arregle el cabello.
2: Correcto.
1: ¿Sí o qué?
2: Pinchada con el cabello.
1: Le meten plata al cabello.
2: Ay, sí, pero cuesta mucho y obviamente es delicado mantenerles el cuidadito, pero es cierto.
1: No, y esa cabellera tan larga. Pero sí, eso es bonito.
2: Hay que cuidarlo. Jaiber dice que no cambia su ciudad. Eve Flor dice, lo que más me gusta es nuestro acento. Ves y por aquí, ves y por acá, ves y por allá.
1: 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emisora del Puente del Humilladero, la emisora del Pueblito Patojo, la emisora del Tamal de Pipián, la emisora del Carantanta, la emisora de las empanaditas de Pipián, la emisora de aquí, la emisora de Popayán, se llama Tropicana.
2: La emisora que los cuida, que los acompaña, la emisora que cuida a los perritos, esa emisora de aquí con la que ustedes se representan, que se sienten cuidados, acompañados, a la que le pueden contar qué le duele, qué le pasa a su ciudad, qué le pasa a su barrio, a su comunidad. Aquí tenemos una emisora que es para todos ustedes y es Tropicana.
1: Y sobre todo la emisora que los escucha. Viene una sorpresa muy grande, algo muy grande, muy, muy, muy grande, solo con Tropicana, la emisora de aquí.

0: Cancionzota, ¿sí o qué?
1: Demasiado
0: mucha
1: buena.
0: Voz, la de Marc Anthony y la de la India, ni se diga.
1: Buena unión, ¿no? Para esa salsa. La hacen sabrosa.
0: Buenísima. Vivir lo nuestro en Cómo Amaneció Popayán de Tropicana. Una buena noticia. Aquí en Tropicana, la emisora de Popayán, la emisora de aquí. Concentre en Tropicana.
1: A propósito de la emisora de aquí, los invitamos porque se tiene este fin de semana, el próximo viernes 2 de octubre, nuevamente la Noche de Museos en Popayán. Ay, esta bueno. vez la oportunidad que ha impulsado la Vicerrectoría de Cultura y Bienestar de la Universidad del Cauca bajo el lema Popayán, más que una ciudad blanca, y será la oportunidad para poder visitar diferentes escenarios de memoria histórica, artística, las casas museos, los centros de memoria como el Panteón de los Próceres, el Museo de Arte Moderno, diferentes casas que estarán abiertas en el marco de esta Noche de Museos este viernes.
0: Buenísimo, Paola.
1: Claro, ¿gratis? Eso sí gusta. Totalmente gratis todas las actividades que se han hecho generalmente desde que se conoció la Noche de los Museos en su momento, este hace unos buenos años. Sí, está chévere.
0: Y este año hicieron una hace como un mes más o menos.
1: Sí, pero es que antes eran como más seguida. Consecutivas, claro, entonces se reunía
0: ya
1: más
0: estaban,
1: la gente.
0: Ya estaban establecidas, ya uno sabía que los viernes era Noche de Museos.
1: También.
0: Uno se iba a dar la vuelta.
1: Y es una oportunidad también para que los habitantes de la ciudad conozcan muy bien a Popayán de otra forma, la arquitectura.
0: Y conocer de la cultura, los museos, los la museos. Historia que hay.
1: Sí,
0: es
1: correcto.
0: Que aquí en Popayán hay mucha historia que no la conocemos.
1: Es una muy buena noticia el regreso de la Noche de Museos. Por ahora, este viernes 2 de octubre, para que ustedes puedan también, como lo dice el lema, conocer a Popayán como más que una ciudad blanca, no es solamente el nombre, sino todo lo que tiene para ofrecer.
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0: estás bailando como.
1: ¿Cómo es que era el pasito? Es que me estoy acordando cómo era el del video de ayer en el tambo.
0: El muchacho de ayer del tambo, ¿así bailaba?
1: Nosotros reventándose el hocico allá atrás y él acá.
0: A propósito, saludos a toda la gente del tambo. Saludos para el niño. Ay, es que yo soy más malo para los nombres.
1: Carajo, la edad.
0: No, no, yo para los nombres sí.
1: Sí, eso se llama viejentú, mi
0: tengo
1: amor.
0: Que relacionarlos. Yo para acordarme de alguien por el nombre, tengo que relacionarlo con alguien que conozca de ese mismo nombre.
1: Eso es la viejera.
0: No, no, yo para los nombres soy malo, te digo malo.
1: ¿Y por qué? ¿Por qué saludar al niño? O sea, eso gente.
0: El niño Mateo del tambo. Es que ayer me los encontré allá en un centro comercial y me dijeron, ¡ay, yo lo escucho todos los días! ¡Venimos del tambo!
1: ¡Ay, qué belleza!
0: Me vieron por ahí y me saludaron. Mateo, si no estoy
1: Mateo,
0: mal, se llama
1: ¿sí?
0: Mateo. Un mono. Yo le dije, parece gringo, no parece del tambo.
1: Seguro que es del tambo.
0: Mono,
1: mismo.
0: Pero mono, Niño mono, gringo.
1: Ay, muchas gracias por escuchar Tropicana. Bueno, para toda la gente del tambo y de todos los municipios en donde escuchan Tropicana, la más bacana, gracias por seguirnos ahí, gracias por estar conectados en radio y a través de nuestro TikTok.
0: Vamos a hablar de tendencias, lo que es viral, pero vamos a mostrarle video. Vayan a conectarse porque este video sí lo tienen que ver para entenderlo.
1: Ok.
0: Vayan a conectarse. Arroba Tropicana Popayán. Vamos a mostrarle el video de forma jocosa, ¿no? Y en las redes le llaman soldado caído.
1: Soldado caído. Uy, ¿qué hizo?
0: Cuando le descubren por ahí una infidelidad, cuando la mujer le descubre
1: lo pillaron
0: por ahí en el celular, cuando le pillan.
1: Virgen santa.
0: Alguna vagabundina.
1: ¿Sobrevivió? ¿Me lo pregunta?
0: Sí, sobrevivió, pero se ganó.
1: Tramacacito.
0: Se ganó su cacheta.
1: Y eso le pasa por infeliz. ¿Y qué fue que hizo ese muchachón? Vayan a conectarse.
0: Vayan
1: a través de TikTok. Vamos a ver un video para mostrarles un poco de lo que habla en este momento a Mauri. Soldado caído. ¿Por qué? Porque le pillaron su llamada. Mira, a medianoche. Videollamada. Hágame el favor.
0: En el video el man se ve que está descansando, está dormidito.
1: Plácidamente.
0: Como un
1: bebé.
0: No hace nada.
1: Ay,
0: está
1: amor
0: durmiendo porque ya está de madrugada, dice la señora en el video.
1: Ajá.
0: Su señora esposa, además. En su cama de esposos. Ahí están acostados, están durmiendo.
1: En la matrimonial.
0: Pero ¿cómo te parece que lo está llamando la compañía de Claro?
1: ¿Cómo?
0: A las 12 de la noche.
1: ¿A esa hora?
0: ¿Qué es eso?
1: No hay derecho.
0: ¿Sabes qué, Paola? No es Claro, es Clara.
1: Es Clara. Lo curioso es que le hace una videollamada mientras este muchacho está dormido, ahí al lado está su esposa, coge el celular, entra la llamada y no es una llamada normal, no, es una videollamada. Alcanza ella, medio a tomar ahí como que a ver la imagen, no sé qué, y lo despierta de un cachetadón y le dice, ¿cómo que te está llamando compañía de Claro a esta hora? Pero por Dios, ese cuento no lo come nadie. ¿No?
0: Escuchemos el video viral, escuchemos y veámoslo a través de arroba tropical. Para allá.
2: Compañía de Claro, te están llamando. Compañía de Claro, oye, Claro llama a las 12 de la noche.
3: Estás equivocado.
2: Y hace videollamada.
1: Ya.
3: Los profesores no habían dormido aún, esto tiene que ser allá.
2: No vas a venir con ese cuento, compañía de Claro.
0: Compañía de Claro
1: todavía.
0: A las 12 de la mañana y en videollamada.
1: No, mi amor, el cuento no lo comes nadie. Ya uno tan viejo para andar creyendo cuentos pendejos, ¿no, señores?
0: Y lo más bueno es que lo levanta con una cachetada.
1: Que le salió barata, bebé. Le salió barata porque solamente lo cacheteó. Y se hace el... Ay, ¿cómo así? Esa gente no lo deja dormir a uno.
0: Esos asesores no respetan.
1: Esa gente no lo deja dormir a uno. ¿Ah?
0: Compañía de Claro. La tenía registrada como compañía de Claro.
1: O sea,
0: cositas.
1: Como Juan Mecánico. Como, ¿qué más es que la guardan? Ustedes saben más de eso que yo.
0: Como el electricista.
1: ¿Se da cuenta?
0: El zapatero.
1: Se ve cómo saben más que yo.
0: El soldador.
1: Escuchen.
0: Pero el mecánico es el más fácil.
1: Mujeres, ténganlo en cuenta. Así es como las guardan. ¿Ah?
0: Vayan a ver el video ahí. ¿Qué dicen los oyentes?
1: Los oyentes están por acá, pura carita riéndose porque más de uno está tirando cajita a esta hora con este video y obviamente que yo sé que las
4: Buenas
1: mujeres
4: tardes.
1: No le creemos ni a palo. No sé nuestros oyentes qué opinan también. Este soldado caído que quedó registrado en video y la mujer viva, ¿no? Mira, tiene el celular ahí, pero alguien más le está grabando a ver cómo reacciona, cómo responde.
0: Son los asesores que no lo dejan dormir a uno. Es que todo el día hay llamadera.
1: Ajá. Sí.
0: Todo el día hay llamadera. Lo llaman a uno en la mañana, en la tarde, hasta en la madrugada.
1: Yo lo voy esbotando de esa cama, mi amor, ahí. Haciéndose el dormido, el desgraciado. Yo lo hubiera castrado para que respete. Ay, qué cruel es, Dios mío, qué agresiva.
0: A ver qué dicen los oyentes. Buenos días.

0: Tropicana la más bacana, por eso es que las dejan por tóxicas. Uy, no, qué pereza eso.
1: Uy, LDS dice, yo lo mato.
2: Tropicana la más bacana, buenos días, buenos días. Hola. A mi amor y Paolita, el soldado caído, a mí me tenían registrada como taller la variante.
1: A Tropicana Pepa y Marta. Tropicana
2: la más bacana, reportando Sintonía Cae Lomas de Granada.
3: ¿Cuál es a Denis si le ha ido mal en el amor?
1: Háganme el favor, es que hay muchos desgraciados, en serio. Eso sí hay.
4: No, y cuando las guardan como uñas, cabello, cejas, pestañas.
1: Dice por acá, lo levanto a palo y lo saco en bola.
5: Tropicana, la más bacana, no, es ganando seguidores, mucho show. Tropicana, la más bacana.
6: Mujeres, sean pacientes, tengan conciencia, ya va a llegar diciembre. ¿Y quién le va a dar el estreno?
1: No seas mugre, amor, así no.
7: A un amigo le pasó, la mujer la llamaba, pues el amante, y le colocó Juan Mecánico. Ese es el propio, es que Juan Mecánico.
1: El colmo de la vida.
3: Ese es el clásico que le llaman.
1: El tradicional.
5: 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Oye, pero no, pues... Ese al menos la guardo ahí como compañía, claro. Ellas que la guardan, Marcela Uñas, Paola Pestañas, Diana Cabello, y todo te ha relacionado por ahí. No, Dios mío bendito, esta gente de hoy en día.
1: Me les ha ido mal a mis amores también.
3: Bueno, en tendencia, un soldado caído aquí en Cómo Amaneció Popayán.
1: Ana Aide Mosquera dice, si él dice que es claro, es claro.
8: Hola Paulita, Mauri, eso que yo me fui es que a ganarme el Super Bingo y no, pues Paulita nada más era entrega de los premios a los demás y a uno nada, no, Tropicana nada más bacana, ¿qué pasa Paulita?
1: Ay amor, yo estaba en las mismas, no me gané un chicle, bebé, no te preocupes.
3: Bueno, gracias a todos por vernos, por compartir, por estar siempre con Tropicana, arroba Tropicana Popayán. Ya saben, el sábado los esperamos 9 de la mañana en la pega de Calcomanía, en nuestra campaña No los atropelles, déjalos cruzar.
1: Ahí los vamos a encontrar en esta campaña. Ustedes si quieren adoptar o si quieren hacer parte pues de esta jornada en la que les vamos a pegar ese mensajito que queremos llevar todos en nuestros vehículos, en nuestros medios de transporte. Quiero enviar un saludito de cumpleaños,
3: sí, ¿para quién?
1: Don Luis Carlos Millán, un gran amigo, más conocido como Gareca aquí en Popayán, de parte de su esposa, de su hijo, del nieto, que Dios lo guarde, lo proteja, a don Carlitos, que Dios lo bendiga, un abrazo enorme y que la pase muy bien en su cumpleaños.
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3: ¿Una canción para el soldado caído?
1: Sería que se tiró el matrimonio.
3: Me tiré el matrimonio, Darío Gómez, hombre, que también a todos le tenía una canción.
1: Yo solo digo, ¿no? Y ahí está el del soldado caído que acabamos de encontrar en las redes sociales.

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3: 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En Tropicana son las 9:53 minutos, una buena hora para darle a tu motor el combustible que merece.
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3: Con gusto, 9:55.
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2: Con mucho gusto en Tropicana, llegamos a las 10 de la mañana, 16 minutos. Bienvenidos, aquí está la emisora de aquí, la emisora del pueblo, la emisora de la ciudad, del departamento, la emisora de los taxis, de los vehículos, de los hogares, la emisora de las tiendas, de su negocio, de su local comercial. Aquí está Tropicana, Tropicana. Bienvenidos, feliz mañana para todos. ¿Cómo están? ¿Cómo amanecen? ¿Cómo les fue en esta mañana? ¿Qué tal estuvo el desayunito? ¿Cómo les ha ido en estas primeras dos horas de la jornada laboral? La gente que camella en las diferentes calles, en las diferentes vías. Los saludamos con esta buena programación, con esta buena música en el Póngame, Póngame de Tropicana. A ver, ¿qué se quieren escuchar para hoy martes? Cuéntenme en notica de voz en el 310-370-9815. Quiero oírlos, quiero escucharlos. 310-370-9815. Bienvenidos, buenos días en el Póngame, Póngame de Tropicana.
3: Tropicana, la más bacana, buenos días, por favor, Póngame, sí. Póngame. Bailaderos, Nelson y sus estrellas.
2: Baila de hoy, temazo. Esa va porque va, listo, hágale rápido.
4: Hola, Alejo, buen día. Sí. Escucho, veo y comparto con Tropicana, la más bacana, Póngame, Póngame, el Coco, el Grupo Niche.
2: Coco.
4: Bendecido día, Leo.
2: Hágale, mi hermano, todo bien, el Coco, buena canción. A ver, ¿quién es con nosotros en Tropicana?
5: Póngame, Póngame.
6: Tropicana, buenos días.
2: Sí.
6: Póngame, Póngame, desde que te tengo, Cari León.
2: Desde que te tengo.
6: Gracias.
2: Hágale, buena tarde. Bueno, mi hermano, usted también, que me la haya muy bien en el camello, gracias, hola.
7: Tropicana, Tropicana, la más bacana, sí. Muy buenos días. Colóqueme, por favor, La Cárcel de Sin Sin de Óscar Agudelo. Ay, muchas gracias.
2: Uy, ese mucho tema, La Cárcel de Sin Sin, pero si no estoy mal, es de Alce Acosta, ¿cierto? A ver.
8: Tropicana, póngame, ya no queda nada. Mano Laínas, Pedro Barrero, para que me lo toque.
2: Hágale, pues, a ver quién más con nosotros. Tropicana, hola.
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1: 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Bueno, ¿qué tal la programación para iniciar el Póngame? ¿Les está gustando? ¿Sí o no? Este que está buena, está buena. Ese es el Póngame, 10:32 minutos. Notica de voz cortica, en lo más posible, por favor, 310-370-9815. ¿Qué les ponemos en el día de hoy, martes? En el Póngame de Tropicana.
3: Tropicana, la más bacana. Póngame el diario de mi vida.
1: El diario de mi vida. Un vallenatico clásico, ¿cierto? Hágale, pues. A ver.
4: Buenos días, Tropicana. Hola. Póngame. El ausente de Pastor López. El ausente. Gracias, ay. Tropicana, la más bacana.
1: Eso suena como a algo tan rico, ¿cierto? A ver, ¿quién con nosotros? Ah, por aquí Soledad, listo. A ver, ¿qué nos dice Yurani? Hola, mi Yura.
5: Tropicana, póngame Cali Pachanguero, gracias.
1: Cali Pachanguero, hola.
6: Tropicana, póngame, ¿qué nos pasa, Elisandro Mesa? Tropicana, más bacana.
1: Ah, buena canción de los Brea. A ver.
7: Tropicana, la más bacana. Buenos días. ¿Sí? Póngame. Cumbia de locos de Lisandro Mesa.
1: Listo, ya Lisandro, más adelantico, listo, a ver.
8: Tropicana, muy buenos días.
1: Sí, hola.
8: Póngame. Agüita y coco.
1: Agüita y coco. Oh, está buena, hágale.
9: Tropicana, más bacana, mi sí. Leo. Póngame. La gaita de los enanos, reportando sintonía acá de Lomas de Granada.
1: Listo, muy solicitada la gaita.
10: Leito, buenos días. Hola. Por favor, póngame Paloma Ajena.
1: Paloma Ajena, esa es de Aguamarina, ¿cierto? Ah, claro, también tiene que sonar. Obvio que sí. A ver, ¿quién más con nosotros? Hola.
11: Tropicana, póngame Navidad sin ti. Tropicana, Navidad, la más bacana, la mejor.
1: Tan rápido. La gente está pero entonadísima. 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
14: ¡Septiembre!
15: Tropicana, la más bacana, buenos días, por favor, póngame, Bailaderos, Nelson y sus Estrellas.
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0: ya se viene diciembre, ya se viene diciembre. Y nosotros estamos en los Breve Tropicana. 10 de la mañana, 41 minutos en la emisora de aquí, la emisora de su casa, la emisora del pueblo, la emisora de las noticias, de la información, del contenido, la emisora del póngame de Tropicana. Feliz mañana, hola.
1: Hola, Lito, Dios te bendiga. Por favor, póngame. Salud de Javier Vázquez, gracias.
0: Buena canción, listo, hola.
2: Muy buenos días, Tropicana. Póngame mi morenita de Pastor López. Bendiciones.
0: Uy, qué buena canción del Indio, claro.
3: Buenos días, Tropicana, la más bacana. Porfa, Leito, me puedes colocar Siempre Alegre, Rafi Levín, gracias.
0: Listo, hágale, mi amor. Uy, qué buen oído musical. Nos tiene a todo volumen, gracias. Ya le suena. Hola, ¿quién por aquí?
4: Tropicana, buenos días. Póngame, no es mi culpa, Jesse Uribe.
0: No es mi culpa, Jesse Uribe, listo también.
5: Pero Tropicana, la más bacana, póngame, te busco, de Celia Cruz, reportando sintonía desde la vereda La Sabana. Epa. Tropicana, la más bacana.
0: Listo, buena canción de la guarachera de
6: Tropicana, la más bacana, póngame, eres de Edgar Moncada. Gracias.
0: Uy, qué buena salsita romántica, ya le suena, mi amor.
7: Muy buenos días, Tropicana, la más bacana. Póngame guayabita madura. Listo, mi joleo, dale, desde pues. La Paz, Javier Muñoz, chao.
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18: Son las 11 de la mañana. 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

0: es que ya vuela diciembre, me dicen por aquí, a través de Tropicana, la emisora de aquí, 11 de la mañana, 10 minutos. Qué buena programación, qué buena música la que ustedes programan en el Póngame, Póngame, el 310-370-9815. Los seguimos saludando en esta segunda hora, a ver quién está con nosotros. Pendientes porque les tenemos una noticia muy, pero muy chévere para este próximo fin de semana. Martica, hola, bienvenida, ¿cómo estás?
1: Hola, buenos días. Yo escucho Tropicana, la más bacana. Sí. Leito, hágame un favor y me pone, Póngame, Póngame, Nuestro Sueño del Grupo Niche.
0: Oh, qué buena canción, Martica. Listo, hágale, ahí le hago el favorcito. Con mucho gusto. A ver, ¿quién está con nosotros? Hola, feliz mañana.
1: Tropicana, la más bacana, Póngame, Póngame, cuando aparezca el amor de la Orquesta La Sabrosura.
0: Ay, casi no la escuché. Casi no la escuché, mi amor.
1: Repítemela. La más bacana, que me coloca el disco La Cama Vacía de Oscar Agudelo.
0: Uy, qué buena canción. Claro, La Cama Vacía también. A ver, ¿quién con
2: nosotros? Leo, ¿sí? ¿Me puede colocar la canción? Mi morenita.
0: Ah, mi hermano, ya se la voy a programar. Porque por ahora tenemos buena recomendación. Buenas invitaciones hasta ahora de la mañana. Con nosotros se encuentra la doctora Mónica Valverde. Ella es la gerente de la Cámara Colombiana de la Construcción Camacol, que para este fin de semana tiene una muy, pero muy buena invitación. A propósito, mucha gente nos estaba preguntando, bueno, quiero adquirir una casita propia, ¿dónde me pueden asesorar? ¿Hacia dónde me tengo que dirigir? Pues le llegó la oportunidad, señores. Nos vemos este fin de semana en la gran feria Expo Vivienda del 2 al 4 de octubre. Doctora Mónica, bienvenida a Tropicana y qué buena noticia la que nos viene a entregar. Bienvenida a Tropicana, ¿cómo está? Feliz mañana.
3: Hola, hola, muy bien, muchas gracias, contenta de estar aquí y que podamos compartir esta información con la gente.
0: Excelente, bueno, me estaba comentando, doctora Mónica, que nos venimos con la feria Expo Vivienda de Popayán este fin de semana del 2 al 4 de octubre. ¿De qué se trata?
3: Claro que sí, este es el espacio que pues programamos casi que semestralmente desde Camacol. Lo que buscamos es que la gente que quiera adquirir vivienda, sea para vivir o para invertir, pues encuentre el espacio perfecto y seguramente que lo tendrá este fin de semana. Te comento que tendremos 17 constructoras, más o menos hay como unos 40 proyectos creo dentro de esa lista, y tendremos las entidades financieras también con nosotros, el Banco Colombia, el Banco Caja Social, el Fondo Nacional del Ahorro, la Caja de Compensación, Coasmedas. Entonces estamos todos reunidos y es el espacio perfecto para que la gente pueda ir a hacer sus consultas. Camacol tiene su stand. Yo creo que esta feria lo hace diferente esto, que estamos presentes como Camacol desde el ingreso para poder orientar la gente, indicarle a dónde debería ir. Y si la gente no tiene ni idea de cómo comprar esa vivienda nueva o hacer esa inversión, puede visitar el stand de Camacol y ahí vamos a orientarle para que aproveche mejor esa visita a la feria.
0: Eso quería preguntarle, doctora Mónica, porque hay mucha gente que listo, se entusiasma, muestra el interés por adquirir esa vivienda, pero no sabe de qué manera asesorarse, de qué manera le pueden resolver sus preguntas. Entonces, ustedes van a tener un stand neutral para que la gente pueda visitar.
3: Claro que sí, eso es muy importante. Será nuestro el primer stand cuando ingresemos. Igual cuando la gente llegue, nosotros vamos a entregarles un plegable con la información, la lista de proyectos, la cantidad de los estampos que vamos a tener. Entonces, es importante recibir esa información. ¿Por qué? Porque a veces llegamos, decimos, yo quiero una vivienda, sí, pero todavía no revisas si tus ingresos te dan, si tienes ahorros, si no. Entonces, ahí lo que hacemos es indicarles, bueno, con lo que tienen, para qué alcanza y qué podrían entonces tomar de información durante la feria y qué banco también les conviene más, porque no todos los bancos son para todas las personas.
0: Exactamente. Mire, doctora, una pregunta muy importante. Esto está una locura en el Tropi WhatsApp. Nos dicen, por favor, nos confirman el lugar, el sitio exacto y si de pronto la gente tiene alguna pregunta inicial previa, que se puedan comunicar.
3: Claro que sí, mira, la feria va a ser en la villa de Confacauca, unidad 3, donde queda el gimnasio. ¿Listo? Ahí ingresan y estará la carpa de Camacol, donde vamos a hacerle toda la orientación para su visita a la feria. Y por supuesto pueden comunicarse en el WhatsApp 321-904-8868. Para que si requieren antes de la visita a la feria alguna asesoría o alguna orientación, pues podamos apoyarles en eso.
0: Listo. Doctora, ¿me repite el número, por favor?
3: 321-904-8868.
0: Ok, listo.
3: Y quiero enfocarme en una cosa importante, y es que te dije, hay 17 constructoras.
0: Eso quería preguntarle.
3: Hay proyectos de diferente tipo, y quiero un poco para que la gente se entere. Entonces, miren, si alguien quiere aparta estudio para inversión, tenemos aparta estudios entre 135 millones y 185 millones. Sí. Tenemos apartamentos desde 189 millones hasta 540 millones. Casas desde 220 millones hasta 1.150 millones. Sí. Parcelas desde 30 hasta 320 millones y locales comerciales entre 89 y 300 millones. Y también inversiones hoteleras en Santa Marta. Entonces, perfecto, hay una variedad, o sea, desde vivienda de interés social con subsidios de la caja de compensación hasta vivienda pues de alto rango. Entonces, esta feria definitivamente es para todas las posibilidades, la asesoría especializada de Camacol, las opciones de financiación y también tenemos una empresa que va a ofrecer kits de materiales para casas modulares. Uy, a veces compran su parcela, su lote y bueno, ¿qué hago? Entonces, esta puede ser una solución.
0: Mejor dicho, el combo completo para que usted adquiera vivienda, para que cotice los materiales de construcción, para que se deje asesorar en temas de financiación. Todo lo va a encontrar el próximo fin de semana. Doctora Mónica, qué buena noticia la que nos entrega, porque mucha gente a diario en Tropicana nos pregunta, bueno, ¿dónde invertir? ¿Dónde compro mi casa? ¿Dónde construir mi proyecto de vivienda? Qué buena noticia, doctora. Agradecerle y hagámosle la invitación finalmente a la gente.
3: Claro que sí. Si tienen alguna inquietud, un deseo, el interés, tienen ahorros, están empleados y saben que seguramente van a poder acceder a un crédito, pues los invitamos a todos para que nos acompañen este fin de semana, Villa de Confacauca, Unidad 3. Ahí estaremos el viernes de 2 a 6 de la tarde. Perfecto. Y sábado y domingo de 9 a 6 de la tarde. Entonces, pues todos muy, muy invitados. Estará también Tropicana, claro, acompañándonos el fin de semana para que las personas puedan enterarse de lo que está pasando ahí en el lugar.
0: Perfecto. Doctora Mónica, muchísimas gracias. Bienvenida siempre por acá a Tropicana y gracias por entregarnos estas buenas noticias a la gente que quiere construir sus proyectos de vida alrededor de una casita, de un techo propio. Gracias.
3: Muchas gracias.
0: Ok, perfecto. Ese es el Póngame, Póngame de Tropicana. A ver quién está por aquí con nosotros. Hola.
4: Tropicana, Póngame, Póngame una fotografía de Bonnie Cepeda. Gracias.

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1: Cana, buenos días. Por favor, póngame sobredosis. Gracias.

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2: Ese es el Póngame, Póngame de Tropicana. A ver quién más está con nosotros en el Póngame, Póngame. 310-370-9815. En la emisora de aquí, de la ciudad del Cauca, de Colombia del Mundo.
5: Tropicana, la más bacana. Póngame, Póngame. Tú y yo, de la misma gente.
2: Uy, qué buena canción. Sacita romántica, hágale pues.
6: Tropicana, la bacana. Póngame, Póngame. Me vas a extrañar. Me vas a extrañar. Yo escucho Tropicana, la más bacana.
2: Ay, Dios mío, me dio un poco de nombres de esa canción, pero bueno, ahí se la bona. A ver quién está con nosotros. Tropicana, feliz mañana. A ver quién está por aquí. Hola.
7: Tropicana, Póngame, Póngame. Sé que te amaré, de Cumbia Brava.
2: Sé que te amaré, mi amor. Hola.
7: Tropicana, la más bacana. Póngame, Póngame, cuando aparezca el amor, sí, de la orquesta La Zarzosura.
2: Ok, de La Zarzosura. Ya sonó algo parecido, pero ya será programa al mediodía. Listo, a ver quién está con nosotros. Hola, feliz mañana. Hola, hola, hola, con Tropicana.
8: Tropicana, muy buenos días, Leo. Sí. Póngame, Póngame, sonido bestial.
2: Uy, juepucha.
8: Gracias, Leo.
2: Hágale, este man está pero alborotadísimo. A ver quién más con nosotros, hola.
7: Tropicana, la más bacana. Póngame, Póngame, escombros.

0: Póngame Tropicana, edición del martes 29 de septiembre. Ya nos faltan menos de 2 días para decirle adiós a este noveno mes y a prepararnos con todas las actividades, los eventos, las cositas bien chéveres que tenemos en la emisora de aquí. A partir del mes de octubre, mejor dicho, nos venimos con toda. Ya nos venimos con toda. En el mes de octubre, celebración de los niños. Y por supuesto, lo que se viene para noviembre y diciembre, que mejor dicho, donde les empecemos a decir, esto se ve una locura. A ver, Tropicana, ¿quién más con nosotros? En el Póngame. Hola, feliz mañana.
1: Buenos días, Tropicana. Póngame. Si supieras de Maelo Ruiz. Gracias.
0: Hey, si supieras, Pedro Conga, ¿no? En la voz de Maelo Ruiz. Hola.
2: Yo escucho, veo y comparto Tropicana, la más bacana. Sí. Póngame, sin rencor, de Luis Alberto Posada.
0: Buena canción del caballo de la música popular.
3: Tropicana, la más bacana, póngame.
0: Sí.
3: Cali Pachanguero.
0: Gracias. Hágale, pues.
2: 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Póngame, sin rencor, de Luis Alberto Posada.
0: Uy, Dios mío, por dos. A ver, ¿qué más?
3: Bacana, póngame, sueños de olvido.
0: Sueños de olvido, listo. Esa canción que tenía pendiente en el Póngame de Tropicana.

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2: Son las 12 del mediodía. 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
2: Con mucho gusto en Tropicana, la de aquí, 12 del mediodía, 10 minutos. Bienvenidos al mediodía de Tropicana, la emisora de la ciudad, la emisora de Popayán, del Cauca. ¿Cómo están? ¿Cómo están? ¿Cómo les pareció la programación de hoy en horas de la mañana? La pasamos bueno, tiramos caja, tiramos risa, escuchamos buena melodía. Y aquí continuamos con Tropicana. ¿Cómo está la tranca? ¿Cómo está la movilidad? Quiero que una vez se reporten con nosotros en el 310-370-9815. ¿Cómo se comporta la ciudad a esta hora del mediodía? ¿Cómo está el tema de los semáforos? ¿Cómo está la circulación de vehículos? ¿Dónde está la tranca? ¿Dónde está el hueco? ¿Dónde está el accidente? ¿Por dónde pasar? ¿Por dónde no hacerlo? También recibimos sus solicitudes. Si de pronto se le perdió la cédula, los documentos, el carnet de la universidad, la orden médica, la cita médica, lo que quiera, las llaves de la casa, las llaves del vehículo, las llaves del carro, de la moto, lo que se le haya perdido, que la billetera, que el maletín, que no sé qué, aquí le recibimos su solicitud. 310-370-9815. Gracias a la gente que está con nosotros en esta mañana, en este mediodía, en esta tarde, hoy 29 de septiembre, dándole gracias a Dios por un día más de vida con Tropicana. Acá me preguntan, por favor, información de documentos del señor Mario Dulce. Ya le vengo a averiguar. Deme un momentico, por favor. Acá nos envían un video, Angélica. A ver qué pasó en la ciudad, Angélica. Danos contexto, por favor. ¿Qué video nos enviaste? Nos enviaste un video de 5 minutos. Por favor, por favor. Acá también dice que necesitan con urgencia algún documento, alguna cédula. A ver, vamos a ver de quién se trata. Pero ya vengo a organizar todo para que ustedes escuchen muy bien la información. Nos envían noticias y muchas cositas bien chéveres para que ustedes pasen un mediodía diferente con la emisora de aquí, la emisora de Popayán, de los caucanos, la de aquí que se llama Tropicana. Bienvenidos.
3: 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En Tropicana son las
2: 12:02 en Tropicana.
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3: 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Bueno, ha llegado el momento de seguir con buenas recomendaciones y por supuesto con Tropicana, la de aquí, la emisora de los artistas, la emisora de los talentos de Popayán, pero también de todos los municipios del departamento del Cauca. Como siempre, esta va a ser la casa principal de esos músicos, de esos directores, de la gente que quiere salir adelante a través de la música. Y si se trata de música, pues queremos saludar a esta hora del mediodía a un gran artista del departamento del Cauca. Viene del sur del Cauca, estamos hablando de John Mackenzie Quintero Jiménez, vocalista y director del grupo Cometa. Lo vamos a saludar. ¿Qué tal, John? Bienvenido a Tropicana, la más bacana. ¿Cómo estás?
4: Hola, tenga muy buenas tardes. Excelente, gracias a mi Dios.
3: Ajá, bienvenido a Tropicana. ¿Cómo estás? ¿Cómo te ha ido en la ciudad?
4: Bien, bien, gracias a mi Dios por aquí. Como usted lo mencionó anteriormente, estamos tratando de dar a conocer lo sabrosito que tenemos en Cometas.
3: Ok, listo, hablemos de la agrupación, John, un momentico, por favor.
4: Bueno, Cometas es denominado y tiene como tal ya 2 años y medio.
3: Ok, sí.
4: Donde traemos música 100% inédita,
3: sí,
4: compuesta por mí y por el compañero Imar Uribe.
3: Ajá.
4: Que por cierto le envío un saludo a él, a don César y a la familia Quintero que está por allá en Cali, que ha sido un pilar muy bueno en el apoyo de este proyecto.
3: Qué bueno, hablemos de Cometas. ¿Cómo creaste la agrupación? ¿Cuántos músicos la representan? ¿Y cómo surgió ese tema de la música con el grupo Cometas? Además que suena muy bien.
4: Bueno, Cometas, como lo mencioné anteriormente, ya lleva 2 años y medio, está Ajá. compuesta por 10 compañeros, los que le mencionaba. Está Katie, uh-huh. mi hija, que es el sello de la agrupación.
3: ¡Ah, qué bueno!
4: Está también Imar Uribe, que sí. es uno de los compositores. Uh-huh. Está don César Mora, una de las personas que me ha ayudado en este patrocinio que es la música. Está Juliana, que Ajá. es la bailarina de la agrupación.
3: ¡Ah, qué bueno!
4: Está mi tía, María Quintero, sí. que también se encuentra en Cali. Uh-huh. Y pues es una de las también de los pilares, digámoslo así, económicos que nos apoyan.
3: ¡Qué bueno! Bueno, ¿y en dónde escenarios, en qué tarimas has tenido la oportunidad de subirte, John, con tu agrupación? Lógicamente en los sectores veredales, en los municipios del Cauca. ¿Dónde has tenido la oportunidad de presentar tu música?
4: Pues gracias, dando gracias a Dios, uno de los principales fue en el resguardo de Huachicono, Ajá, de donde yo vengo, en el sí. macizo colombiano.
3: ¡Ah, qué bueno!
4: Tuve la oportunidad, gracias al gobernador de sí. este año, me dio la oportunidad de ir a presentarlo. Estuve también en el Peñón Sotará, con el Mayor Lubín.
3: ¡Buenísimo!
4: Sí, señor, estuve aquí en Popayán, en la vereda La Esperanza también.
3: Sí.
4: Y ahí vamos, gracias a mi Dios, dando a conocer lo bonito de lo que es la música inédita aquí en el Cauca.
3: Y hablemos de un poquito de la canción. ¿Suena bien? Ya suena como a diciembre prácticamente, yo, porque es que aquí donde, mejor dicho, suena la cumbia, la gente se vuelve como loca.
4: Sí, eso sí. Pues sí, es una canción 100% sureña, donde Ajá. traemos una letra un poquito tristonga.
3: Ok.
4: Y también pues los invito para que puedan visitar mi canal oficial de YouTube.
3: Eso, sí.
4: Para que lo visiten y le den mucho like, ya que el video tiene un poquito de todo.
3: Qué bueno. Sí, estamos mirando el video y estoy viendo, digamos, lugares del campo, cómo vive la gente, el tema de las casas, las hermosas mujeres, y se ve como mucho la unión de la familia y también una buena producción en el video.
4: Sí, claro, sí, señor. Pues como usted lo mencionó, prácticamente fue así. Tuve el apoyo de mi prima Claudia, de mi uh-huh. tía, de mi compañera.
3: De toda la familia, mejor dicho.
4: De toda la familia en general.
3: Ok, qué bueno. John, redes sociales, número de contacto, hablemos de la canción, cómo la pueden encontrar en las diferentes plataformas digitales, porque la gente nos pregunta y quiere visitarte.
4: Sí, claro, la canción se titula Te Sigo Adorando, ajá, la agrupación Cometas con Q de queso, okay, y ya ahí ya sigue la Ometas, Cometas, okay, está en YouTube Cometas Oficial, estamos en Facebook como John Quintero Cometas, arroba TikTok, estamos en arroba Mackenzie, sí, Cometas. Y en Instagram estamos como Mackenzie Cometas.
3: Ok, recordemos entonces un número de contacto para que se puedan comunicar directamente contigo, para que puedan charlar, para que puedan hablar contigo, John.
4: Claro, sí, señor. 320-370-4559.
3: Listo, repitámoslo despacio y claro, por favor.
4: 320-370-4559.
3: Qué bueno. Bueno, John, muchísimas gracias por estar aquí en Tropicana. Qué buena canción. Suena sabroso, suena a diciembre, suena a Brede Tropicana. Invite a la gente para que lo siga y para que escuche esta buena canción.
4: Claro que sí. Y también resaltar el agradecimiento aquí a Tropicana por permitirme este espacio tan bonito que es poderles presentar un proyecto inédito y 100% original del Cauca. Los invito para que me puedan seguir en las redes, uh-huh, y no lo olviden. Conectados con siempre la mejor.
3: Claro Tropicana. Que sí. Muchísimas gracias, John, a toda su familia, a también al grupo 7 Comunicaciones, que como siempre está apoyando, está impulsando el tema de los artistas aquí en Popayán, en el departamento del Cauca. Nos acaba de visitar entonces John Mackenzie Quintero Jiménez. Síganlo en las redes sociales con su grupo Cometas. Está muy buena canción para que usted lo contrate, para que usted lo llame y para que ponga a bailar a toda su familia con la buena música del grupo Cometas a esta hora en la de aquí, Tropicana.

0: hay tranca, tranca, tranca, tranca, tranca, tranca, tranca al norte de la ciudad. A ver qué es lo que ha sucedido en las vías, accidente, tranca reasquerosa. ¿Qué es lo que pasa? Le vamos a preguntar a uno de los tropioyentes que está desde las calles a ver cuál es la situación. ¿Dónde está la tranca? Feliz mediodía con Tropicana.
1: La más bacana, un accidente subiendo el norte.
0: Sí.
1: Parece que la muchacha está sin signos vitales, dos motos, la muchacha está con sangre.
0: Sí.
1: No ha llegado ambulancia, no ha llegado policía subiendo en el tablazo.
0: Te agradezco mucho, Claudia, el reporte de los oyentes. Tranca, accidente, ya venimos a actualizar la información. ¿Qué es lo que ha sucedido al norte en el puente con Tropicana? La de aquí, Tropicana.
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2: Aquí estamos en Tropicana, la de aquí, 1:15, 1:15 en este mediodía con Tropicana. Vamos a las calles, vamos con el reporte de los oyentes que están con nosotros y que nos indican el tema de los accidentes, de las trancas, a ver qué es lo que ha sucedido en las últimas horas, en los últimos minutos. Tropicana, feliz tarde.
3: Hola. Tropicana, la más bacana. Reporto accidente en el sentido sur-norte.
2: Sí.
3: Antes de llegar al puente de Rancho Grande, noto que al parecer hay un muerto. Al menos sí. Miro que está cubierto una persona, no sé si sea una o dos, pero pues hay muerto, hay accidente. Tropicana, la más bacana.
2: Okay,
3: una moto, no sé con quién, pero hay muerto.
2: Listo, Jader, muchísimas gracias por la información. Sí, aquí estamos viendo videos, imágenes que nos comparten por medio de nuestro Tropi WhatsApp. Sí, al parecer es una muchacha, infortunadamente, la que pereció en el lugar del accidente. Estaremos muy atentos a lo que digan las autoridades a esta hora del mediodía. También tenemos otro reporte. A ver, ¿quién está con nosotros? Feliz mediodía.
4: Yo escucho Tropicana, la más bacana. Buenas tardes, Leo. Buenas tardes. Tranca asquerosa de aquí, llegando al semáforo de la bomba Trastambo de...
2: Sí, a ver, se le cortó el audio, aquí a nuestro amigo. ¿Qué le pasó, don Héctor? Ahora sí, a ver.
4: Oriente a Occidente. Es increíble cómo todas las motos se pasan por la peatonal de la gente.
2: Listo, listo, don Héctor, gracias por su reporte. ¿Qué más con nosotros? Hola.
5: Tropicana, la más bacana. Tranca, tranca asquerosa, todo lo que tiene que ver con lácteos. Por la cuestión del accidente, la vereda de González también. Tranca horrible en el puente, congestionadísimo. Para pasar ahí en el puente de Adrián González. Sí. Tropicana, la más bacana.
2: Listo, don Carlos, gracias. Se forma la tranca entonces, no solamente por el accidente en el puente de Río Cauca, sino también en la sexta por la vereda González para conectar hacia los barrios del norte. A ver, ¿quién más con nosotros? Fabián, notica de voz, sí, gracias.
6: Escucho Tropicana, la más bacana. Accidente en el puente Cauca.
2: Sí.
6: 901.
2: Ok.
6: Falleció la muchacha. Ella escuchó mucho. Tropicana, bueno, la más bacana.
2: Listo, Fabián, gracias por el reporte. Vamos a ver.
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2: Bueno, también estamos recibiendo reportes de parte de los oyentes al norte del departamento del Cauca, en el que en los últimos minutos se ha registrado un fuerte hostigamiento armado, el cual tiene como lugar la vía Panamericana en el antiguo peaje de Tunía. Mucha atención. Al momento se han conocido varios videos grabados por transeúntes del sector. Al parecer se habla de 10 policías heridos, los cuales han sido evacuados en tanqueta y ambulancias. ¿Qué más está por acá con nosotros? A ver, nos dicen, sí, hostigamiento armado en zona rural de Piendamó, que incluso provocó cierre temporal en la vía Panamericana. Según información preliminar, el ataque estaría dirigido contra la estación de policía de carreteras Unir Tunía, ubicada en ese sector, situación que generó confrontaciones entre los uniformados y presuntos integrantes de grupos armados ilegales. La situación de orden público se altera en el sector entre Popayán y Santander de Quilichao. Afecta la movilidad en este corredor vial, mientras las autoridades están adelantando acciones para garantizar la seguridad de la zona. El panorama permanece tenso en este sector del centro del Cauca y se recomienda a los usuarios de la vía atender las indicaciones de las autoridades mientras se normaliza la situación. Se espera el refuerzo desde Popayán por parte de los comandos de la policía y la tercera división del ejército. La actualización de noticias a través de Tropicana, la de aquí, 1:18.
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1: Bueno, ha llegado el momento de correr con el corazón, correr con el alma, correr con alegría, pero por sobre todas las cosas, correr con fe, con esa esperanza de que esas personas que están de pronto delicadas de salud, que están enfermas, puedan salir adelante. Bueno, ha llegado el momento de activar nuevamente nuestra gran actividad que tenemos para el próximo domingo 11 de octubre. Numeral yo corro por, numeral yo corro por. Vamos a tenerles sorpresitas más adelante, pendientes a Tropicana, la de aquí. Ya venimos a contarles, les venimos a informar, pero primero quiero oír, quiero escuchar a las personas que van a ir a ese gran evento. Pero por sobre todo, que nos digan por quién van a correr, por quién van a correr. Con el numeral yo corro por, ¿quién dijo yo? Notica de voz o mensaje de texto, ¿por quién van a correr? Numeral yo corro por mi mamá, yo numeral yo corro por mi vecino, numeral yo corro por mi hermana que de pronto está padeciendo el cáncer, que está internada o algo por el estilo. Por eso los invitamos para que de una vez dejen su notica de voz en el 310-370-9815. ¿Por quién van a correr? ¿Por quién van a correr? Vamos a entregarles premios. Vamos a entregarles algo bien chévere para que se preparen, pero solamente a las personas que nos dejen su notica de voz, su mensaje de texto, numeral yo corro por, para que nos vayamos alistando en esa gran jornada, yo corro por, numeral yo corro por cualquier familiar, por algún amigo, por algún vecino, por algo que queramos y que se quede para siempre con nosotros. Bueno, me informo por acá a Mauri que hay una tranca reasquerosa. Está imposible por el norte. Desde Palacé, La Sexta, todo está mal. Me dice acá el viejo Mauri. Tranca asquerosa. Está imposible la movilidad a esta hora por el norte. Haga su reporte, por favor. 310-370-9815. ¿Dónde se encuentra? ¿Dónde está la tranca exactamente? Ya nos dicen que en el sector de Palacé. Por La Sexta, trancón impresionante, tranca pero reasquerosa. La mamá de las trancas de hoy se presenta hasta ahora del mediodía en Popayán al norte. Por La Sexta, todo está mal, todo está mal, todo está mal. Reporte, reporte, reporte de sintonía hasta ahora del mediodía. A ver quién está con nosotros. Sandrita nos dice, numeral, yo corro por.
2: Buenas tardes, Tropicana, la más bacana, numeral, yo corro por. Una gran amiga que en este momento está hospitalizada, ¿sí?, por cáncer. Corro por ella, por los pacientes, okay, que muchas veces me toca atender. Corro por la vida, corro por la salud y corro, okay, por esas personas que necesitan mi gran ayuda.
1: Listo, Sandra.
2: Tropicana, la más bacana.
1: Gracias. ¿Quién más va a correr este próximo 11 de octubre? Numeral yo corro por.
3: Tropicana, la más bacana. Estamos aquí totalmente parados, aquí subiendo, pasando el puente de Campanario. Hay un accidente, una muchacha lamentablemente falleció y está, okay, en la vía sentido sur-norte.
1: Listo, el reporte de la gente en las calles, mucha tranca al norte en el puente. Paciencia, por favor, nos van reportando los oyentes. Dice, yo corro por mi tía que padece cáncer de seno y por todas las personas que pasan esta terrible enfermedad. Juliana desde el barrio Retiro Alto. Dice, tranca tenaz por Palacé. Numeral, yo corro por mi madre que perdió la batalla. A ver, lo escuchamos.
4: 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Yo corro por mi madre que perdió la batalla.
1: Ok, listo. Amén, amén, amén, amén. Tropicana, ahora.
5: Tropicana, la más bacana. Yo corro por todas las personas que luchan día a día. Así que es. Dios los bendiga siempre.
1: Vamos a correr el próximo domingo 11 de octubre. La gran marea rosa que se viene con Tropicana. Vamos a correr con el corazón y con mucha fe, mucha tranca. Ya venimos con más reportes. 310-370-9815. ¿Dónde lo cogió la tranca? ¿Dónde está exactamente parado, varado hasta ahora? Con Tropicana, la de

0: 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Recuerden que las personas que vayan, les vamos a pegar la calcomanía de la campaña No los atropelles, déjalos cruzar, no los atropelles, déjalos cruzar, una campaña muy, pero muy bonita, con sentido social, para que usted, por favor, que anda en su taxi, en su vehículo, en su camión, en su tractomula, en su motocicleta, le baje un poco el pie al acelerador y le permita a los peluditos cruzarse la calle, pasarse las aceras, las vías, en las cuadras. Una gran invitación de parte de Tropicana. Vamos a pegarle la calcomanía este próximo sábado 3 de octubre en la gran jornada de adopción. Adoptar es una de las grandes muestras de amor que un ser humano puede hacer por alguien. En esta oportunidad nos vinculamos en esta gran campaña con Tropicana, la de aquí. Seguimos escuchando a la gente. A ver, ¿qué nos dicen por aquí? Dolly Zamboni, ¿por quién va a correr? Dolly, hola.
1: Tropicana, la más bacana. Numeral, yo corro por mi Tiana, que en estos momentos está mal de salud.
0: Sí, listo. ¿Quién más?
2: Tropicana, la más bacana. Numeral, yo corro por dos amigas que perdieron la vida. Okay. Y lucharon hasta el final y no fue posible.
0: Bueno, por ellas vamos a correr también el domingo 11 de octubre.
3: Hola, Tropicana. Yo corro por una gran amiga, Vicky, que le ha ganado la batalla muchas veces a esta enfermedad.
0: Felicitaciones.
3: Vamos con toda.
0: Vamos a correr con toda, claro que sí, con Tropicana, la de aquí.

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32: 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En Tropicana son las...
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1: Con toda la energía, luego de recargar baterías, estamos listos para esta nueva tarde bacana con tu emisora, la emisora de aquí, la emisora Tropicana.
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1: Llegamos para meterle ritmo, para meterle sabor, para meterle ánimo a esta tarde, tarde un poco oscura, algo nubladita en algunos lugares, por algunos sectores se ve negrito, oscurito. Nos van contando si llueve, si no, para darle una manito a la movilidad y compartirle esa información a aquellos que van saliendo de trabajar o por el contrario tienen que bajar a trabajar, a hacer sus vueltas, que tienen que ir a algún lado en la moto, en la bici, que se van a mojar, mis amores. Ahí les vamos dando la información, las noticias de voz puntuales para que ustedes conozcan qué está sucediendo en Popayán. Bienvenidos, bienvenidos, bienvenidos.
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1: Aquí ya estamos listos. Baila. Con esta, su emisora, la emisora de Popayán.
2: Baila,
1: la emisora que representa a los caucanos, la emisora de los payaneses. ¿Cuál es la emisora que usted escucha? Pues la de aquí, Tropicana, obvio. La emisora que nos escucha, la emisora que nos deja la oportunidad de compartir qué está sucediendo en las comunas, en los barrios, en las cuadras. La emisora que nos escucha es la emisora de aquí, es Tropicana, esa emisora que habilita el 310-370-9815 a todos ustedes para que puedan aprovechar los servicios sociales, saludos de cumpleaños, mensajes, reportes, todo lo que usted quiera lo puede hacer aprovechando ahí el 310-370-9815. Como siempre, les contaremos la información, actualizaremos las noticias, aquí estaremos listos para poder estar actualizados, estar al día, sobre todo con las situaciones que se presentan en el departamento del Cauca, que lastimosamente para Piendamó, para Tunía, pues no son las mejores. Vamos a estar aquí pendientes para actualizarlos con la información, lo que sucedió también en la mañana aquí en la ciudad de Popayán y otras noticias, si se llegan a presentar. Que la bendición de Dios les acompañe en todo momento y les regale una tarde bacana. Gracias por escucharnos, por estar aquí en Tropicana a las 2 de la tarde, 15 minutos. Nuevamente, bienvenidos.

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1: ¿Cuál es el reporte que está pasando en las calles de Popayán? Te contamos en la emisora de aquí, la emisora Tropicana, a las 2:21 minutos. Hola, feliz tarde.
2: Tropicana, la más bacana.
1: ¿Qué tal, corazón?
2: Puerta, fuerte tranca en la carrera sexta por la Jimena, la ida al puente viejo de Cauca.
1: Ok.
2: Tomar vías alternas.
1: Vale, mi corazón, ¿será que tiene que ver con lo que dicen aparentemente ha sucedido hace algunos minutos por ahí en el sector de Torremolinos? Bueno, vamos a ver qué es lo que nos dice por acá un oyente.
3: ¡Tranca asquerosa!
1: Por la sexta, por la Jimena, la tranca de la vida. Por acá nos escriben, Tropicana, hay fuerte tranca en la autopista sentido sur-norte, en el puente. Al parecer un accidente. Hace unos minutos que yo pasé, sí había personal del cuerpo de bomberos, pero no alcanzamos a ver realmente qué era lo que sucedía. Si ustedes saben realmente qué está sucediendo en ese sector, nos cuentan, a ver si le podemos dar una manito a la movilidad. Ya vía normal, nos dicen por acá. Perfecto, maravilloso, para que puedan tomar ustedes también por ese sector. ¿Quién está por acá? Viajar con cuidado para Timbío, porque hay un palo caído en la vía. Téngalo en cuenta. Mire, recomendaciones que vienen muy bien, sobre todo cuando parece que va a llover, no sabemos incluso hacia qué sectores, pero sí nos recomiendan viajar con cuidado, sobre todo quienes van para Timbío. Téngale en cuenta esta recomendación. ¿Qué más está por aquí? Bienvenidos, feliz tarde.
4: Hola, Paola, un accidente de una moto y no había por dónde pasar.
1: Okay.
4: Están desviando la carrera sexta, sin embargo, está muy fuerte el accidente y pues no hay por dónde pasar.
1: Vale, mi corazón, o sea que fue un accidente lastimosamente. Gracias, Miguel, que tengas feliz tarde, mi corazón. Por eso probablemente entonces la tranca de la vida en el sector de la Jimena. ¿Quién más está por acá que nos cuenta? No, la feliz tarde.
5: Tranca asquerosa en la sexta.
1: Sexta. Nuevamente el reporte, nos envían las fotografías. Uy, si está tenaz. Esa foto se alcanza a ver, Dios mío, el atolladero. A tener mucha paciencia, mis amores, y a respetar el momento en el que podamos pasar. Hola, feliz tarde.
6: Tropicana, la más bacana, bendiciones para todos.
1: Lo mismo para ti, mi amor.
6: Autopista ya se encuentra normal.
1: Maravilloso.
6: Ya normal, sentido sur-norte y norte-sur.
1: Listo,
6: para los
1: mi
6: que
1: corazón.
6: Están tratando de salir a la sexta, ya pueden salir a la autopista. Normal,
1: vale.
6: Normal el tráfico.
1: Muchísimas gracias, qué buen reporte, mi cielo, porque con ese atolladero que nos están enviando por acá en fotografías, impresionante. Por ahora, ¿qué les decimos? Ya nos confirman por acá, la autopista está libre, así que tomen por ahí. Por ahora, pues, a tener paciencia los que se quedaron ahí en el taco, en el sector de la Jimena. Tener mucha paciencia.

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2: Con todo el gusto, las 2:35, momento perfecto para que recordemos a Darío Gómez. Sin respeto, no hay nada, mi cielo lindo, sin respeto no hay amor. Llueve a esta hora en el sector de Santa Clara, cuéntenos ustedes, háganos el reporte. ¿Cómo está Popayán?

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0: 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Andar con mucha prudencia, fuerte aguacero, granizada a esta hora en Popayán.
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1: 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En Tropicana son las...
2: Son las 3 de la tarde. 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

0: ¡Qué cosa tan impresionante el aguacero! Que tuvimos por acá en Santa Clara fuertísimo. Nos dicen que en algunos lugares muy suave, pero ya como que está cogiendo para otros lados, ¿ah?
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0: A ver si por ahí, ay, ya es que sonaba borrosa por acá adentro. Mis amores, qué fuerte aguacero, inundaciones en muchos lugares de la ciudad de Popayán. Háganos el reporte. Circulan videos del Centro Comercial Campanario, la plazoleta de comidas también. A chorros entrándose el agua. ¿Quién está por aquí? Buena tarde.
2: Pipana, para informar que está cayendo granizo acá por el oriente de Popayán. Barrio Los Sauces.
0: Tenaz, mi reina, un abracito.
3: Bacana, bacana, Claudita. Esta hora fuerte, aguacero por acá por los naranjos con ventisca y todo.
0: Dios mío, parece que fue generalizado entonces. ¿Quién por acá? Hola, Tropicana.
4: Se inunda el Centro Comercial Campanario. Cierto, parece que amor. Es una tubería del agua. Lluvias que va de abajo hacia arriba. Es un sifón ahí al lado de Toto. Loco por la entrada principal.
0: A ver, espérame, nos envía un video. Ay, mi amor lindo. No, si eso está tenaz, el centro comercial. Algunas IPS, tengo entendido también, están a la espera de ser atendidos. Se cayó un árbol al lado de mi casa. ¿Dónde? Ay, mira, le quedó ahí en todo el andén.
5: Tropicana, la más bacana. Tropicana, hagan un favor para reportar la caída de un árbol en el barrio El Pajonal. Cayó encima de una casa y hay cuerdas que están arrancadas y están provocando pues un peligro para las personas que transitan,
0: claro,
5: por este
0: que sí.
5: Sitio.
0: De inmediato, gracias, nuestros Tropicana. Amigos de los Scouts generalmente nos ayudan en estas situaciones, mi corazón. Con todo el gusto. ¿Quién por acá? Sector de Los Campos. Impresionante en el occidente. Difícil también la situación, sí, en el sector de Las Garzas. Al parecer se reventó una tubería. Están por confirmar si era que estaban realizando trabajos del acueducto y tocaron una tubería que no era. Se dio una fuerte emergencia, ya atendida, gracias a Dios, por el cuerpo de bomberos. A ustedes, gracias por el reporte. ¿Quién por aquí?
6: Tranca, tranca, reasqueros a parir de Lomas. No hay salida de Lomas, mejor dicho, está bloqueado.
0: Claro.
6: Llevo 25 minutos aquí atascado y no sale.
0: Mi
6: de
0: amor,
6: Lomas.
0: Yo creo que es también por la dificultad que se presentó con la tubería. ¿Qué dicen en Los Naranjos? Impresionante también, Dios mío, fuerte, fuerte el aguacero que sigue cayendo a las 3 de la tarde, 14 minutos, hola.
7: Tropicana, la más bacana, inundados, inundados acá en el Recuerdo Norte, sector de Bananos, Cruz Verde, para comprar medicamentos toca en lancha o alquilar bote.
0: Mi amor lindo, a tener mucho cuidado si van en motocicleta, gracias por el reporte. ¿Quién por aquí? Hola, hola.
8: Paolita, Paolita, canta más cipriano, están lloviendo estas mujeres vikingas.
0: Dios mío, escóndete. Corre, mi amor, no te dejes agarrar, no te dejes convencer. Yo sí les dije ayer, a mí me agarró en la calle también el aguacero. Llovían maridos, por eso ni a palo, ni a palo. Tranca asquerosa, ¿dónde? ¿Qué está pasando? ¿Cuál es el reporte?
9: Tranca asquerosa.
0: Salida de Lomas de Granada. Claro, es que fue bastante fuerte la afectación, obviamente, o sea, de candela viva les estamos hablando en esa tubería y obviamente pues es un sector comercial de viviendas ya atendido, gracias a Dios, por el cuerpo de bomberos que están en este momento, que si la inundación, que mire lo que pasó aquí, que la caída del árbol, que por allá caiga aguacero bien duro, pues en esa está mi corazón. ¡Hola, Tropicana!
10: Por acá, por el batallón, mucho aguacero tan...
0: Sí, mi amor, claro. Mira que nos comparten también aquí en el Pajonal, la caída del árbol, siempre se metió ahí a la vivienda, se salvó mi carro, dice un vecino, por fortuna, gracias a Dios, lo importante es que no pase nada, ya alertamos.
11: Tropicana, la más bacana, Paolita, tranca reasquerosa, pero cielo. La mamá de las trancas y de las reasquerosas saliendo del complejo deportivo.
0: También.
11: Por los padres de familia de ese colegio que son unas bestias para cuadrarse. Tropicana, la más bacana.
0: Y en aguacero no me imagino, mi amor. Hola, ¿dónde andan? ¿Dónde
12: es tranca asquerosa? Aquí en Café La Palma con el colegio, como siempre, nos encierran. Tranca, tranca, tranca, y agüita. Tropicana, la más bacana.
0: ¡Dios mío santo!
9: ¡Tranca asquerosa!
0: Ay, de todos los santos días, hágame el bendito favor. Ya están dando vía, dice, en el sector de Lomas de Granada, para que lo tengan en cuenta. ¿En qué barrio se cayó el árbol? En el Pajonal, mis amores. Ya alertamos, no se preocupen, ahí nos van contando cómo va esta situación. Buenas tardes.
13: Tropicana, la más bacana, muy buenas tardes.
0: Hola.
13: Le cuento, no sé si de pronto saben, hay un incendio ahí en la Trastambo, vallacito de la bomba de gasolina, hay un trancón bravo, no sé qué habrá pasado ahí.
0: Pero mira,
13: Tropicana,
0: que no fue,
13: buenas tardes.
0: No fue incendio, amor, parece que tocaron una tubería de gas y obviamente se prendió esa vaina. O sea, sí, el susto, me imagino, de la gente por ahí, los que iban en moto, en sus vehículos, la gente que trabaja por ahí. Pero fue una tubería, mi amor, parece que tocaron una tubería al momento de hacer un arreglo y terminó prendiéndose eso, pero ya atendiendo el cuerpo de bomberos, gracias a Dios. Ay, Dios mío, qué movido mi Popayán hoy.
14: Hemos
0: tenido de todo un poco y esa información se las contaremos luego de las 5 de la tarde.
15: Por un pasado.

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0: suena sabroso, ¿sí o no? 3:37 minutos. Va escampando, va escampando. Por lo menos por acá. Nos van contando cómo está la situación en otras calles de la ciudad. Los escuchamos, los saludamos. A ver, ¿quién está por acá? ¿Quién se nos queda por aquí? Noticas de voz, videos, ¿cuál es el reporte?
1: Tropicaron la más bacana, sí. Lo que pasa es que parece que encontraron fue tubería de gas y hubo la explosión allí. Entonces, en este momento sí están atendiendo ya los bomberos como claro. Pueden en el video.
0: Sí, mi corazón lindo, pero uy, siempre la llama estaba altica, ¿no? Qué susto, impresionante. Gracias por el reporte.
2: Tropicana, Tropicana, por favor, que el tránsito dejen de ser flojos y desacomedidos y que vengan a apoyar acá en Atrastambo. Que apoyen a bomberos.
0: Sí, el tráfico tiene que estar la locura en ese sector, obviamente, por esa situación. Gracias, mi cielo lindo. Hola.
3: Muy buenas tardes, Paolita. Hola, aquí reportando Rodri. También un fuerte aguacero por acá, por la vía, por la cuarta, en la vía Telecom, por Interfísica. Inundaciones, ay, inundaciones. Mm. Buenas tardes, Paolita.
0: Lo mismo, mi corazón lindo. Un abrazo para usted, mi señor Rodrigo, y me nos envía el video. Y ese sector también es generalmente afectado cuando llueve de esa manera. A ver por acá que nos envían fotografía. Se han caído vallas, eso. No, es que fue impresionante, fue muy fuerte. Fue bastante durito el aguacero. ¿Quién está por aquí? Hola, Tropicana.
4: Paulita, hola. ¿Tú nos puedes hacer el favor de averiguar si fue que nos suspendieron el servicio de gas aquí en Los Naranjos?
0: Claro, yo creo que sí por lo que sucedió en Lomas. Yo creo que sí, mi reina, por lo que sucedió en Lomas. Tienen que tener paciencia porque siempre había que cerrar. Una vez roto ese tubo, lo importante era evitar que se fuese a presentar algo más grave. Yo creería que sí. Igual ya vamos a verificar con los encargados a ver cómo van las cosas allá en Lomas. ¿Listo? A ver, inundaciones en muchos sectores. Sí, se siguen presentando por acá. Algo de lloviznas en algunos sectores, pero parece que lo más fuerte ya pasó. Hola, Tropicana.
4: La más bacana para reportar esa inundación. Estamos aquí en la nueva EPS.
0: Ay, también.
4: O detrás del Boulevard Rose.
0: Ay, bendito.
4: Horrible, que nos ayuden, por favor, con el acueducto. Por lo menos que venga a ver esa alcantarilla de acá al frente, a ver si la pueden destapar. Muchas gracias, Tropicana.
0: Vale, mi reina linda, esperamos poder apoyarles. Esta es su emisora, la emisora de aquí, la que los escucha. Ahí nos comparte el video. Ay, Dios mío, y la cantidad de gente que hay ahí en este momentico amontonada. Hola, Tropicana.
5: No querían agua, ahora naden.
0: No, pues mi amor, sí, obviamente, todo es necesario, mi corazón lindo. De pronto tú no estás en la afectación porque no estás en calle. Hola.
6: Tropicana, la mamá Cala, muy buenas tardes. Por favor, tránsito, colaboren con tránsito acá en saliendo de Lomas y entrando el trancón, entrando está ahí de La María hasta la variante y saliendo está ahí de por allá de Bulumito. Acá complejo. A la Atrastambo, por favor, colabórenos.
0: Un abrazo, mi corazón
6: Tropicana,
0: lindo.
6: La más bacana, necesitamos Dios tránsito.
0: Mío, se necesita tránsito urgente en el sector de Lomas de Granada, de Las Garzas, ahí en toda la entrada, semáforos, para poder ayudarle a la movilidad de la gente que se quedó ahí, no solamente por el aguacero, sino lo que sucedió con el tubo. Feo, ay Dios santo. Vía el batallón, nos envían por acá también la tranca de la vida. Ay, ay, ay. A tener mucha paciencia. ¿Qué más podemos decirles?
7: A la más bacana. Agüita queríamos, agüita tenemos.
0: Bendito
7: no nos
0: sea mi Dios.
7: Gracias a Dios.
0: No, toca es que lo que pasa es que a muchos no nos ha afectado. Quienes estamos bajo techo estamos bien. Pero pues la gente que está padeciendo en este instante, sí. Ay, qué complicaciones en las calles. Hola.
8: Ha llovido en Popayán, se ha apagado ese volcán por aceite. Es por eso que está lloviendo. Y se ha apagado.
0: ¿Será que sí? ¿Será que sí? Sí, parece que el Servicio Geológico Colombiano manifiesta que cambia de alerta el volcán. Ya les vengo a contar esa información. Les cuento también que el próximo sábado vamos a tener una actividad muy bonita en la que queremos que ustedes, si no pueden adoptar, si no van a adoptar porque ya tienen tropipeluditos, pues sí se den la vueltica para que puedan recibir la calcomanía. Recuerden que estamos haciendo una gran campaña para este sábado 3 de octubre desde las 9 de la mañana en la Vía Lenta de las Salesianas. Ese es el punto de la adopción aquí en Popayán, eso es fijo que ahí nos vamos a dar cita. Recuerde que son animalitos muy bien cuidaditos, recuperados, sanos, cuidados por la Secretaría de Salud Municipal, entonces no hay ningún problema. Están listos para que usted pueda adoptar un animalito o más si tiene la posibilidad y el espacio. Eso por una parte con la jornada de adopción, pero recuerden que ustedes, amores, que tienen su vehículo, que tienen su buseta, que tienen su piallo, que tienen su moto, lo que tengan, lo que usted vaya y se transporte, queremos entregarles una calcomanía para que juntos hagamos una campaña y respetemos a los tropipeluditos en las calles. Una calcomanía muy bella que dice: no los atropelles, déjalos cruzar. No los atropelles, déjalos cruzar. Que lastimosamente también por andar en nuestros afanes nos vamos llevando estos animalitos. Que puede ser un callejerito, sí. Que puede ser de pronto que se asustó, salió corriendo, lo están buscando en casa, pero pues se pasa como loquito la calle, podemos lastimarlo. Por eso vamos a hacer esta campaña. Esperamos que ustedes pasen por ahí, pitando, escuchando Tropicana, la emisora de aquí, la emisora que cuida a los perritos de aquí. Y pongan su calcomanía para que juntos hagamos parte de este cambio, ¿está bien? No los atropelles, déjalos cruzar. 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

0: sabrosiadito para bajar un poquito el frío. Bajarle un poquito también. Es que nos hizo frío, nos acurrucamos. No, al contrario, a movernos. A ponerle calorcito. A esta tarde, a las 4 de la tarde, 10 minutos. No siguen llegando reportes, no siguen llegando videos. Sí, la fuga se dio en la entrada a Las Garzas, por ende la tranca tan impresionante. En Santa Bárbara cayó granizo, Dios mío.
1: Llegamos los más flow 3, pues, a ver.
0: Yes, yes. Seguimos recibiendo su reporte. ¿Dónde anda? Buenas.
2: Tropicana, la más bacana.
0: Hola, princesa.
2: Para reportar inundación aquí en Campanario, en los semáforos, sentido Batallón hacia Tránsito.
0: Ok.
2: Está intransitable. Aquí estamos parados.
0: No jodas, mira que hace rato que no se daba una inundación de esas, ¿no? A ver qué es lo que nos comparte en video acá nuestra oyente. Ay, Dios mío, y las... Ay, mira, y hay personas ahí pasándose... ¡No! ¡Hombre, eso a pata no se puede pasar si en carro está difícil! Imagínense ustedes la gente... Por no dar la vueltica también, ¿no? Dios mío, santo, háganos una notica de voz. ¿Quién está por acá? ¿Qué nos reporta, mi corazón bonito? ¡Buena tarde!
3: Y entrando está lo mismo.
0: Ah, espérame que está por acá la otra mitad. ¡Hola!
3: Tropicana, la más bacana... Por favor, necesitamos agentes de tránsito urgente en los semáforos de Atrastambo. Un carro de un Bacer, se chocaron ahí con un taxi. Ay, y no hay salida de Lomas de Granada.
0: No te puedo creer. No, o sea que está la tranca de la vida, Dios
4: tranca
0: mío.
4: ¡Tranca asquerosa!
0: Y como si fuera poco, ¿qué más nos decías?
3: Y entrando está lo mismo, porque el acueducto está rompiendo la vía. Entonces, caos a esta hora, caos. Los de tránsito,
0: Dios,
3: ¿dónde
0: bendito
3: están? Alcaldía.
0: Alcaldía de Popayán, Secretaría de Tránsito. Está impresionante ahí en el sector del Atrastambo.
4: ¡Casquerosa!
0: Tranca de un lado y del otro. Difícil poder movilizarse por este sector a esta hora. Gracias a ti por el reporte, mi corazón bonito. ¿Qué más está por acá? ¿Cuál es el video que nos comparte? Inundados, ¿en dónde? Uy, las casas llenas. Dios mío, qué aguacero tan tenaz. Contanos en notica de voz, mi corazón. ¿Quién está por acá? De Puelenje. Voy en el bus. Estoy acá en una tranca asquerosa llegando a San José, el hospital también, la tranca de la vida.
4: ¡Tranca asquerosa!
0: Téngalo en cuenta, mi corazón. Usted que va también a trabajar, que va a estudiar, que tiene que salir sí o sí. Carlitos, un abrazo, mi corazón. Mucha paciencia, bebé. Nos vas contando. ¡Hola!
5: Esa inundación es por el Hotel San Martín, donde siempre se inunda.
0: Todo ese sector de Catay también inundado, entonces, luego del fuerte aguacero.
6: Vía Cali, Popayán, sin novedad.
0: Bendito Dios.
6: Normal.
0: Bendito Dios, a pesar de lo duro que pasó la tarde de hoy, sobre todo en Piendamó y en Tunía. Ya les vengo a contar la información. Hola, Tropicana.
3: En la vía al bosque, despejadito. La también. Vía al bosque, despejadita.
0: Maravilloso, eso también nos sirve mucho. Esas notas de voz también nos sirven mucho, porque la idea es poder decirles a los oyentes: mire, pueden tomar por ahí, está normal, váyase tranquilo, coja por ahí que le queda más fácil. Muchísimas gracias a ustedes por sus reportes. Nos encanta saludarlos. Por eso esta emisora es la suya, la de aquí, porque lo escucha, porque lo atiende. Por ahí ya nos contaron también que está en lista la atención del árbol que se cayó. Estaban esperando a que escampara un poco porque estaba bastante fuerte y era peligroso. Así que vamos poquito a poquito. Intentamos escucharlos y ayudarlos. Si está en nuestras manos, cuenten con eso. Aquí en Tropicana, 310-370-9815. Ese es nuestro Tropi WhatsApp de Tropicana para que nos cuenten ustedes también cómo va esta tarde. En Popayán a las 4:14, más de la música, a los dos carnales.

0: 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Llegamos ya a las 4:32, casi que todas las notas de voz que nos han enviado desde las 2:30 de la tarde más o menos, ¿no? Como antes de las 3, han sido de los reportes lastimosamente del fuerte aguacero, de todas las afectaciones que se han generado, de la granizada, las fotos, las imágenes, etcétera. Gracias a todos por compartirnos estas informaciones. Esperamos que con algunas de las solicitudes que se ha hecho para algunos organismos de socorro, que les haya ido muy bien. Esa es la idea, el objetivo, poder ayudarlos. Por eso Tropicana es su emisora, la emisora de aquí. Se llama Tropicana. Buenas tardes.
1: Tropicana, buenas tardes. Si me pueden colaborar, por favor, se me extravió placa de taxi. WDH-661. Por los lados de Carrera Cuarta Cero, hacia el centro.
0: O sea, corazón, ahorita en ese aguacero se te perdió la placa.
1: Tropicana, buenas tardes. Si me pueden colaborar, por favor, se me extravió placa de taxi. WDH-661. Por los lados de Carrera Cuarta Cero, hacia el centro.
0: Bueno, ahí está el servicio social. Si de pronto usted se la encontró, comuníquese al 318-399-4716. 318-399-4716. O las pueden hacer llegar también aquí. A veces hay quienes las traen hasta acá. Las hacen llegar a Tropicana y aquí pues nos damos a la tarea también de buscar a los dueños. Gracias por escuchar Tropicana. Dios te pague. Nos dicen que el Ortigal no tiene servicio de energía desde las 9:00 a.m, por Dios. Por acá, ¿qué pasa en el barrio Los Naranjos? Acaban de quitar el gas y estamos llamando a la empresa, pero no responden. Mis amores lindos, lo que pasa es que se presentó una emergencia con un tubo de gas. Se rompió ahí en toda la entrada de Las Garzas. Por eso tuvieron que suspender el servicio de gas en lo que solucionaban los organismos de socorro, porque siempre se prendió y es peligroso. Ahí es que tener paciencia, mis amores. Aquellos que de pronto apenas se van conectando, les contamos. Eso fue lo que sucedió el día de hoy ahí. Que casi que antes de que iniciara el aguacero, porque les tocó preciso en ese instante atender esa emergencia. Esperamos que todo se restablezca pronto y que puedan regresar ustedes pues el servicio también de gas. El tubo de gas en Las Garzas, sí, eso fue lo que sucedió, mis amores. Por eso no hay gas, por eso suspendieron el servicio en todo ese sector. Y miren, no ha sido solamente en el sector de Las Garzas, sino que afectó también el barrio Los Naranjos. Tienen que tener paciencia. Yo creo que ante eso, pues, no hay sino que esperar. Esperar a que solucionen pronto para que pueda retornar el servicio, obviamente. No, es que con una cosa de esas, mis amores, pues tener paciencia, porque ¿qué más podemos hacer? Don Pipe Bueno, de las primeras canciones, Si Yo Fuera Ladrón.
2: Si yo fuera ladrón,
0: pues ya estaría en la cárcel, mi amor, obvio. Menos mal que se quedó cantando usted, mi corazón lindo. Pipe Bueno en Tropicana.

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Ya casito en el segundo bre de este año. 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Está pegadísima esta canción, ya se la saben, la cantan. Aquí está el éxito.

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0: Iniciando como atardeció Popayán de Tropicana, su emisora, la emisora de aquí, la emisora de Popayán, la emisora del Cauca, la emisora de El Tamalito de Pipián, la emisora de El Parque Caldas Hermoso, despejado, bonito, arregladito, la emisora de los payaneses que les encanta estar bien informados, la emisora de ustedes que les encanta cuidar a los animalitos. Aquí estamos, es Tropicana, la emisora de aquí. Después de la tormenta viene la calma. ¿Cómo van las cosas en los lugares donde lastimosamente se presentaron inundaciones, caídas de árboles, granizadas? ¡Feliz tarde!
1: 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Porfa, porfa, estamos sin energía en el Valle del Ortigal.
0: Barrio Valle del Ortigal, nuevamente el reporte. Algunos oyentes nos decían que desde las 9 de la mañana, tenaz, imposible. Videito por acá. Ampáranos, Cristo lindo. ¿Dónde andas, muñeca?
2: Buenas tardes, Tropicana, la más bacana.
0: ¿Qué tal?
2: A esta hora es imposible la salida de Lomas de Granada. Esta sí es la super tranca.
0: La recontra tranca, Dios mío santísimo.
3: ¡Tranca asquerosa!
0: Desde hace un buen rato la están reportando, parece que sigue igual y desde hace más de una hora solicitando apoyo de tránsito.
3: ¡Tranca asquerosa!
0: Sector de Lomas de Granada, ¿dónde andan? ¿Dónde los agarra, mis amores, que comparten? Ay, mira, fumarola del volcán Puracé. Gracias por tu reporte. Por acá, fotografía también del volcán Puracé. Mira, a propósito, hace algunos minutos les había dicho que el Servicio Geológico compartió el comunicado en el que cambia la alerta nuevamente del volcán Puracé. Hola. Videito del volcán Puracé, listo. ¿Quién por acá? Videito de volcán Puracé. Hermoso trancón con el semáforo de la Trastampa, dicen acá. Hermosísimo, bello. Mira ese atolladero tan bravo que hay ahí. No. La tranca de la vida.
3: ¡Tranca asquerosa!
0: Si normalmente se hace tranca ahí en el semáforo de la Trastambo, hoy está el triple, mis amores. A tener paciencia.
4: Tropicana. Buenas tardes, Tropicana. ¿Qué pasa, corazón? Con los tropicantes de Tropicana, que le huelen natilla, buñuelos, villancicos, ay, amor, música de diciembre. ¿Qué pasa? Que no se ponen pilas con la música de fin de año.
0: Mi amor lindo, pero así es pato usted. Desde agosto. Mi amor, vamos por partes, nene. ¿Recuerdan un comercial que había así? Vamos por partes, nene. Venga, vamos a arrancar el segundo breve de Tropicana. Y si no, mi amor, se me cansa y ya noviembre no quiere saber es ni de natilla ni de buñuelos ni de nada. Hola, Tropicana.
5: Buenas tardes, Tropicana. Estamos sin energía en el Valle del Ortigal y sin gas hace una hora. ¿Qué pasa con nosotros? También pagamos. También tenemos derecho.
0: Mi amor, la energía no tengo ni idea porque sí nos dicen que desde hace un buen rato no tenemos información. El gas, pues, fue por la afectación que se dio ahí en la entrada de Las Garzas. Por eso quitaron el servicio de gas, no solamente ahí en Las Garzas, sino también Los Naranjos. Nos decían que hacia el sector de Julumito tampoco tenían servicio de gas por red. Hay que esperar. ¿Era eso o que pasara algo más grave, mi amor? Porque parece que habían reportado un daño, una tubería de agua, y al momento de ir a repararla...

0: se tocó esa tubería de gas, por lo que obviamente se explotó, se prendió eso, se dificultaron las cosas, llegaron por fortuna a atender los organismos de socorro, pero pues hay que esperar a que reparen para que se pueda poner nuevamente el servicio, ¿vale?
1: Pero la más bacana, los de tránsito, están ahí en Campanario ayudando a devolver los carritos de la remesa. Para eso es que les pagan.
0: Ay, mi corazón bonito. Dios mío, necesitan apoyo, sobre todo en el sector de Lomas de Granada. Estaba difícil, ha pasado mucho el día de hoy aquí en la ciudad de Popayán, en el departamento del Cauca. Les espero ahí sus notas de voz si tienen algo para compartir, sobre todo de la movilidad. 310-370-9815. Si hablamos de información, ya venimos a contarles qué se conoce del accidente que se dio en el sector de Torremolinos hacia el mediodía aquí en la ciudad de Popayán. Ya les venimos a contar también la identidad de la víctima del hecho que se presentó en la mañana de hoy en Villadocente. Hoy impresionante ese ataque desde muy temprano. Ataque con explosivos y disparos contra la fuerza pública aquí en el departamento del Cauca. Se habla de 7 policías heridos. Ya venimos a escuchar también a la secretaria de salud del departamento. El volcán Puracé retorna a su estado de alerta amarilla. Disminuye progresivamente la actividad que alcanzó valores históricos en agosto, dice en su comunicado el Servicio Geológico Colombiano. Ya les venimos a contar estas y otras informaciones. Hablaremos desde luego de los barrios más afectados, en donde se atendieron emergencias. Lo que pasa es que ahorita no tenemos un consolidado porque todavía está el equipo scout, están los bomberos, están todos los organismos de socorro atendiendo que si la inundación, que no sé qué, el techo, mire lo que pasó con lo del gas. Hay tantas cosas que atender, por eso en cuanto tengamos la información de todos los barrios afectados por la granizada, por las inundaciones, pues haremos también el reporte a través de cómo atardeció Popayán de Tropicana.
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1: Les contamos a las 5 de la tarde, 26 minutos, a través de Tropicana, la emisora de Popayán, la emisora del Cauca, la emisora de aquí, a esta hora en el Cómo Atardeció Popayán. Actualizamos hechos que se han presentado en las últimas horas en la ciudad y en el departamento. Una mujer perdió la vida en un accidente de tránsito fuerte que se dio en la ciudad de Popayán, siniestro que se presentó en el sector de Torremolinos, en el norte de la ciudad, donde una mujer que se transportaba en motocicleta lastimosamente perdió la vida. Este fue el hecho que generó el trancón hacia la 1 de la tarde, 2 de la tarde, y que reportaban nuestros oyentes. Hasta el momento se tiene esta información, no sabemos cómo se generó el accidente, pero lastimosamente esta mujer, al parecer identificada como Mónica Nacona, fue la mujer que perdió la vida. Estamos atentos a la información oficial que entreguen las autoridades. Camila Zambrano es la mujer víctima de un hecho de sicariato en el norte de Popayán. Así fue identificada la joven que murió luego de sufrir un ataque con arma de fuego en el barrio Villaducente durante la mañana de hoy martes. Se conoció que Camila era oriunda del departamento de Putumayo. Vale la pena recordar que en este mismo lugar, hace algunos meses, también fue atacado de disparos el futbolista Sebastián Rosero, quien resultó herido. Las autoridades ahora adelantan la investigación de este caso para poder establecer los móviles y los autores de este hecho. Siete uniformados resultaron heridos luego de un ataque de un grupo armado en el departamento del Cauca. Una acción violenta que se dio con drones cargados con explosivos y disparos durante un puesto de control de la fuerza pública en el sector del antiguo peaje de Tunía, vía Panamericana, en jurisdicción del municipio de Piendamó. Los uniformados lesionados por esquirla reciben atención médica en centros asistenciales cercanos y aún no hay reporte oficial sobre su estado de salud. O bueno, por lo menos lo que se ha manifestado la Secretaría de Salud del departamento del Cauca, Carolina Camargo, es que uno de ellos tuvo que ser trasladado por la gravedad de las lesiones, aparte de lo que manifestó en Noticias en su entrevista hace algunos minutos.
2: Probablemente por los hechos sucedidos por alteración del orden público, tenemos un registro de un primer ingreso de 6 policías heridos al hospital de Piendamó, de los cuales uno fue remitido como urgencia vital por el compromiso que tenía, por supuesto, de sus heridas. Los demás se encuentran obviamente bajo observación clínica y en proceso de remisión hacia un nivel superior. Por otro lado, también tenemos 3 policías que están en el punto de afectación, el cual se está monitoreando y valorando, y de esta manera pues hacemos un monitoreo desde el CRU del departamento del Cauca, como gobernación, por supuesto, del Cauca, para estar al tanto y que toda esta contingencia en el marco del orden público y la alteración del orden público se le pueda dar manejo rápidamente.
1: Aparte de lo que ha manifestado la Secretaría de Salud del departamento del Cauca en los últimos minutos, reporte de lo que sucedió de los afectados luego de lo que se presentó con este ataque con explosivos aquí en el departamento del Cauca. Información que les contamos en Tropicana. El volcán Puracé retorna a un estado de alerta amarilla. Disminuye progresivamente la actividad que alcanzó valores históricos en agosto. En los últimos 10 días, los parámetros monitoreados por el Servicio Geológico Colombiano evidencian una tendencia hacia la estabilidad del sistema volcánico que permite retornar al estado de alerta amarilla. Las emisiones de ceniza, la sismicidad, las emisiones de dióxido de azufre y demás parámetros que alcanzaron los valores máximos registrados en la base de datos instrumental del volcán en agosto registran un descenso sostenido en las últimas 2 semanas. Por eso, a partir de hoy, la periodicidad de los boletines informativos sobre la actividad del volcán serán semanales y mensuales. El Servicio Geológico Colombiano invita a la ciudadanía a mantenerse informada exclusivamente a través de los canales oficiales. Creo yo que este comunicado da parte de tranquilidad también para todos aquellos que viven muy cerca al volcán Puracé y que seguiremos viendo, me imagino yo, algo de fumarola, algunas emisiones de ceniza, como hoy, ahorita en la tarde, hace algunos minutos que nos compartieron imágenes, pero según lo que dice el Servicio Geológico Colombiano, pues esta actividad disminuye progresivamente, por lo que se cambia de estado de alerta naranja a la alerta amarilla. Nuevamente retorna a este estado el volcán Puracé. Información les contamos en Tropicana.
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1: Que sea una cita para este sábado. Recuerden, ahí en la Vía Lenta del Colegio Las Salesianas, ahí tendremos a Tropipeluditos para entregar en adopción. Piénselo muy bien, hagan la reunión en familia. Saben que cuando llevamos un animalito a casa, no solamente es por el cuidado que podemos tenerle, sino por ese amor que nosotros también vamos a recibir. Ojalá que sean muchos los animalitos que se vayan a un hogar bonito, responsable, que los cuiden, que los amen. Eso es lo que tenemos que aprender también aquí en Popayán. Está bien, si no puedes adoptar o ya tienes varios, te esperamos con donación de alimentos. O mira, solamente para pegarte esa calcomanía. ¿Qué dice la calcomanía? No los atropelles, déjalos cruzar. Es una campaña que estamos realizando para que los tropipeluditos que van también en la calle, los callejeritos o los que se pierden, los que se vuelan de casa, que no terminen por ahí en una de las vías de la ciudad. Vamos a pegar la calcomanía, vamos a ser parte de esta jornada tan bonita, vamos a ser parte de este cambio, vamos a concientizarnos de que de verdad podemos respetarle la vida a estos animalitos. Le podemos bajar un poco la velocidad, le podemos también poner un poco de freno a ese afán de ir a toda carrera. Yo creo que nos va a servir mucho esta calcomanía, no solamente por ellos, sino por cualquier situación que se pueda presentar en las vías, en las calles de la ciudad. Por eso, los esperamos este 3 de octubre, Vía Lenta de las Salesianas, desde las 9 de la mañana. Ojalá que tengan el tiempito, pasan por ahí escuchando Tropicana, pitan, nos dice solamente, vea, ajá, pégala pues. Y ahí la vamos a poner para generar conciencia entre quienes tienen y no tienen vehículo, porque quienes no tienen de pronto dicen, vea, vaya Tropicana que están pegando allá la calcomanía para cuidar a los animalitos, también pueden ayudarnos. Eso es lo que queremos en la emisora de aquí, la emisora de Popayán, la emisora que quiere a los animalitos, la emisora que los cuida y que gracias a Dios se ha podido unir esta emisora a personas que quieren, que aman, que respetan a los animalitos. Ahí los esperamos, 3 de octubre, este sábado. Vía Lenta de las Salesianas, 9 de la mañana, tanto para la adopción responsable de mascotas como para pegarles la calcomanía. ¿Está bien? Ahí nos encontramos. Que sea una cita. Sí, sí, sí. Bueno, nos vamos a encontrar ahí, si Dios lo permite, entonces, para que podamos hacer parte de esta campaña. Llegamos a las 5 de la tarde, 41 minutos. Nos siguen llegando noticias de voz. ¿Qué ha pasado? ¿Qué nos quieren compartir? Baila mi mambo. Se empiezan a conocer un poco de fotografías y videos. Ya por allá de fondo, el volcán Puracé, ¿no? Bien despejadito. Hola, Tropicana.
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1: ¿Qué tal, Fabián?
2: Tranca reasquerosa. Saliendo de Lomas. Una vía alterna es meterse por Cantabria para salir acá la variante.
1: Recomendaciones de nuestros oyentes.
3: ¡Tranca asquerosa!
1: Por la tranca tan tenaz que hay saliendo de Lomas de Granada. Dios te bendiga, mi amor, gracias. ¿Qué más está por acá? ¿Qué ha pasado? ¿Qué nos quieren contar?
4: Tropicana, la más bacana, Paulita. Hola, corazón. Muy, pero muy buenas tardes.
1: ¿Cómo estás, bebé?
4: Para comentarte, tranca, tranca, tranca asquerosa. Ay, no. En la entrada de Lomas de Granada.
1: Total.
4: Una cosa loca.
1: Total, bebé.
4: Así que... Ay, paciencia, no. Y decirle mucha a los conductores, no invadan el otro carril, hombre, respeten la fila, que por los que se botella uno, hombre.
1: Mira que es cierto.
4: Inteligencia vial, cierto. Hombre.
1: Total, compromiso. Son recomendaciones que uno diría, no, pero es que se aprendió a manejar, hizo el curso y etcétera, etcétera, se la sabe, ¿no? Parece que se les olvida una cantidad de imprudencias en las calles por parte de los conductores. Pero también la recomendación, sobre todo en sectores donde hay semáforos. Amores, ustedes que como yo se la pasan en un colectivo, hombre, si está el semáforo en rojo, péguese la caminadita unos pasitos más para que pueda subirse a la ruta. No, pero esperan a que cambie el semáforo a verde ponen la mano en todo el semáforo, obviamente pues algunos conductores se detienen y lo que hacemos es una tranca de la vida. Eso también nos concierne a nosotros, no porque no vayamos manejando, no nos toca, no nos responsabiliza. Amorcitos de mi corazón lindo, colaboren. Reportes que nos hacen nuestros oyentes. Luego del fuerte aguacero que se dio en Popayán y la tranca tan tenaz en la entrada de el sector de Las Garzas, vía Lomas de Granada. Vale, mucho cuidado, mucha paciencia.

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0: 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En Tropicana son las...
1: Son las 6 de la tarde. 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

0: Los Bredes Tropicana, Tropicana, Tropicana al aire. La de aquí, la que suena en su casa, en su vehículo particular, en su taxi. Abrazos para todos, feliz tarde. Aquí estamos en la emisora de la gente, la emisora de los peluditos, la emisora que siempre ha estado en nuestro corazón, la de aquí, la de aquí, la de aquí, Tropicana. Feliz tarde, ¿cómo están? ¿Cómo les fue en el tema del aguacero? Ya Paolita tuvo el placer de ayudarlos, de atenderlos, de recibir sus notas de voz, de recibir sus reportes. El tema de la energía, ¿cómo van en los diferentes barrios? Quiero que me cuenten a dónde les hace falta el tema de la energía, dónde les hace falta el tema del agua en el tema de las inundaciones. Conocemos que hay varios barrios que todavía están sacando el agüita de las alcantarillas, de las casas, de las esquinas, de las basuras. Quiero que me cuenten en notica de voz 310-370-9815. Por acá, si no estoy mal, en el sector del Mirador, en Tomás Cipriano, me decían que les faltaba el fluido eléctrico. No sé si ya se los restablecieron. Quiero que nos digan de qué manera les podemos ayudar, de qué manera podemos ayudarles, atenderles, para extender la información a las entidades encargadas, a SEO, al acueducto, al tema del gas. Recuerden que nosotros tenemos un canal directo con esas entidades para que puedan darle prioridad a las necesidades de la gente. Por eso, a través de Notica de Voz, le recibimos la solicitud. ¿Listo? Bienvenidos a Tropicana. ¿Cómo atardeció Popayán en esta segunda hora? Vamos a contarles noticias, vamos a contarles información, pero por sobre todo, les vamos a abrir los micrófonos. La línea de WhatsApp está completamente habilitada para que ustedes me hagan su denuncia. De pronto el tema de los documentos perdidos, perritos perdidos, cédulas extraviadas, llaves de la casa perdidas. Aquí tenemos una lista de los documentos que tenemos aquí en Tropicana y también de las personas que nos han dejado su número de teléfono para que alguien de buen corazón que esté en algún barrio de la ciudad nos pueda ayudar a encontrar estas cédulas. Entre todos nos ayudamos en la emisora de aquí, la emisora de Popayán, la emisora de la tradición. Se llama Tropicana. A ver a quién saludamos en esta tarde. ¿Qué necesita? ¿Qué requiere? Hola, feliz tarde, Tropicana.
1: Tropicana, la más bacana. Tropicana, para preguntar cómo está lo del gas, que no hay gas por la María Occidente. Tropicana, la más bacana.
0: Ok, listo, viejo Yami. Recuerden que a esas horas de la tarde empezamos a contar acerca de una fuga de gas que se presentó por el barrio Las Garzas. Lo que se sabe es que los bomberos llegaron al lugar para atender la situación y adelantar las labores necesarias para controlar la fuga. Seguramente no solamente el barrio La María Occidente, sino también otros barrios, Los Naranjos, Lomas de Granada, no sé. Alguien que nos pueda decir también en el sector de Las Garzas cómo está la situación, si hay gas domiciliario en este momento, si no hay, para ver de qué manera podemos ayudarles y poder extender la información a los bomberos, en este caso que están atendiendo la emergencia. Gracias por estar con nosotros. A ver, ¿quién más? Feliz tarde, Tropicana, hola.
2: Hola, Tropicana, la más bacana, ¿sí? Reportando que a esta hora estamos sin el servicio de gas y sin el servicio del agua en Las Garzas.
0: Ok.
2: Por la fuga de gas que hubo ahí en la panadería Chocolata.
0: Sí.
2: Ah, gracias, okay. Tropicana, la más bacana.
0: Perfecto, listo, mi Sandrita, gracias por tu reporte. Entonces, ese dato no me lo sabía. Ahí en un sector comercial del barrio Las Garzas no hay ni gas, ni hay agua. Ya vamos a extender la información al acueducto. Por favor, nos van indicando cómo va la situación, si ya les restablecieron los servicios. Listo, para nosotros también agilizar tiempos. Hola.
3: Tropicana, muy buenas tardes.
0: Sí.
3: Por favor, para averiguar que en Julumito tampoco tenemos gas. Gracias.
0: En Julumito tampoco hay gas, no se reportan. Zona rural de Popayán. En Julumito no hay gas. Ya vamos a comunicarnos con Alcanos. Entonces, Julumito, barrios de la comuna 8, 9, La María, Los Naranjos, Las Garzas, El Ortigal, sin gas a esta hora. A ver, ¿quién más? Hola, Tropicana, acá me envían una información. Ah, tenemos comunicación oficial de Alcanos. Nos lo acaban de compartir a través de Tropicana. Ya les vengo a contar de qué se trata porque el texto es bastante largo. Vamos a sintetizar, a resumir la información. Tenemos información de Alcanos. Pendientes, pendientes, ¿qué dice Alcanos? ante el restablecimiento del servicio de gas domiciliario. Ya les venimos a contar. A ver, ¿quién más? Tropicana me dice, por los lados de Los Campos no tenemos gas. Nos escribe Patricia. ¿Listo, Pati? Barrio Los Campos, anotado, anotado. A ver, muchas solicitudes hasta ahora. Tropicana, feliz tarde, hola.
4: Hola, Tropicana, Lomas de Granada también sin gas.
0: Okay, listo, sin gas. Lomas de Granada sin el servicio de gas. Ya les vengo a dar a conocer el comunicado más reciente de Alcanos. Pendientes. A ver en qué momento se va a restablecer el servicio de gas en la presente emisión de Cómo Atardeció Popayán de Tropicana, la emisora de aquí, de la emisora de Popayán.
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1: Bueno, mucha atención, tenemos noticia de última hora, comunicado por parte de Alcanos de Colombia. Mucha atención, ya tenemos respuesta por parte de la entidad. Les contamos en Tropicana, suspensión del servicio de gas natural en sectores de la ciudad de Popayán. Alcanos en su comunicado menciona algunos de los barrios que se encuentran sin gas natural: Torres de Colina, Bosques de las Garzas, Guayacán de las Garzas, Mirador de las Garzas, Lomas de Granada, La Pradera, Valle del Ortigal, Chama, Tequendama, Lomas de Confacauca, La Capitana, Villa Colombia, Naranjos, Altos de la María, Vegas del Cauca, María Occidente, Santo Domingo, Las Palmas, Santa Librada y Carlos I. Mucha atención. Indican que como resultado del daño en la infraestructura de gas natural ocasionado por terceros al momento de realizar excavación para el arreglo en tubería del agua, se presenta suspensión en el servicio desde las 4:36 de hoy martes 29 de septiembre. Y atención a la noticia, atención, aún no se tiene hora estimada de restablecimiento del servicio. Atención, esta es la noticia. Aún no se tiene hora estimada de restablecimiento del servicio. También en la comunicación por parte de Alcanos para las personas que necesiten reportar alguna alteración adicional a la prestación del servicio, por favor grabe estos números, grabe la nota de voz, grabe lo que les voy a decir en este momento. Prestación del servicio, comunicarse desde un celular fijo o celular a la línea de emergencia 164 o a la línea nacional 018-918-808. ¿Le recordamos? ¿Anotaron bien? 018-918-808. O también, para quienes deseen hacer el reporte del daño en su vivienda, comunicarse al siguiente WhatsApp: 315-603-3014. 315-603-3014, donde van a ser atendidos por personal calificado de Alcanos de Colombia S.A. Recordamos entonces la noticia: aún no se tiene hora estimada para el restablecimiento del servicio de gas domiciliario en los barrios que fueron afectados por la fuga de gas que se presentó en horas de la tarde. Te lo informa Tropicana.
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1: Les contamos en otras noticias. Mucha atención, el volcán Puracé retorna a estado de alerta amarilla, ya que se disminuye progresivamente la actividad que alcanzó valores históricos en el mes de agosto, según una comunicación oficial, la más reciente emitida por el Servicio Geológico Colombiano.
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1: ¡Tropicana! También, entre otras noticias, les contamos que la Secretaría de Salud del Cauca, Carolina Camargo, entregó un balance de los policías heridos en medio del hostigamiento registrado en las últimas horas en la vía Panamericana, en el antiguo peaje de Tunía. Noticia que ocurrió en horas de la mañana en el departamento del Cauca. ¡Tropicana! En cuanto a esta noticia, el gobernador del Cauca, Octavio Guzmán, condenó el ataque contra la estación de policía en el antiguo peaje de Tunía. El pronunciamiento lo hizo a través de sus redes sociales. ¡Tropicana! Les contamos que se normaliza la movilidad en la vía Panamericana tras el hostigamiento contra la fuerza pública en Piendamó. De acuerdo a información preliminar, al menos 10 uniformados resultaron heridos en las confrontaciones. Algunos fueron trasladados inicialmente al hospital de Piendamó, mientras que otros fueron remitidos a centros asistenciales de Popayán para recibir atención médica. ¡Tropicana! Les contamos, una fuga de gas generó una emergencia en varios sectores de la comuna 8 y 9, al occidente de Popayán. Unidades del Cuerpo de Bomberos llegaron al lugar para atender la situación y adelantar las labores necesarias para controlar la fuga. ¡Tropicana! Les contamos también en Tropicana que lluvias generaron inundaciones en varios sectores de la ciudad. debido al fuerte aguacero que se registró en la tarde de este martes. Las intensas precipitaciones generaron acumulación de agua en diferentes puntos de la ciudad, afectando la movilidad. ¡Tropicana! Y una buena noticia, y es que el Banco de Alimentos de la Arquidiócesis de Popayán es una realidad. Ya hicieron la presentación oficial desde Popayán, mediante alianzas con instituciones, empresas y organizaciones sociales. Estos son los titulares, el resumen de las noticias más importantes en la presente emisión del Cómo Atardeció Popayán de Tropicana.
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0: La salsa romántica que no puede faltar en la de aquí en Tropicana. 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La emisora de los cumpleañeros en Popayán. Alguien está de cumpleaños, lo queremos saludar. Feliz tarde, feliz cumpleaños. ¿Quién está de cumpleaños hoy? A ver.
1: La Tropicana, para enviarle un saludo a Tiago Matías, que está cumpliendo 7 añitos.
0: Ay, qué bueno.
1: Que los cumpla muy, muy, muy feliz. Hoy, siempre, que mi Dios lo bendiga.
0: Listo, para Tiago Matías, 7 añitos. Gracias por escuchar Tropicana. Feliz cumpleaños para ti y felicitaciones a toda tu familia.
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0: A esta hora de la tarde reportamos tranca asquerosa. A ver, ¿dónde está la tranca? ¿Por dónde meterse? ¿Por dónde no hacerlo? En este regreso a casa con Tropicana. Feliz tarde, ¿dónde está la tranca? Hola.
1: Sí, Leo, tranca asquerosa en Vereda González, sentido sur-norte.
0: Ok, en el puente de la Vereda González, sentido sur-norte. Tranca asquerosa a esta hora de la tarde-noche. ¿Quién más está con nosotros? A ver. Hola, Tropicana, feliz tarde.
2: Tropicana la más bacana en la María Occidente, ya tenemos gas. 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
0: Hey, qué buena noticia. En la María Occidente ya se restablece entonces el servicio de gas domiciliario. Ahí estamos con Tropicana, la emisora del servicio, la emisora que los ayuda. Ustedes con Tropicana van a la fija. Por eso siempre cuando pase algo en sus barrios, repórtelo a través de Tropicana para brindarle una solución rápida y oportuna. 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En Tropicana, 6:58 minutos, una buena hora para darle a tu motor el combustible que merece.
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10: Son las 7 de la noche. 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